0: Porfirio Díaz se rinde aquí en Camargo ante el teniente coronel Feliciano Ruiz. 10 de octubre de 1980, la casa marcada con el número 403 de la calle González Ortega es habilitada como sede oficial de la presidencia municipal aquí en Camargo, provisionalmente. 10 de octubre del 2004, por primera vez son campeones del béisbol estatal los Mazorqueros de Camargo. 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
1: 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Dios Todopoderoso, de quien depende todo nuestro ser, actividad y vida, concede a nuestros campos la lluvia necesaria a fin de que, asegurando nuestro sustento diario, podamos con tranquilidad buscar los bienes eternos. Por Jesucristo nuestro Señor. Amén.
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3: Ay, ahí tiene usted, Bien, vamos con la siguiente melodía. Ah, la temperatura ambiente tenemos 27 grados centígrados. Las 6 de la tarde con 4 minutos, 6 con 4. Me piden ahí la desponchadora Hernández, aquí cerquita del faro. Me pidieron algo de los Ángeles Negros. Nada más que tenía una hora en inglés, pero ya empezamos de aquí pura música en español. Ahí en Estación La Cruz, saludos a los primos. A todos los primos, a Ever, Sax Ortega, a Guerre Ortega, Samuel, a Pope, Ismael, a Chuy, David, Eva y a Manuelito y a todos los conocidos, a Toño Torres, a Julián, Julián Subía, a Genaro Subía y también a quién más, a Víctor Cruz y a los hermanos Rubio, Benito y Chayo y quién más. Me falta uno, ¿verdad? Aquí en Lomas del Florido, saludos con gusto a Tebano, a Esteban Rubio y familia. Nosotros nos conocimos, le decíamos Tebano, Esteban Rubio y familia, ahí en Lomas del Florido. Saludos para Fito Holguín también, a Fito Holguín, ahí en Lomas del Florido. Saludándole con gusto a los boleros ahí en la Plaza Juárez, a... ¿Dónde quedó la...? Acá lo dejé, acá, ¿dónde? Andaba buscando la flechita. Sí, ¿verdad? No me van a salir con qué ande si no vi a los apaches, menos las flechas. A Lolo, a Mario y a Panta, ahí en los boleros en la Plaza Juárez, saludándolos con gusto. Y aquí tenemos a Los Ángeles Negros. Esto se llama Debut y Despedida.

Acabamos de escuchar a cargo de Los Ángeles Negros, para ustedes que me pidieron en la desponchadora Hernández, ese tema musical. Saludos, y aquí tenemos a cargo de Frankie Los Matadores, y me dejó el camión. Ándele, pero no le quiso correr, ¿verdad?, para alcanzar el camión, y me dejó el camión.

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5: Ok, por supuesto, ahí tiene usted. Oigan, saludos a... me faltó Fermín, Rubio, Chayo, Rubio y Benito Rubio. Ahí en Estación La Cruz y... ¿A quién más? A Víctor Cruz, ya lo dije. ¿A quién más? Pues es que son todos los que me acuerdo. Son de todos los que me acuerdo. Porque hay otros nuevos, pero quién sabe. Mientras tanto, para usted, oiga, usted me pidió este tema musical ahí en la colonia OH, a cargo de La Tesorito. Fíjese que yo tengo el video de esta melodía, suavecito. No, de veras que ese video no es apta para cardíacos, porque no, si nada más, no, ¿para qué les cuento? Si nada más lo vieran, uy. El día que lo vi hasta a mí se me nubló la vista. Aquí tenemos a cargo de Laura León para ustedes ahí en la colonia OH, suavecito, suavecito, chiquita.

Ahí tienen ustedes a la tesorito Laura León y esto se llama Suavecito. Y me dicen mis amigas de la Perla del Pacífico, Mazatlán, Sinaloa, Mónica Jiménez, Estefanía Palacios y Jessica Tavares. Y me dicen, no, esa canción está pegajosa, la de Laura León, nunca, no la teníamos. De hecho, nunca la habíamos escuchado esa canción, la de Suavecito con Laura León. Está pegajosa. Acá, miren, estábamos en el lobby del donde trabajan. Ahí trabajan en un hotel, ahí en Mazatlán. Aquí estábamos moviendo el guayín, como tú dices, me dicen, como tú dices, a mover el guayín. Bien, tenemos, qué bien que se la estén pasando suave, suavecito. Y aquí tenemos a cargo de Emanuel, de 1980 y con olor a hierba.

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7: CD, las 6 de la tarde con 23 minutos, 6 con 23. La temperatura ambiente sigue estable, 27 grados centígrados. En este momento vamos a escuchar a Diego Verdaguer. ¿En serio? Bueno, pájaro que comió, voló. Así es como canta Diego Verdaguer.

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3: Eso, ahí tiene usted, ¿eh? Saludos, saludos hasta Parlitos, Llovedor. ¿Sí les ha llovido? Ah, pues sí, en veces no, ¿verdad? Hasta Parlitos, Llovedor, no Llovedor, saludándole con gusto a toda la gente de la colonia Emiliano Zapata, en el barrio del Conejo y también ahí en la... ¿cómo se llama la colonia? Ay, Pedro de Lille, Pedro de Lille, ahí en las cerquitas de la central camionera, en Paralitos, Llovedor. Me piden algo de Los Dos Oros, ahí se los programo ahorita. Eres muy bonita, ¿eh? Toda la música de Los Dos Oros está fenomenal. Me gusta por el arpa, que siempre lo acompaña el del arpa. Enseguida tenemos a cargo de Janet, esto se llama Corazón de Poeta. Ándale, fíjate nada más, Corazón de Poeta, y tiene algunas canciones, Acabaré de Llorar, Amiga Mía, Que Yo Recuerde, Cállate Niña, Uy, Con Qué Derecho, Cuando Estoy Con Él. Bueno, en ese caso, cuando canta un hombre esa canción, Cuando Estoy Con Él, el hombre se refiere Cuando Estoy Con Ella. El Muchacho de los Ojos Tristes. ¿Se acuerdan ustedes de esa canción? Ah, ¿verdad? Frente a frente. Queda. Y luego, ¿cuál más? Toda la noche estoy oliendo a ti. Esa canción una vez me la dedicaron. ¿Se imaginan? Pero ya llovió cuando me dedicaron esa canción. Toda la noche huelo oliendo a ti. Toda la noche oliendo a ti. Mientras tanto, aquí tenemos a cargo de Janet. Esto se llama El Corazón de Poeta.

Y bien, acabamos de escuchar a cargo de Janet. Esto se llama Corazón de Poeta. La temperatura ambiente, 27 grados centígrados. Ay, mire nada más, 24 minutos para las 7 de la tarde. A las 7 es la hora del café. Si no, pregúntenle a José Soto y familia allá en el Floreño para que vean que también allá toman café. Saludos a José Soto y familia. Hasta el Floreño les mandamos el saludo. Y aquí tenemos a cargo de José Feliciano, Amor Gitano.

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3: Ajá, ahí tiene ustedes, ¿qué tal? No, no, si de veras, ahí tiene ustedes, las viejitas de Genaro. Saludándole con gusto hasta Puebla, se va el saludo a Maribel Luna, hasta Puebla, les mandamos el saludo a Puebla, Los Ángeles. Y ahí tiene ustedes, mire, ya se comunicaron, ya tenían que dos domingos que no se comunicaban. Esta de Villahermosa, Tabasco, estas cuatro hermosas mujeres de Villahermosa, Tabasco. Dice, acá estamos escuchando la música, estás tremendo, dice, qué bárbaro. Estamos escuchando música que nunca habíamos oído. Hasta ahora estamos escuchando ese programa que tienes tú allá en les dije dónde, en Camargo, Chihuahua, en el estado más grande de la República Mexicana, en Santa Rosalía de Camargo, Chihuahua, en el centro sur del estado más grande de la República Mexicana, hasta Puebla de Los Ángeles. Les mando el saludo con gusto a Maribel Luna, hasta Puebla. Saludos, y aquí tenemos a cargo de... Déjeme ver, acá tengo otro... No, ¿verdad? Ah, saludos a... Oiga, de veras. 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Mientras tanto, aquí tenemos a cargo de el príncipe de la canción romántica, José José. Esto se llama Me Basta.

0: Sí, a la orden, dígame. Ándale, ¿qué pasa, Hugo? Ah, qué bueno.
1: Saludos a toda la audiencia tan grande que tienes, Genaro.
0: Ah, muchas gracias, Hugo.
1: Dios te bendiga.
0: Igualmente ustedes, ¿ya me llegan o qué?
1: ¿Cómo?
0: ¿Ya me lo llegan a de Chihuahua o qué? ¿O van o vienen de Chihuahua?
1: Venimos entre Conchos y La Cruz.
0: Ah, pues ya me lo llegan, ya merito.
1: Ah, sí.
0: No, es que bueno. Me da gusto saludarlos.
1: Ándale, un abrazote, Genaro.
0: Igualmente, Kiko y Hugo, cuídense mucho.
1: Que estén bien.
0: Y manejen con cuidado.
1: Ándale.
0: Ok. Muy bien, ahí tienen ustedes. Nada más y nada menos que a Hugo y a Kiko Romero ahí en Estación La Cruz, vienen de Chihuahua, ya merito llegan, ya merito llegan. Vaya, pues el saludo. Mientras tanto, aquí tenemos a cargo de José Luis Perales, el amor.

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6: ¿Qué tal? Ahí tiene usted, las viejitas de Genaro. ¡Qué ole! Y tengo muchas, y son muchas, son muchas. Bastantes, bastantes. Y enseguida tenemos una melodía a cargo de Juan Gabriel. Esta melodía es una de las más largas que compuso y cantó Juan Gabriel. Sí, dura alrededor de casi 9 minutos. 9 minutos es lo que dura esta melodía. Es de las más largas. Tiene canciones de 5 minutos, de 6 minutos, de 4 minutos, de 3 minutos y fracción de segundos. Pero esta melodía es de las más largas que compuso Juan Gabriel y la cantó Juan Gabriel. Hasta ahorita yo no he sabido ni he escuchado quién la canta esta canción. Esta melodía se llama Debo Hacerlo.

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1: 1 de octubre, Día Internacional del Abuelo. 1 de octubre de 1989, fallece el ingeniero industrial, empresario, político mexicano, Manuel de Jesús Clutier del Rincón Carrillo, mejor conocido como el Maquillo. 1 de octubre, Día Nacional del Arquitecto. 1 de octubre del 2021, fallece el beisbolero, lanzador estelar de la tercera zona, orgullo de Boquilla, Salvador Caro Carrillo, conocido como La Grulla. 2 de octubre de 1968, matanza de estudiantes en la Plaza de las Tres Culturas de Tlatelolco, en la Ciudad de México. 3 de octubre de 1957, inauguración del nuevo edificio de la Escuela 2040. 3 de octubre de 1973, nace el licenciado en enfermería Socorro Filiberto Núñez Reyes. 3 de octubre de 2004, inauguración del Parque Galeana y Biblioteca Profesora Ofelia Cáceres Barrón. 4 de octubre de 1604, Fundación de San Francisco de Conchos. 4 de octubre, Día Mundial de la Protección a los Animales. 4 de octubre del 2008, fallece el agricultor, político, don Merced Flores Quiñones. 4 de octubre del 2022, fallece la maestra Graciela Barrendey Chacón. 5 de octubre de 1950, inauguración de la radiodifusora XEHA, el Heraldo del Conchos, después fue la XCCC. 5 de octubre, Día Mundial del Docente. 5 de octubre del 2007, fallece José Luis García Marín, exboxeador, conocido como el Ratón Veloz. 7 de octubre de 1952, se crea el Código de Barras. 7 de octubre de 1980, fundación del CECIT, hoy CBT 143, primer viernes del mes, Día Mundial de la Sonrisa. 8 de octubre de 1864, pernoctó aquí en Camargo, en la casa ubicada en calle Trías y Lerdo de Tejada, don Benito Juárez García. 8 de octubre de 1971, John Lennon graba la canción Imagina. 8 de octubre de 1980, es tomado el edificio de la presidencia municipal aquí en Camargo por miembros del Partido Acción Nacional en repudio al fraude electoral, encabezados por la señora Margarita Maggie Chávez. 8 de octubre de 2010, inauguración del Museo Casa Camargo. 9 de octubre, Día Mundial del Correo. 9 de octubre del 2001, es inaugurado el Auditorio Cultural de Camargo. 10 de octubre de 1872, el general Porfirio Díaz se rinde aquí en Camargo ante el teniente coronel Feliciano Ruiz. 10 de octubre de 1980, la casa marcada con el número 403 de la calle González Ortega es habilitada como sede oficial de la presidencia municipal aquí en Camargo, provisionalmente. 10 de octubre del 2004, por primera vez son campeones del béisbol estatal los Mazorqueros de Camargo. 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
2: 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Dios todopoderoso, de quien depende todo nuestro ser, actividad y vida, concede a nuestros campos la lluvia necesaria a fin de que, asegurando nuestro sustento diario, podamos con tranquilidad buscar los bienes eternos. Por Jesucristo nuestro Señor. Amén.
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3: Ándele, ahí tiene usted, rápidamente nos vamos con la siguiente versión musical. A cargo, esa canción de Juan Gabriel dura 9 minutos con 40 segundos, la canción más larga que compuso y grabó Juan Gabriel. Y hasta ahorita yo no he escuchado quién la grabe y quién la cante así, así, así como está, original de Juan Gabriel. Aquí tenemos a cargo de Julio Iglesias, La Gota Fría.

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6: Muchísimas gracias porque está pero bueno el programa.
3: Ah, el programa, el programa.
6: Pues ustedes también junto con el programa porque nos pone a bailar y me levanté de la cama y dije, ay, fuera Julio Iglesias, ¿cómo no, no?
3: Ah, eso sí, claro, por supuesto.
6: Ándale, a ver si puede ahorita con juguito de piña.
3: Ya dijo.
6: Dios me lo bendiga y saluden a toda la gente de Camargo.
3: Ya, di.
6: Que estén escuchando, tío Genaro.
3: Perfecto.
6: Aquí las viejitas del tío.
3: ¡Uy, uy, uy!
6: ¡Gracias!
3: ¡Ándele! Saludos allá a la güera, con gusto les mandamos el saludo ahí en la colonia Benito Juárez, saludándoles con gusto. También ahí en la colonia, no, no es la colonia, es ahí en Odessa, Texas. A la familia Domínguez Cadena, Domínguez Molina, Janet Domínguez, Daisy Domínguez, a la familia Gómez Domínguez en Los Ángeles, California. Hasta allá les mandamos el saludo de parte de Chumel Domínguez. Y ándele, ¿para qué vino? Tenga, ¿para qué vino? Ahora se me pasó de caliente el café, le di el trago y ándele, mire, que se me quemó la lengua. La traigo escaldada, pero está sabroso el café. Oiga, saludos también para mis amigas y admiradoras ahí en Cuba, a Kireni Almaguer, a Vanessa Almaguer y a todas sus compañeras ahí en Las Tunas, están en Guantánamo, allá en Guantánamo, Cuba. Hasta ahí les mandamos el saludo. A medio estaba platicando con ellas, pero dicen, no, es que acá estamos pasándola demasiado mal. No hay horario cuando nos ponen la corriente y nos las ponen 3 horas. Allá sea en la mañana, a mediodía o en la noche, o ya muy noche, ya como a las 12, 1 de la mañana les ponen la corriente. Pues ahí tienen, me dicen, pues tenemos que aprovechar. Hacemos de todo en un rato. Cocinamos, lavamos y nos bañamos, se bañan y todo a la misma vez porque son 3 horas y que les pone la luz y el agua también. Batallan mucho por el agua, pero en fin, ahí tienen ustedes el saludo. Con gusto hasta Cuba, les mandamos el saludo a esta, ¿cómo se llama? A Dayanara Revilla, Jenny Suárez, a Elvira Domínguez y a Marina Rivera. Con gusto el saludo hasta Guantánamo. Se cambiaron a Guantánamo, estaban primero en Las Tunas, después se fueron a Santiago, estaban primero en Holguín, Cuba, Santiago, y luego se fueron a Holguín, y de ahí se fueron a Las Tunas, y ahora están en Guantánamo, Cuba. Hasta allá les mandamos el saludo, aunque ahorita no tienen corriente porque ya me habrían mandado mensaje. Pero aquí tenemos el siguiente saludo de parte de Chumel Domínguez hasta Odessa, Texas. Y esto se llama Musita.

Muy bien, escuchamos a cargo de la Internacional Sonora Santanera una canción de oro. Esto se llama Musita. Y aquí tenemos la siguiente versión musical. Espérenme tantito. ¿Dónde quedó? ¿Dónde quedaron? ¿Dónde están? ¿Dónde? No se me escondan, no se me escondan. Ah, ya los encontré. A cargo de los Dos Oros. Me pidieron esta melodía ahí en la 20 de noviembre, en las hamburguesas de la 20 de noviembre y primera. Con gusto, vaya el saludo. Y aquí tenemos a cargo de los Dos Oros. Esto se llama Eres.

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9: Ah, pero por supuesto. Ahí tiene usted la temperatura ambiente. Tenemos 25 grados centígrados. Hasta este momento, a las 7 de la tarde con 23 minutos. Las 7:23. Ándele. No, espéreme. Bueno, ahí no. A ese. Al número que me están marcando, ahí no puedo contestar. No recibo llamadas. Tiene que ser directamente al 648-462-5666. Ahí sí les contesto, pero al del WhatsApp, no. Puro mensajes al del WhatsApp. Mientras tenemos a cargo de José Luis Gascón, una aventura más.

Ahí tienen ustedes, escuchamos a cargo de José Luis Gascón. Esto se llama Una Aventura Más. Saludos a todos los taxistas, con gusto a todos, ¿eh? A todos, porque se me olvidan. ¿Cuántos taxistas, cuántos sitios, bueno, más bien bases de taxis hay? Está el sitio Plaza, sitio Camargo, el sitio Impulsora de la Moda, el sitio Alcázar, bueno, es el sitio Olivas, el sitio Al Súper, Árbol Grande, La Revolución, allá en José Pablo Miucci, ¿cuántos más son todos, verdad? ¿Ocho bases de taxis? ¡Ándale! No, al rato van a poner allá en el fraccionamiento, ¿cómo se llama? Aquel fraccionamiento, válgame Dios, ya se me olvidó, ahorita recuerdo. Mientras tanto, tenemos a cargo de King Clave, los hombres no deben llorar.

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3: Vamos, ahí tiene CD, rápidamente nos vamos con... Déjeme ver, acá tengo un mensaje, me llegó un mensaje. Vamos a ver, ¿quién es quién? Ah, saludos desde Odessa. Uy, qué bien, qué bueno. Pues de aquí para allá también vaya el saludote con gusto hasta Odessa, Texas. Mientras tanto, tenemos para usted que me pidió esta melodía a cargo de... Llamarada, con Manolo Muñoz. Mi primo Manolo Muñoz. Esto se llama Llamarada.

Y bien, acabamos de escuchar a cargo de Manolo Muñoz, para usted que me pidió esa melodía, Llamarada entre más y más. Y bien, nos vamos con los siguientes saludos para el Payo, Lolo, Mario, Panta y los boleros en la Plaza Juárez. ¿Qué tal? ¿Cómo se la están pasando? Suave, porque yo, mire, me la estoy pasando fenomenal. Con mi cafecito, ya se antoja. Saludos a José Soto y familia. Allá en el Floreño, con gusto le mandamos el saludo. Ah, ya llegaron, ¿verdad? Kiko y Hugo Romero ya llegaron a la Estación La Cruz. Con gusto para toda la gente de Estación La Cruz, en el pueblo de La Cruz, en Corraleño, Morileño, y hasta allá les mandamos el saludo. Y aquí tenemos para ustedes, ahí en la Plaza Juárez, la avispa Mr. Chivo.

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3: Vamos, aquí me la aventé suavecito, mire, el ritmo del Mr. Chivo con la avispa que volé. Me saqué unos pasitos nuevos. Unos pasitos nuevos, a ver cuándo los pongo en práctica. No, pues aquí ya tiene mucho que no hacen bailes aquí en Camargo, pues no, en la Granja Ofelia, en el Casino Petrolero, en el Club de Leones, pues solamente, ¿verdad? Porque pues ya nada más. En el Salón Rojo, pues no quieren hacer bailes, bueno, música disco, no sé, pero ahí está. Oiga, saludos hasta la Perla del Pacífico, les mandamos el saludo a Mónica Jiménez, Estefanía Palacios y Jessica Tavares, ¿eh? ¿Qué tal? También hasta Villahermosa, Tabasco, a todo el grupito, son cuatro, dice que son cuatro mujeres, bueno, yo les digo chicas, la mujer es mujer, sí, así es que allá en Villahermosa, hasta Villahermosa, Tabasco, les mandamos el saludo. A Maribel Luna, hasta Puebla, con gusto el saludo. Y aquí en la Perla del Pacífico, en Mazatlán, Sinaloa, con gusto el saludo. Y aquí tenemos a Miquel Aure, Mazatlán.

Muy bien, ahí tienen ustedes a cargo de Mikel Aure y esto se llama Mazatlán. Saludos para Alex Núñez y a toda la gente. Allá en Amparaneño, hasta ahí les mandamos el saludo. Y aquí nos vamos con otra de Damaso Pérez Prado. Esto se llama Patricia. ¡Ay, Patricia!

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5: Ahí se las programa ahorita, ¿cómo no?
6: Sí, con la Orquesta Plaza.
5: ¿Cuál quiere de con la Orquesta Plaza?
6: Ay, ¿cómo se
5: llama? Bájele poquito su radio.
6: La que salga.
5: Ándele pues, correcto. A usted.
6: Bye.
5: Bye, bye. Bien, nos vamos con lo siguiente rápidamente a cargo de Roberto Carlos. Esto se llama Pájaro Herido. Una bonita canción, ¿eh? Muy bonita. Pues todas las de Roberto Carlos, sin duda alguna. Sin duda alguna. Sí, señor, fíjese nada más. Pájaro Herido con Roberto Carlos. Muy bonito tema musical. Muy bonita. Muy bonita. De hecho, Roberto Carlos, pues, ha compuesto infinidad de canciones de Roberto Carlos. Sí, señor. Esto que se llama Pájaro Herido, pero antes tengo a...

Sí, como cuando, bueno, dame una señal chiquita también con Roberto Jordán, ya que estamos en la R, pues aquí tenemos, sí, claro, por supuesto. Pájaro herido, Roberto Carlos.

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1: 1 de octubre, Día Internacional del Abuelo. 1 de octubre de 1989, fallece el ingeniero industrial, empresario, político mexicano, Manuel de Jesús Clutier del Rincón Carrillo, mejor conocido como el Maquillo. 1 de octubre, Día Nacional del Arquitecto. 1 de octubre del 2021, fallece el beisbolero, lanzador estelar de la tercera zona, orgullo de Boquilla, Salvador Caro Carrillo, conocido como La Grulla. 2 de octubre de 1968, matanza de estudiantes en la Plaza de las Tres Culturas de Tlatelolco, en la Ciudad de México. 3 de octubre de 1957, inauguración del nuevo edificio de la Escuela 2040. 3 de octubre de 1973, nace el licenciado en enfermería, Socorro Filiberto Núñez Reyes. 3 de octubre de 2004, inauguración del Parque Galeana y Biblioteca Profesora Ofelia Cáceres Barrón. 4 de octubre de 1604, Fundación de San Francisco de Conchos. 4 de octubre, Día Mundial de la Protección a los Animales. 4 de octubre del 2008, fallece el agricultor, político, don Mercé Flores Quiñones. 4 de octubre del 2022, fallece la maestra Graciela Barrendey Chacón. 5 de octubre de 1950, inauguración de la radiodifusión XEHA, el Heraldo del Conchos, después fue la XCCC. 5 de octubre, Día Mundial del Docente. 5 de octubre del 2007, fallece José Luis García Marín, exboxeador, conocido como el Ratón Veloz. 7 de octubre de 1952, se crea el Código de Barras. 7 de octubre de 1980, fundación del CECIT, hoy CBETI 143, primer viernes del mes, Día Mundial de la Sonrisa. 8 de octubre de 1864, pernoctó aquí en Camargo, en la casa ubicada en calle Trías y Lerdo de Tejada, don Benito Juárez García. 8 de octubre de 1971, John Lennon graba la canción Imagina. 8 de octubre de 1980, es tomado el edificio de la presidencia municipal aquí en Camargo por miembros del Partido Acción Nacional en repudio al fraude electoral, encabezados por la señora Margarita Maggie Chávez. 8 de octubre del 2010, inauguración del Museo Casa Camargo. 9 de octubre, Día Mundial del Correo. 9 de octubre del 2001, es inaugurado el Auditorio Cultural de Camargo. 10 de octubre de 1872, el general Porfirio Díaz se rinde aquí en Camargo ante el teniente coronel Feliciano Ruiz. 10 de octubre de 1980, la casa marcada con el número 403 de la calle González Ortega es habilitada como sede oficial de la presidencia municipal aquí en Camargo, provisionalmente. 10 de octubre del 2004, por primera vez son campeones del béisbol estatal los Mazorqueros de Camargo. 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
2: Oración para pedir por la lluvia. Dios Todopoderoso, de quien depende todo nuestro ser, actividad y vida, concede a nuestros campos la lluvia necesaria, a fin de que asegurando nuestro sustento diario, podamos con tranquilidad buscar los bienes eternos. Por Jesucristo nuestro Señor.

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5: Qué bien, ¿eh? Ahí tiene usted las viejitas de Genaro. La temperatura ambiente tenemos 25 grados centígrados cuando son las 8 de la noche con 11 minutos. Me pidieron algo de Oscar Chávez, me pidieron Flores Negras. Aquí le tenemos, es un bolerito muy suave, bonito, tranquilo. Al estilo de Oscar Chávez, Flores Negras.

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4: Muy bien, tengo la siguiente melodía en Las viejitas de Genaro, de la participación musical a cargo de Pedro Infante, con esta que le acompaña a la rondalla de Saltillo, fíjese nada más. Oigan, me acaban de hablar la ciudadanía, ahí en el centro, en el semáforo de la secundaria federal. Están solicitando la intervención o la ayuda de los agentes de vialidad porque se hacen bola para pasar ahí, el semáforo no les da tiempo y están unas filas demasiado grandes ahí en el semáforo de la secundaria federal. La ciudadanía me acaba de hablar 2-3 veces que solicitan la intervención o la ayuda de los agentes de vialidad para que se den una vueltecita y les ayuden ahí a movilizar el tráfico, porque me dicen que está muy saturado, que no alcanzan a pasar y se quieren pasar y pues para evitar algún percance, algún choque. Así es que ahí tienen ustedes el comunicado. Esto es por el servicio de la comunidad camarguense, OH, la jefa radio, al servicio de la comunidad camarguense. Entonces nos vamos con lo siguiente a cargo de Pedro Infante, acompañado con la rondalla de Saltillo. Esto se llama Corazón.

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Excelente melodía a cargo de Pedro Infante y la rondalla de Saltillo y Corazón. Vaya un saludo con gusto para Arturo Regalado Pimentel, el día de mañana cumpleaños, saludándole con gusto de parte de toda su familia, con todo el gusto del mundo. Arturo Grado, con gusto le mandamos el saludo y a su señora esposa y a todos sus empleados ahí en las hamburguesas de la tercera. Ahí en la tercera les mandamos el saludo. Mientras tanto, escuchamos a cargo de María Marta Serra Lima. Voy a perder la cabeza por tu amor.

Ándale, chiquita, y voy a perder la cabeza por tu amor. Al estilo de María Marta Serralima y puro romanticismo, escucha usted la siguiente a cargo de Marco Antonio Vázquez, Mesa para Uno.

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5: Ah, pues sí, por supuesto. Mire, con las viejitas de Genaro no la pasamos, pero súper. ¿A poco no? Para todos los amantes de la buena música, vaya un saludo con gusto. Para ustedes que nos escuchan a través de internet, hasta ahí les mandamos el saludo. Hasta Querétaro les mandamos el saludo para Yayita Leal Gutiérrez y familia. Ellas son de Venezuela, son venezolanas, pero se vinieron para acá, para México, porque no aguantaban allá en Venezuela. ¡Saludos! Y aquí tenemos... No, espérenme tantito. Porque tenemos a cargo de Marisela esta melodía. ¡Uy! De veras, Marisela siempre... Bueno, al principio de su carrera, Marisela no cantaba música en español porque no sabía el español. Ella es nativa, nacida en la Unión Americana, en Estados Unidos. Esto se llama Tu Dama de Hierro.

Muy bien, escuchamos a cargo de Marisela, esto se llama Tu Dama de Hierro. Enseguida tenemos a Marco Antonio Muñiz, de lo que te has perdido, chiquita.

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4: Vamos, ahí tiene usted, ¿eh? Y enseguida vamos a escuchar a cargo de Manuela Torres esta melodía. Uy, fíjate nada más, ¿eh? ¿Cómo ven ustedes? Y te voy a enseñar a querer.

Muy bien, escuchamos nada más y nada menos que a Manuela Torres, la mujer que nació para cantar. Y te voy a enseñar a querer. Uy, uy, bueno, de veras. Enseguida tenemos a Marco Antonio Solís, tu amor o tu desprecio.

Escuchamos a Marco Antonio Solís. Esto se llama Tu amor o tu desprecio. Enseguida tenemos a Lupita D'Alessio. Mi corazón es un condominio. Ah, no, espérame. Mi corazón es un gitano. La temperatura ambiente tenemos 25 grados centígrados. Uy. 13 minutos para las 9. ¿Y tan pronto? ¿Cómo que las 9? Ay, de veras. Bueno, en fin.

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1: 1 de octubre, Día Internacional del Abuelo. 1 de octubre de 1989, fallece el ingeniero industrial, empresario, político mexicano, Manuel de Jesús Clutier del Rincón Carrillo, mejor conocido como el Maquillo. 1 de octubre, Día Nacional del Arquitecto. 1 de octubre del 2021, fallece el beisbolero, lanzador estelar de la tercera zona, orgullo de Boquilla, Salvador Caro Carrillo, conocido como La Grulla. 2 de octubre de 1968, matanza de estudiantes en la Plaza de las Tres Culturas de Tlatelolco, en la Ciudad de México. 3 de octubre de 1957, inauguración del nuevo edificio de la Escuela 2040. 3 de octubre de 1973, nace el licenciado en enfermería, Socorro Filiberto Núñez Reyes. 3 de octubre de 2004, inauguración del Parque Galeana y Biblioteca Profesora Ofelia Cázares Barrón. 4 de octubre de 1604, Fundación de San Francisco de Conchos. 4 de octubre, Día Mundial de la Protección a los Animales. 4 de octubre del 2008, fallece el agricultor, político, don Merced Flores Quiñones. 4 de octubre del 2022, fallece la maestra Graciela Barrendey Chacón. 5 de octubre de 1950, inauguración de la radiodifusión XEHA, el Heraldo del Conchos, después fue la XCCC. 5 de octubre, Día Mundial del Docente. 5 de octubre del 2007, fallece José Luis García Marín, exboxeador, conocido como el Ratón Veloz. 7 de octubre de 1952, se crea el Código de Barras. 7 de octubre de 1980, fundación del CECIT, hoy CBT 143, primer viernes del mes, Día Mundial de la Sonrisa. 8 de octubre de 1864, pernoctó aquí en Camargo, en la casa ubicada en calle Trías y Lerdo de Tejada, don Benito Juárez García. 8 de octubre de 1971, John Lennon graba la canción Imagina. 8 de octubre de 1980, es tomado el edificio en la presidencia municipal aquí en Camargo por miembros del Partido Acción Nacional en repudio al fraude electoral, encabezados por la señora Margarita Maggie Chávez. 8 de octubre del 2010, inauguración del Museo Casa Camargo. 9 de octubre, Día Mundial del Correo. 9 de octubre del 2001, es inaugurado el Auditorio Cultural de Camargo. 10 de octubre de 1872, el general Porfirio Díaz se rinde aquí en Camargo ante el teniente coronel Feliciano Ruiz. 10 de octubre de 1980, la casa marcada con el número 403 de la calle González Ortega es habilitada como sede oficial de la presidencia municipal aquí en Camargo, provisionalmente. 10 de

0: octubre del 2004. Por primera vez son campeones del béisbol estatal los Mazorqueros de Camargo. 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
1: Oración para pedir por la lluvia. Dios Todopoderoso, de quien depende todo nuestro ser, actividad y vida, concede a nuestros campos la lluvia necesaria a fin de que, asegurando nuestro sustento diario, podamos con tranquilidad buscar los bienes eternos. Por Jesucristo nuestro Señor. Amén.

0: Eso, hay quien usted, nada más y nada menos que Amor de Mujer, a cargo de Camilo Sesto. Oiga, 24 grados centígrados tenemos hasta este momento, cuando son las 9 de la noche con 8 minutos. Que pronto las 9, válgame la Virgen Santa, fíjese nada más. Bueno, pues así está la situación. Bueno, ni modo, así es el béisbol. Vamos, ¿qué tenemos? Ah, sí, es cierto. Perfecto, muy bien. Entonces, aquí tenemos esto y luego esto otro. Bueno, vamos a un corte.
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5: Ándele, eso así me parece perfecto. Oiga, tengo el siguiente saludo con gusto para Alicia Mercedes Cruz Peña hasta Santiago de los Caballeros en la República Dominicana. Les mandamos el saludo con gusto para ustedes. Y esto se llama a cargo de Gloria Estefan, No te olvidaré. Para todas allá en las... En la Perla del Caribe, en Cuba, Puerto Rico y República Dominicana. Hasta ahí les mandamos el saludo.

0: Ahí escuchamos a cargo de Gloria Estefan, No te olvidaré. Las 9 de la noche con 15 minutos. La temperatura ambiente tenemos 21 grados, 24 grados, no me lo muevan. 24 grados centígrados, las 9 de la noche con 15 minutos. Enseguida tenemos a cargo de los Bukis, Mi mayor necesidad.
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Bien, acabamos de escuchar a cargo de Dani Daniel. Niña, no te pintes tanto, que me das espanto. No, de veras, como dice una parte de un poema y de una canción, no trates de llamar la atención cambiando lo que Dios te dio. Ok. Aquí tenemos lo siguiente a cargo de Julio Iglesias. Soy un truán, soy un señor.

Y bien, acabamos de escuchar a cargo de Julio Iglesias, Soy un truhán, soy un señor. Ahí tiene usted las 9 de la noche con 27 minutos. La temperatura ambiente 24 grados centígrados hasta este momento. Y aquí escuchamos esta melodía solicitada por usted al estilo de Rigo Tobar y su Costa Azul. Lamento de amor.

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Y bien, acabamos de escuchar a cargo de los Hooligans. Esto se llama Agujetas, Agujetas de color de rosa. Tenemos enseguida la presentación musical a cargo de Vivi Gaitán. Esto se llama Lago Azul. ¿Qué tal con el cafecito? Yo ya voy por el segundo, ¿eh? Ya me lo estoy terminando, el segundo cafecito. 25 minutos para las 10 de la noche. La temperatura ambiente sigue estable, 24 grados centígrados. Lago Azul, a cargo de Vivi Gaitán.

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4: No, ahí tiene usted, rápidamente, para usted que me pidió esta melodía, sí, es muy cierto, ya tenía, se me pasó la hora, pero aquí la escuchamos a cargo de Amanda Miguel, El Rostro del Amor.

Y bien, acabamos de escuchar a cargo de Amanda Miguel, El Rostro del Amor, y no encuentro a Roberta, Arturo. La ando buscando y quién sabe, se me hace que se me escondió para no tocarla. En fin, pero ahí está el saludo con gusto para Arturo Grado y su señora esposa. Ahí en las hamburguesas, ahí en la tercera, con gusto les mandamos el saludo para ustedes. Ahí en la... En Cuatromilpa, saludándoles con gusto a la familia Jaques González. Al estilo de Nelson, ¿quién eres tú?

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6: No, ahí tiene usted, rápidamente ya, como quien dice, uy, se nos fue el tiempo, fíjese nada más. Bueno, pues ni modo, así es la vida, así es el béisbol. ¿En qué nos quedamos? Déjeme ver, aquí tenía, aquí tengo esta melodía. Es el estilo de Paloma San Basilio, esto se llama Demasiado Herida.

Escuchamos a Paloma San Basilio, Demasiado Herida. Gracias mil, fue un placer estar con ustedes y compartir toda esta antología musical. Y a ustedes gracias por acompañarme en este viaje en la cápsula del tiempo y recordar lo mejor de la música a través de La Jefa Radio, a través del 96.1 en su programa Viejitas, las viejitas de Genaro. Que tenga buenas noches, si va a salir, con cuidado y que tenga un excelente inicio de semana. Su servidor y amigo Genaro Muñoz o el tío Genaro les desea lo mejor hoy y siempre. Les dejo un tema musical a cargo de Ricardo Montaner, Bésame en la Boca. Nos escuchamos el próximo domingo, Dios mediante, en punto de las 5 de la tarde.

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0: Bienvenidas y bienvenidos a un domingo más de La Hora Nacional. Yo soy Leos y como siempre está conmigo mi querido Cha.
1: Mi querida Leos, qué gusto estar con todos y todas ustedes.
0: Hoy tendremos un tutorial para que paso a paso puedan sacar su acta de nacimiento por internet.
1: Les diremos cómo pueden consultar sus semanas cotizadas en el IMSS.
0: Vamos a recordar cuándo se formó el primer Congreso Nacional de Obreras y Campesinas en 1931.
1: Y hablaremos del Día de la Nación Pluricultural.
0: Todo esto acompañado por la danza de los estudiantes de la Escuela Nacional Preparatoria número 6.
1: Recuerden que nos pueden escribir en La Hora Nacional Oficial. Estamos en YouTube, Facebook, Instagram, X y también en el número 55-3483-4239, 55-3483-4239 y en el correo lahoranacional@segov.gov.mx.
0: Ahora los trámites son más sencillos porque se pueden hacer de manera digital. Por ejemplo, si necesitas una copia certificada de tu acta de nacimiento, ya no necesariamente tienes que ir a una oficina del registro civil.
1: Entras a www.gov.mx/actas, seleccionas el acta de nacimiento, proporcionas los datos solicitados y haces el pago correspondiente y se descarga el documento muy fácilmente.
0: Vamos a ver y escuchar un tutorial para poder hacer este trámite paso a paso.
2: ¿Sabías que hoy puedes obtener tu acta certificada en minutos? Inclusive puedes obtenerla desde tu celular. ¿Cómo se realiza este trámite? Lo primero, los requisitos indispensables. Tu cuenta llave MX. Si aún no tienes tu cuenta, créala gratis en llave.gob.mx con tu CUR, un correo electrónico y tu número celular. Una tarjeta de crédito o débito para el pago en línea. Ahora vayamos al paso a paso. Ingresa al portal oficial miregistrocivil.gob.mx. Elige acta de nacimiento en línea y haz clic en iniciar trámite. Inicia sesión con tu llave MX. Busca tu registro con tu CURP o con tus datos personales. Revisa la vista previa, verifica nombre, fecha, lugar de nacimiento y datos de tus familiares antes de pagar. Realiza el pago con tarjeta o con línea de captura. Y listo, ya puedes descargar tu acta en formato PDF directo en tu celular o computadora. Ahora bien, ¿y qué pasa si en esta vista previa encuentras un error, una letra de más en tu apellido, una fecha equivocada? No pagues todavía. Primero, solicita la modificación. En el mismo portal, entra al apartado Captura, Corrección y Aclaración de Actas. Ahí encontrarás dos opciones. La opción 1, Corrección de Registro de Acta. Úsala cuando el acta en papel está bien, pero el sistema muestra un dato diferente porque se capturó mal al digitalizarla. Opción 2. Aclaración administrativa de acta. 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
1: En la historia de México, las mujeres han sido protagonistas de las luchas por los derechos laborales. A principios del siglo XX, obreras y campesinas empezaron a unirse para hacer visibles sus demandas y participar de manera activa en la transformación del país.
0: En 1931 se formó el primer Congreso Nacional de Obreras y Campesinas, un espacio que reunió a mujeres de distintos sectores para discutir sobre sus condiciones de vida y trabajo y sobre los derechos que buscaban obtener.
5: El primer Congreso Nacional de Obreras y Campesinas, celebrado en la Ciudad de México del 1 al 5 de octubre de 1931, fue impulsado por el PNR, Partido Nacional Revolucionario. Ahí se debatieron diversas problemáticas que afectaban a obreras y campesinas: las condiciones laborales, el acceso a la educación, la organización política de las mujeres, la protección de la infancia y la atención a la salud. Durante el Congreso se expresaron dos posiciones políticas que mantuvieron un debate constante. Por un lado, mujeres pertenecientes a organizaciones vinculadas al PNR, como Florinda Lazos León, Edelmira Rojas y Elvia Carrillo Puerto, quienes planteaban la necesidad de crear una organización exclusivamente femenina, enfocada a la resolución de los problemas de las mujeres. Por otro lado, mujeres que militaban en el Partido Comunista Mexicano, entre ellas María del Refugio Cuca García, Consuelo Uranga y Concha Michel, quienes consideraban que separar la lucha de las mujeres de la lucha general de la clase trabajadora podía romper la unidad obrera. Por ello, proponían poner un mayor énfasis en las condiciones económicas y laborales de las mujeres y mantener su organización dentro de los sindicatos y espacios mixtos. Aunque el debate entre ambos grupos no desapareció, el Congreso concilió en la creación de una Confederación Femenina Mexicana para representar y defender los intereses de las mujeres trabajadoras sin romper con otras organizaciones mixtas. Al término de las jornadas, se acordó promover la protección jurídica de las mujeres, impulsar la creación de escuelas mixtas en todos los niveles educativos, unificar a las organizaciones femeniles en un frente único y continuar la lucha por el derecho al voto de las mujeres. En los años siguientes, se realizaron el Segundo Congreso Nacional de Obreras y Campesinas en 1933 y el tercero, celebrado en Guadalajara en 1934. Estos encuentros contribuyeron a la creación del Frente Único Pro Derechos de la Mujer en 1935, una organización que reunió a mujeres de diversas tendencias políticas, impulsó la discusión pública sobre sus derechos y fue fundamental en la conquista del sufragio femenino.
6: Maestra que lleva décadas formando generaciones de jóvenes en la danza regional mexicana. Su historia comenzó desde muy joven como bailarina y después como docente, y desde 1980 ha acompañado a estudiantes de la Escuela Nacional Preparatoria, particularmente del plantel 6 Antonio Caso. Estamos con la maestra Graciela Heréndira López Garduño, mejor conocida como la maestra Chelita. Bienvenida a la Radio Nacional, qué gusto tenerla por acá.
7: A sus órdenes, el gusto es para mí, para nosotros, tenerlos aquí en esta, su casa, la preparatoria 6.
6: Al contrario, maestra, fíjese que yo conozco esta prepa porque también soy sureño y también tomé clases de baile regional.
7: No me diga.
6: Sí, y al principio decía, ay no, a mí me gusta el rock, me gustan otras cosas. Pero cuando me puse el traje, cuando me puse el sombrero, pero cuando me puse toda la parafernalia, cambió inmediatamente mi visión de las cosas. Siento que en la danza regional uno aprende mucho de costumbres, de nuestro país, de las diferentes regiones. ¿Usted cómo lo ve a través de sus ojos y los de sus alumnos?
7: Como usted lo menciona, llegan a lo mejor los alumnos muy renuentes a aceptar estar en esta clase o pensando quizá que no se van a divertir, pero pasa todo lo contrario. Con el transcurso de las clases, poco a poco se van no solamente tomándole el gusto, sino llegan a realmente apasionarse por estar practicando la danza. Ya no les basta solamente la hora de clase, sino se toman sus tiempos en los pasillos donde pueden para practicar. Y hasta que algunos llegan a querer estudiar la danza ya de manera profesional. Y también es muy importante, yo creo, esa que menciona de lo que es ellos sentir realmente la esencia del mexicano, del valor de las tradiciones y todo lo que conlleva.
6: Claro, porque además México es un país muy diverso en muchos aspectos y siento que la música y por lo tanto la danza es muy distinta a lo que conocemos del norte de nuestro país, a lo que pasa en el sur, y es lo que platicábamos ahorita, que hay que de alguna manera, además de aprender la parte técnica, los pasos, está la otra parte que hace que estos bailables y que esta música nazcan.
7: Que los identifica como mexicanos, que sientan realmente ese amor por nuestras tradiciones, que no solamente es la danza, sino que involucra tantas cosas y que son tan diversas, ¿verdad? Como es el norte tan diverso al sur. Y tan rico al revés, en contrastes. No es lo mismo un conjunto norteño que uno de huasteco, que uno...
6: Ni el baile, ¿no? Uno es más pegadito, el otro tiene más...
7: No, pues otra cosa, en Veracruz eso permite que por un lado es el son jarocho y por el otro es el contacto, el danzón tan, tan rico y tan expresivo también, de alguna manera. Pero sí hay una gran diversidad. En el sur que tenemos, también en el sureste, las jaranas, la trova yucateca, y con ello sus comidas, sus trajes, sus tradiciones de cada uno, también que convergen como ahora que se nos avecina el Día de Muertos, que todos decimos como México ya como representando esa gran tradición de Día de Muertos y sin embargo tan especial en cada rincón de nuestra república. Como viene en el, ahora se ha hecho también muy famoso el Xantolo.
6: ¿Qué es el Xantolo, maestra?
7: Pues igual es la celebración de Día de Muertos, pero en la Huasteca.
6: ¿Qué particularidades tiene este Xantolo?
7: Es como más místico. Ahí es mucha danza realmente muy tradicional, pero muy comunitaria también. Y luego lo que son sus comidas, muy importante, ¿no? De que usan en la Huasteca.
6: Importantísimo.
7: Claro, claro, uno no puede decir México sin sus comidas.
6: Claro,
7: también tan diversas de acuerdo a los estados.
6: Maestra, ¿usted se especializa en algún tipo de baile de nuestro país o va enseñando a sus alumnos un poquito de cada uno y ya eventualmente ellos, como nos platicaba hace rato, se van a especializar en alguno?
7: Yo creo que sí es un poquito de cada uno. A mí me gusta, por ejemplo, sí mucho el zapateado, el huapango, los sones de Jalisco, las polcas del norte, lo que decimos de la diversidad, pero yo trato de que sí sea un poquito de cada uno y empezando con lo que es más accesible para ellos, por la música, por lo fácil del baile, que son las polcas.
6: ¿Y cómo podemos hacer para que más jóvenes, más alumnos, más maestros se acerquen a estos bailes, a estas danzas y no se pierdan estas tradiciones?
7: Pues aquí la Escuela Nacional Preparatoria tiene dentro de su doctrina, que es tan importante, la formación integral. Gracias a este espacio que nos da la Escuela Nacional Preparatoria con sus actividades estéticas, es como se van formando estas generaciones. Ellos aquí tienen la posibilidad de elegir entre el teatro, la música, las artes plásticas y la danza. Y dentro de la danza tenemos la danza contemporánea, danza española y la danza regional mexicana. Aquí no es un taller, es realmente se le da la categoría y la importancia de materias. Una materia que deben de cursar obligatoriamente y que pueden llegar a reprobar o a no salir de la preparatoria o llegar a un extraordinario si no la cursan. Pero...
6: ¿Ya oyeron, Abusados.
7: Pero dentro de eso, ahí es donde está la importancia de que ellos eligen libremente a qué materia van a inscribirse. Ellos decidieron inscribirse a danza regional y a través de la práctica es como se van enamorando, no solamente enamorando, sino apasionando de la actividad. Pero gracias en mucho a que la Escuela Nacional Preparatoria nos permite esta ventaja de darles estas materias.
6: Claro, y que ellos llegaron aquí de manera voluntaria, eso es importantísimo. No están obligados a aprenderla, ¿no? Es algo que les nació. Algo pasó en su vida que dijeron, yo me voy a meter a la clase con la maestra Chelita.
7: Bueno, quizá no por nombre, pero sí por la actividad. Y sí, con el tiempo le toman gran cariño a la materia, a lo que significa como mexicanos, que realmente los identifica y el valor que le da, ¿no? Que de alguna manera preserva nuestra cultura.
6: Maestra, le agradecemos muchísimo esta plática para todas las personas que nos acompañan este domingo en la Hora Nacional. Chicos, muchas gracias. Se ven increíbles y ya los queremos ver bailar, maestra.
7: Ah, encantada de que los vean y ellos felices de tenerlos aquí y de que puedan mostrar su aprendizaje.
6: Perfecto. Muchísimas gracias, maestra Chelita.
7: Gracias.
1: Y para continuar este recorrido por la música y la danza, escucharemos el Chaverán con el ballet de danza regional mexicana del plantel 6, Antonio Caso.

0: Ya llegó la Chilanguía y si estás buscando qué hacer en la Ciudad de México durante la semana del 12 de octubre, pues fíjense, hay teatro, danza, música, libros y hasta alebrijes monumentales.
1: Wow.
0: Todo para que puedan armar su plan.
2: Bueno, si lo tuyo es la literatura, del 9 al 18 de octubre está la Feria Internacional del Libro del Zócalo, con presentaciones de libros, pláticas, actividades y mucha música. Durante esta semana habrá programación en distintos foros de la feria, así que puedes darte una vuelta por el centro histórico y de paso encontrarte una nueva lectura.
0: El viernes 16 de octubre el Centro Cultural del Bosque recibe a la coreógrafa francesa Leila K. con Maldón. Esta es una pieza de danza contemporánea interpretada por 5 bailarinas que exploran distintas identidades, memorias y formas de habitar el cuerpo.
2: Y el sábado 17 de octubre toca sacar el celular para tomar muchas fotos porque llega el desfile de alebrijes monumentales. El recorrido empieza a las 12 del día en el Zócalo.
0: Y para platicarnos de esta tradición, hoy nos acompaña Emilio Ortiz, que es el responsable del área de comunicación social del Museo de Arte Popular. Muy bienvenido a la Hora Nacional, gracias por acompañarnos,
3: no,
0: Emilio.
3: No, al contrario, Leos.
0: Oiga, platícanos un poquito de cómo pasaron los alebrijes a ser solamente estas criaturas fantásticas que de repente se veían a convertirse en uno de los símbolos más reconocibles del arte mexicano.
3: He de platicarles que esta historia comienza en 2007. Se le llamaba la noche de los alebrijes porque inicialmente estaba planeado para hacerse de noche, pero en esta primera edición nos dimos cuenta que ya en la noche el público no podía disfrutar. Entonces, al año siguiente ya se hace de día, a partir de las 12 del día, surge este desfile que parte del Zócalo y así ha sido durante 17 años continuos del desfile y concurso, porque además es un concurso de alebrijes monumentales. Y a partir de ese momento se convierte en una tradición, en un mega espectáculo que ha sido admirado. Si sumamos todas las ediciones, son, yo me atrevo a decir, por cuentas que llevamos edición tras edición, unos 20 millones de personas que lo han visto. Hoy en día vienen de otras partes de la República, incluso de diversas partes del mundo, y este año tenemos alrededor de 200 alebrijes que van a desfilar.
0: Emilio, ¿cuáles son los premios del concurso?
3: Mira, los premios del concurso es 70, 50 y 40 mil pesos para los tres primeros lugares y son 11 menciones honoríficas de 10 mil pesos cada una. Está abierta la invitación para todos. Es una fiesta popular, al igual que los monumentales.
2: Igual que el museo.
3: Y el museo mismo, ¿no? Que uno de los objetivos es precisamente preservar las tradiciones, la cultura. Y bueno, pues invitamos a todo el público de la Hora Nacional para que nos acompañen el sábado 17 a partir de las 12 del día. Parten los alebrijes monumentales hacia la columna de la Independencia. Los esperamos.
2: Ahí estaremos.
0: Ahí vamos a estar, ¿cómo no? Y cerramos esta chilanguía con una historia que seguramente muchos conocen, pero que aquí vamos a ver desde otra perspectiva. En la capilla gótica del Instituto Cultural Helénico, la Infinita Compañía presenta Frankenstein, una adaptación de la novela de Mary Shelley bajo la dirección y coreografía de Rodrigo González.
2: Y está aquí con nosotros en La Hora Nacional la actriz y bailarina Pamela Grimaldo para hablar de esta puesta en escena. Pamela, bienvenida a La Hora Nacional.
4: Muchas gracias.
2: Oye, yo quería preguntarte, pues estamos hablando de qué es teatro y danza. No me imagino al monstruo ahí, ¿qué pasa? ¿No?
4: Se
2: me
4: hace una cosa increíble.
2: Sí, claro.
4: Lo que hace la danza contemporánea es abrazar la propuesta desde la no palabra. Entonces vemos toda la emoción dentro del cuerpo y eso es lo que sostiene básicamente la obra. Además de que el público está muy, muy cerca de nosotros, entonces puede ver absolutamente todo, ¿no? En cuestión de coreografía, que es coreografía y dirección de Rodrigo González, obviamente hay movimientos, obviamente hay saltos, piernas, ¿no? Todo lo que también abarca la danza como disciplina, pero también hay muchas escenas en las que solamente la emocionalidad sostiene lo que está sucediendo, ¿no? Y ese también es un gran reto, cómo transmitir esta historia sin usar ninguna palabra.
0: ¿Por qué eligieron Frankenstein? Que es justo como dice el Cha, no es lo que necesariamente te imaginas como para
2: lo más a Drácula.
0: Danza.
4: Bueno, yo creo que la obra está mucho más apegada a la novela que a todas las interpretaciones cinematográficas que ha habido de Frankenstein. Y la novela en realidad es muy interesante, ¿no? Hay tantos análisis, hay tantas perspectivas, pero la ambientación de esta obscuridad o este recogimiento humano creo que es una de las cosas que la danza contemporánea además combina muy bien en escena. Somos como un poco magos en ese sentido de introspección hacia el ser humano. Y entonces esta novela pues es lo que hace, ¿no? Nos muestra una criatura en su indefensión al inicio pero que además tiene una inocencia, ¿no? Hay una cosa pueril y que de pronto al encontrarse con la humanidad empieza a descubrir que no todo es luz. Y eso creo que también es una cuestión que ahora es importante poner en escena.
1: Totalmente.
0: ¿En dónde, hasta cuándo y en qué horarios podemos ver esta puesta en escena entonces?
4: ¿En dónde? En la Capilla Gótica del Centro Cultural Helénico.
1: En el sur de la ciudad.
4: En el sur de la ciudad. De jueves a domingo, jueves y viernes a las 8, sábado a las 7 y el domingo a las 6 de la tarde.
1: Muy bien, perfecto. Pues muchísimas gracias, Pamela.
4: Gracias.
1: Nos vemos en el teatro. Y así llegamos al final de nuestra Chilanguía. Ya tienes algunas opciones para salir, conocer nuevos escenarios y aprovechar la enorme oferta cultural que tiene la increíble Ciudad de México.
5: Yunani Ñudavi, ya Chimbulito, Kuna Kuntiana Yootena, la hora nacional. Somos Ñudavi, les vamos a presentar la canción del Chimbulito y estamos en la hora nacional.

0: Guillermo Bonfil Batalla, antropólogo mexicano que dedicó gran parte de su trabajo a reconocer la riqueza de los pueblos originarios de México, decía lo siguiente: nuestra diversidad cultural no pertenece solamente al pasado, es parte de lo que somos hoy.
1: México es muchas voces, muchas lenguas, muchas historias y muchas formas de ver el mundo. Es una nación pluricultural que se construye todos los días.
0: Antes de irnos a una pausa, queremos aprovechar para mandar saludos a las personas que nos escuchan cada domingo. Un abrazo para Alicia BFG en Torreón, Coahuila, a José Luis Hernández Álvarez y a Gerardo Domínguez.
1: También a Mariana López de Morelia, a Carlos Hernández de Acapulco, a Sofía Ramírez de la Ciudad de México y a Roberto Martínez.
0: También a Edgar Benet Bucio, Yadira Elías de Nezahualcóyotl, Vanessa Guerra de Sinaloa y a todas las personas que cada semana nos hacen favor de acompañarnos aquí en La Hora Nacional. Muchas gracias por estar con nosotros.
1: 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También nos pueden mandar un correo electrónico a lahoranacional@segob.gob.mx.
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3: Muy buenas noches, querido chihuahuense. Bienvenido seas a La Hora Nacional Chihuahua, un espacio lleno de historias, cultura, identidad. Soy Jimena Jiménez y me da muchísimo gusto tenerte un domingo más. Saludamos a todos nuestros radioescuchas. En este domingo vamos a estar platicando sobre Conecta Chihuahua. Tú, querido emprendedor que me estás escuchando, ¿te imaginas que tu producto sea parte de las grandes cadenas comerciales? Bueno, pues precisamente hoy vamos a platicar cómo es que eso puede ser posible. Además, en nuestro tradicional mes de octubre, estaremos viajando hacia el municipio de Rosales y vamos a conocer la leyenda, la maldición del padre José María Carrasco. ¿La conoces? ¿La has escuchado? Todo esto lo estaremos viviendo a cargo de Héctor García. Y también Chihuahua, un momento histórico porque cumple 200 años la imprenta en nuestro estado. Estaremos platicando con el licenciado Pablo Ríos cómo ha sido la evolución y cómo se vivió este gran momento. Bienvenidas, familia chihuahuenses, disfrutemos juntos de este programa y conozcamos quién se encuentra hoy en la trivia.
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4: Muy buenas noches, Chihuahua, qué gusto saludarles. Yo soy Michelle Armendariz y los saludo desde la mera capital. Prepárense, porque tenemos una nueva trivia. ¿Están listos? ¡Comenzamos! México es un país que se construye desde su diversidad. Distintas lenguas, tradiciones, historias, formas de entender el mundo y expresiones culturales que juntas forman parte de nuestra identidad. Cada 12 de octubre conmemoramos el Día de la Nación Pluricultural, una fecha que nos invita a reconocer y valorar la riqueza de los pueblos y comunidades indígenas y afromexicanas que forman parte de nuestro país. La pregunta de este domingo: ¿en qué año fue el reconocimiento oficial de esta conmemoración? Inciso A, 2020. Inciso B, 1492. O inciso C, 2002. Quédate al final del programa porque yo te voy a platicar en qué año fue la conmemoración oficial del Día de la Nación Pluricultural. Así que por el momento regresamos micrófonos con Jimena a ver qué otras cosas interesantes tiene que compartirnos.
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3: Estamos de regreso en la Hora Nacional Chihuahua. Gracias por continuar en este domingo donde tenemos más información para usted. ¿Conoce ya Conecta Chihuahua 2026? ¿De qué se trata esto? Bueno, pues para ello le damos la más cordial bienvenida de este lado del estudio al maestro Jesús García López, quien es subsecretario de Innovación y Desarrollo Económico. Bienvenido, maestro. ¿Cómo está?
6: ¿Qué tal? Muy buenas noches. Muchas gracias. Aquí a la orden.
3: Estamos emocionados, contentos para conocer más sobre este próximo gran evento aquí en Chihuahua Capital, y por supuesto nos acompaña del otro lado del estudio el licenciado Guillermo Quintana Chávez. Bienvenido, ¿cómo estás?
7: Hola, Jimena, muchas gracias por la invitación y pues muy contentos de estar aquí en la Hora Nacional con tu amable auditorio.
3: Un espacio donde nos escucha el gran talento que tenemos en el estado de Chihuahua y con una excelente oportunidad para conocer más qué es Conecta Chihuahua y qué podemos esperar de esta segunda edición. Cuéntenos, maestro.
6: Conecta es una estrategia muy interesante que se desarrolló dentro de la Secretaría de Innovación y que la trabajamos en esta ocasión junto con la Secretaría de Desarrollo Rural y la Coparmex, en la cual exhibimos empresas locales que tienen algún producto, que son productores y que cumplen con las normas de etiquetado necesarias para poder acceder a este tipo de supermercados. Estas empresas pues van a tener encuentros de negocios con sus productos y sobre todo tienen que mostrar esa negociación con los compradores, que a veces los compradores son un poquito difíciles, pero pues para eso las preparamos también, ¿no? No solamente en la parte de la competitividad del producto, como es un código de barras, una tabla nutrimental, un registro de marcas, un tiempo de vida en anaquel, sino también el cómo mantener una entrevista con los compradores y sobre todo saber a lo que se van a tener al entrar a este tipo de supermercados, porque tenemos que medir, por ejemplo, qué capacidad financiera tienen, pero pues también la capacidad de producción. Entonces es una plataforma de lanzamiento para las empresas para que éstas se integren al sector de los supermercados.
3: Ahora vayamos a una parte bastante interesante porque, bueno, esta es la segunda edición donde toca esta edición aquí en Chihuahua Capital, pero anteriormente se han dado en otros municipios y me encantaría, Guillermo, que nos pudieras compartir en este 2026 qué podemos esperar, y también hay en esta nueva edición una plataforma que precisamente nos comenta el maestro. ¿Cómo funciona esto para aquella persona que nos está escuchando?
7: Pues estamos muy contentos de esta segunda edición aquí en Chihuahua Capital de Conecta. Como bien mencionó el subsecretario García, Conecta nace con el objetivo de acercar a las empresas chihuahuenses con grandes compradores y sobre todo abrir nuevas oportunidades comerciales. Hemos tenido este ejercicio ya en Ciudad Juárez el año pasado, ahí en el Centro Cultural Fronterizo de la UACJ. Ya van dos ediciones también que llevamos a cabo en Cuauhtémoc con algunos encuentros de negocios. Tan solo en el 2025 esas estrategias de encuentros de negocios y el posicionamiento de los productores chihuahuenses en mercados nacionales nos dejó una derrama económica superior a los 114 millones de pesos, lo cual pues nos indica que es una política pública que va por buen camino, pero pues nos motiva a estudiar las fortalezas que podamos estar así que beneficiar, que explorar. Entre ellas fue el tema de la plataforma, como bien comentas. Para esta edición, la plataforma que tenemos para el registro de todas las empresas que buscan vender en las grandes cadenas comerciales, le agregamos también un tema de seguimiento con comentarios de parte de los compradores en tiempo real para que puedan recibir una retroalimentación certera de su producto, de su mismo pitch de negocios, y por supuesto también los indicadores que se van generando para nosotros ir midiendo el impacto que tenemos de ambas partes, tanto del comprador como el vendedor. Y pues en esta edición de Conecta 2026 tendremos 16 empresas compradoras, 16 empresas de talla nacional con presencia en todo el país, empresas locales, estatales y nacionales, y pues esperamos tener el registro de más de 600 empresas chihuahuenses, productores chihuahuenses, que van a poder mostrar su producto no solo a Chihuahua, sino a todo México.
3: Una gran oportunidad para el talento que tenemos aquí en el estado de Chihuahua, y sobre todo me encantaría, maestro, también que nos pudiera compartir para aquel emprendedor que nos está escuchando, porque bueno, emprender se dice que es sencillo, pero es importante tener una estrategia, es importante llevar precisamente un apoyo, y ustedes desde la Secretaría, ¿cómo aseguran que este emprendedor se sienta en un espacio seguro para confiar en este proceso?
6: Fíjate que es una pregunta muy, muy importante. Definitivamente el emprendedor, cuando se decide y que tiene una idea y se decide a dar el siguiente paso, en la mayor de las ocasiones se siente solo y no sabe por dónde irse. La Secretaría de Innovación creó programas bastante concretos para atender esta soledad del emprendedor y poderlo orientar en este caminar, ¿no? Hay empresas, como te mencioné, que pueden estar llegando sin algún tipo de característica importante para acceder a ciertos mercados. Y pues lo que nosotros hacemos es, a través del equipo que tenemos en la dirección de emprendimiento, los arropan y los atienden. Y de alguna manera, a través de la capacitación, a través de la consultoría, incluso a través de la vinculación con la academia, donde tenemos convenios con las incubadoras de negocios, pues les damos la oportunidad de que ellos desarrollen su proyecto, que esa es la parte más importante, ¿no? Que se den cuenta a través de un plan, tal cual, que suena así, cuál va a ser tu plan para abrir tu negocio y poder aterrizar de una manera más concreta. Entonces, estos emprendedores, yo los invito a que se acerquen a la secretaría, a que nos permitan arroparlos, a que nos permitan asesorarlos. Y después ya no se quieren ir, ¿eh? Ya terminan los procesos y ahí continúan yendo con nosotros, porque pues la confianza, la cobertura, como te digo, arroparlos, pues de alguna manera ellos se sienten mucho más confiados para poder llevar su emprendimiento hacia otro nivel. Y luego, bueno, ya cuando estos emprendimientos surgen o abren dentro del mercado de cualquier municipio del estado, pues ya los empezamos a visualizar cuál es el camino que deben de seguir, porque hay que recordar que los emprendimientos pues deben de ser con un crecimiento gradual, y ese crecimiento gradual lo vamos identificando nosotros en cada uno de ellos, pero no todos le entran, ¿eh? Hay algunos que dicen, no, pues hasta aquí me quedo, ¿no? Aquí estoy bien, es mi zona de confort, pero agarramos a los demás que sí realmente quieren seguir creciendo y pues los empezamos a vincular al financiamiento, los empezamos a vincular a certificaciones incluso, ¿eh? Hemos tenido empresas o emprendimientos que los hemos tomado desde el inicio de la administración y que ahorita ya incluso participaron en ferias internacionales en otros países. Entonces, todo está en el emprendedor, en querer hacerlo. A veces dices, es que no tengo dinero. No se necesita dinero, se necesitan más ganas, y las vinculaciones que nosotros tenemos con todo el ecosistema del estado pues nos permiten que otras instituciones los puedan atender también en conjunto, y que en este convenio con el gobierno del estado pues podamos tener una cobertura mucho más amplia para ellos.
3: Una gran oportunidad para ti, emprendedor, que nos estás escuchando, y justamente, como bien lo comentaba, lograr que el estado de Chihuahua llegue a más lugares a nivel internacional, es importante apoyarnos de chihuahuense a chihuahuense. Guillermo, me encantaría que nos pudieras compartir para la gente que nos escucha dónde, cuándo se va a llevar a cabo Conecta Chihuahua y también dónde pueden encontrar más información al respecto.
7: Claro que sí, pues los esperamos este 14 y 15 de octubre ahí en Expo Chihuahua. Vamos a estar registrando las empresas y pueden encontrar mucha más información en conectachihuahua.com.mx. Sí, es www.conectachihuahua.com.mx. Los esperamos este 14 y 15 de octubre. Es muy importante que entren, interactúen con la página, se registren cuando quieran encontrar pues ya sus productos en un mercado nacional, en las principales cadenas del país.
3: Muchísimas gracias, maestro, y agradecemos también al licenciado Guillermo Quintana. No pierda esta oportunidad y, por supuesto, siempre que tenga la oportunidad de consumir local, hágalo y lleve a lo alto el ser chihuahuense. Continuamos en la Hora Nacional Chihuahua y vamos con la nota de este domingo.
2: Chihuahua es un estado lleno de historias que han pasado de generación en generación. Relatos que nacieron en nuestros pueblos, en nuestras montañas, en antiguas haciendas y, sobre todo, en la imaginación y la memoria de quienes las han contado una y otra vez. Hoy viajaremos hasta Rosales para conocer la leyenda conocida como La Maldición del Padre José María Carrasco, también llamada Los Tatemados de Rosales. Sigue viva en la memoria colectiva, pues los restos de aquellos eventos tan dramáticos son parte esencial de la fe y la identidad de la comunidad. Aunque los hechos sucedieron hace más de dos siglos, el templo que presenció aquella historia continúa activo, y algunos de sus elementos ornamentales están incluso protegidos por el Instituto Nacional de Antropología e Historia. A pesar de que pocos conocen esta narración, hay registros históricos que confirman su veracidad.
8: El padre José María Carrasco era muy conocido en el pueblo, pero fue acusado falsamente de conspiración y de la muerte de un visitador. Ante las injustas acusaciones y el rechazo de algunos pobladores, el cura lanzó una terrible maldición sobre la comunidad antes de marcharse. Con el paso del tiempo, se logró comprobar que el padre José María Carrasco era inocente. No obstante, a pesar de haber sido reivindicado, jamás volvió al pueblo. Ya entrada la cuaresma, el viernes 8 de abril del año 1808, Fray Antonio de Muñoz presidió la misa. Durante la ceremonia, relato que los asistentes mostraban una profunda carga emocional, como si pesara en sus conciencias el haber creído en la falsa acusación contra el sacerdote. En medio de una homilía que reunió a una multitud en el pueblo, ocurrió un hecho peculiar. Una vela encendida se inclinó de manera inesperada. La vela cayó sobre una estructura decorativa hecha de ramas, y aunque el sacristán trató de controlar el fuego, sus esfuerzos fueron en vano y las llamas se propagaron con rapidez. El caos se apoderó de los asistentes, quienes se encontraban lejos de la entrada, intentaron huir desesperadamente, lo que provocó una estampida que obstruyó la salida, y que esto generó una tragedia. Como consecuencia, 62 personas perdieron la vida. La creencia popular atribuye el desastre a una maldición lanzada por el padre José María Carrasco. El misterio de la historia se acentúa por el hecho de que el fuego arrasó con casi todo, excepto una cruz de 3 clavos que estaba colocada en el altar. Y así, entre historias, misterio y tradición, nos damos cuenta de que las leyendas también son una manera de conocer Chihuahua. Porque detrás de cada relato hay un pueblo, una época, una costumbre y, sobre todo, personas que han mantenido viva esa historia al compartirla de generación en generación. Hasta aquí llegamos al viaje que hicimos hasta Rosales, otro rincón de Chihuahua lleno de relatos que esperan ser contados y escuchados.
9: Estamos de regreso en la Hora Nacional Chihuahua. Gracias por continuar con nosotros en este domingo donde tenemos más información para usted. Y bueno, vamos a hablar sobre algo histórico en el estado de Chihuahua, la imprenta. Para ello le damos la más cordial bienvenida al licenciado Pablo Ríos, quien es director de Adquisiciones y Servicios de la Secretaría de Hacienda. Bienvenido, licenciado. ¿Cómo está?
10: Gracias, Jimena. Es un gusto estar aquí el día de hoy con ustedes. Me siento muy honrado de esta celebración que estamos llevando a cabo.
9: Una celebración que representa al Estado Grande con una oportunidad de conocer qué hay detrás de la imprenta, porque bueno, bien platicábamos que son más de 200 años que se cumple aquí en el Estado de Chihuahua, y justamente me encantaría que iniciáramos esta entrevista para la gente que nos está escuchando. ¿Qué hace Talleres Gráficos? ¿Qué es la imprenta aquí en Chihuahua? Cuéntenos, licenciado.
10: En estas instalaciones se hacen una gran cantidad de formatos, una cantidad importante de revistas, de documentos oficiales que cada día utilizan nuestros compañeros servidores públicos para realizar su labor y prestar sus servicios a la ciudadanía.
9: Hablemos de algo que es bastante importante, que es el proceso. ¿Cómo era el proceso de comunicación y difusión de información antes de que la imprenta llegara a nuestra identidad?
10: La imprenta llega a Chihuahua en 1825. Antes de eso, para poder imprimir los documentos oficiales, tenían que ir a la ciudad de Durango o hasta la Ciudad de México. O bien, muchos de los decretos que se publicaban eran escritos a mano. En 1825 llega la imprenta a Chihuahua por invitación del entonces gobernador Jesús Urquidi. Invita a Rafael Núñez a poner una imprenta aquí en Chihuahua. Y en septiembre de 1825 llega y establece la imprenta y publica una serie de documentos oficiales, como son las leyes y una colección de decretos. Y todavía más importante, nos dice el historiador Francisco Realmada que en diciembre de 1825 publica la primera constitución del estado.
9: un momento histórico, como bien platicábamos en la historia de Chihuahua. Y precisamente me encantaría que nos pudiera compartir por qué fue tan importante que Chihuahua pudiera comenzar a imprimir sus propios documentos oficiales sin tener que depender de otros lugares o incluso, como bien lo compartía, de otros estados a nivel nacional.
10: Como sabes, la difusión de las ideas en 1825 dependía de la comunicación escrita. El que Chihuahua tuviera ya su imprenta permitió que los decretos, que las instituciones, que el Congreso publicara sus leyes, y esto influyó mucho en la formalización de las instituciones aquí en el estado de Chihuahua.
9: Ahorita platicábamos precisamente de este momento histórico, de este documento de gran relevancia como lo fue la Constitución Política.

0: Van a tomar una dinámica muy importante en la economía del estado. Las imprentas son lugares donde los empresarios, quienes crean una empresa, quienes inauguran una empresa, van a solicitar sus primeras tarjetas, sus formatos de pedido, sus facturas. En aquel momento ya son electrónicas, pero antes dependían de que se imprimieran las facturas en las imprentas. Pero en la parte social, sobre todo, las imprentas siempre participan en el tema de las invitaciones sociales. Cuando hay una boda, nos visitan, cuando celebran un bautizo, incluso cuando hay una despedida, también nos visitan para recordar a sus seres queridos.
1: Ahora vayamos a una parte importante y bastante interesante, porque bien comenta que aunque Talleres Gráficos se encuentra aquí en Chihuahua Capital, ha sido necesario que sean parte otros municipios del estado para cumplir estos 200 años que representa el estado grande. Me encantaría que nos pudiera compartir, porque ahorita comentaba esta parte importante que ha sido en la historia de Chihuahua y que representa un paso importante también para la libertad de expresión y la circulación de ideas, licenciado. ¿Qué nos puede compartir ante eso?
0: A raíz de esta primera imprenta empiezan a aparecer muchos periódicos. Aparece el Centinela, el licenciado J. Eligio Muñoz también establece su periódico, y esta difusión de ideas a través de lo impreso, esta permanencia en el tiempo a través de lo impreso, permite la aparición de inclusive de los partidos políticos y de la apertura democrática que después se va dando, del cual Chihuahua es uno de los iniciadores de la vía democrática aquí en el país.
1: Además de estos periódicos que comenta y demás, ¿qué otros documentos o publicaciones históricas se conservan como testimonios de los primeros años de la imprenta aquí en Chihuahua?
0: Pues tenemos algunos documentos, sobre todo legales, en el CIDESH, ¿sí?, donde existe una colección de decretos y de leyes publicados en 1825, además de reimpresiones de 1826, que todavía permanecen en algunas bibliotecas de aquí del estado y del Congreso.
1: Ahora, hace algunas semanas se vivió, bueno, pues esta conmemoración de los 200 años de Talleres Gráficos, un encuentro que permite reconocer incluso a trabajadores, a todo el equipo que forma parte. ¿Cómo se vivió este evento aquí en Chihuahua Capital, licenciado?
0: Déjame platicarte que a raíz de que se cumple esta fecha, tuvimos cercanía, nos acercamos con Canagraf, la Cámara Nacional de la Industria de las Artes Gráficas, Delegación Chihuahua. En ese momento el presidente era Roberto Jiménez. Empezamos a trabajar con ellos para llevar a cabo algunos talleres, entre ellos el taller de encuadernado, una práctica que se ha perdido mucho, el encuadernado artesanal, y tuvimos la oportunidad de tener aquí un taller para volver a recuperar en nuestras imprentas esos conocimientos para hacer el encuadernado rústico. Además, tuvimos tanto los aspectos de técnicas tradicionales como técnicas de corte, teoría de la impresión offset. Al final también tuvimos una plática por el licenciado Ricardo Manríquez, donde nos expuso el uso de la inteligencia artificial, ahora que se ha dado en todo esto del diseño, la creatividad, cómo se puede desarrollar a través de la inteligencia artificial y así apoyar a todos los diseñadores y a todas las imprentas.
1: Algo interesante que se vivió en este encuentro, que me encantaría que nos pudiera compartir, es sobre el taller de encuadernación artesanal. ¿Qué nos puede decir sobre esto y realmente qué busca transmitir a las nuevas generaciones mediante estos espacios?
0: El encuadernado artesanal se ha utilizado durante muchos años. Es una técnica que viene incluso desde China. Ha habido otros lugares donde se ha ido desarrollando, y esta técnica de encuadernado incluso se hacía a mano, utilizando prensas manuales y pegamentos. Resulta que era una técnica que se ha ido perdiendo mucho. En razón de ello, fue que promovimos el que los talleres gráficos de aquí del estado tuvieran la oportunidad de conocer cómo se llevan a cabo estos encuadernados y pudieran ponerlos en práctica y volverlos a ofrecer a la comunidad.
1: En este encuentro también se vivió algo histórico y que representa al talento que tenemos aquí en Chihuahua por aquellos que forman parte del equipo y que son reconocidos por más de 15 años de ser parte de Talleres Gráficos. ¿Cómo reciben este reconocimiento y cómo se vive este gran momento, licenciado?
0: Definitivamente, toda institución depende de las personas que la integran. Vivimos por ellos, actuamos por ellos, desarrollamos nuestro trabajo en base a las personas. Una institución por sí misma no es nada sin sus integrantes. Por ello, quisimos reconocer a aquellas personas que tienen una larga trayectoria dentro de Talleres Gráficos, y en este evento otorgamos 11 reconocimientos a personas que van desde 15 hasta 30 años.
1: Muchísimas gracias. Celebramos 200 años de Talleres Gráficos. Gracias al licenciado Pablo Ríos por acompañarnos hoy en la Hora Nacional Chihuahua. ¿Algo más que se agregar, licenciado?
0: Tengo a muchísimos compañeros impresores que en toda su trayectoria hacen demostración de vocación y servicio desde sus trabajos, desde sus

0: imprentas, y a todos ellos les mando un saludo.
1: Un espacio que nos invita a conocer otro rincón del estado de Chihuahua y que por supuesto representa al estado grande. Continuamos en la Hora Nacional Chihuahua.
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3: Ya estamos de regreso en la trivia y yo te pregunté, ¿en qué año fue el reconocimiento oficial del Día de la Nación Pluricultural? Inciso A, 2020. Inciso B, 1492. O inciso C, 2002. El 12 de octubre se celebra el Día de la Interculturalidad y la Plurinacionalidad, conocido antes como el Día de la Raza o el Descubrimiento de América, para conmemorar la llegada de Cristóbal Colón a América en 1492 y transformar esta fecha en una reflexión crítica sobre la diversidad étnica. Sin embargo, en México, el 12 de octubre se conmemora oficialmente con este nombre desde el 2020 para valorar la diversidad étnica, cultural y lingüística del país, así como la herencia de los pueblos indígenas. El cambio de nombre es el resultado de movimientos con una visión indigenista y de las críticas académicas, culturales y sociales en torno a no festejar el sometimiento y la eliminación de los pueblos indígenas, precolombinos y sus culturas. Críticas fomentadas por los propios pueblos originarios y partidos políticos de tendencia liberal. En un ámbito general, también destaca la declaración del 12 de octubre de 1992 por parte del Encuentro Intercontinental de Pueblos Indígenas de las Américas en contra de la celebración por los 500 años de dicho acontecimiento histórico, renombrándolo como el Día Internacional de la Solidaridad con los Pueblos Indígenas. Al transformarse en el Día de la Interculturalidad y la Plurinacionalidad, la fecha se convierte en un espacio para descolonizar el pensamiento, cuestionar los textos históricos tradicionales y reconocer que América ya contaba con civilizaciones avanzadas, sistemas políticos complejos y ricas tradiciones milenarias antes de 1492. Visibilizar la resistencia, conmemorar la capacidad de los pueblos indígenas y afrodescendientes para preservar sus lenguas, medicinas ancestrales, espiritualidad y formas de organización comunitaria a pesar de la opresión. Hoy en día, este marco legal e identitario obliga a los gobiernos a diseñar políticas públicas inclusivas. Esto se traduce en el acceso a la educación intercultural bilingüe, el reconocimiento de la justicia indígena y la protección de los recursos naturales en territorios ancestrales. Más que una fiesta, es un recordatorio de las deudas históricas que aún persiste en materia de discriminación, pobreza y derechos humanos en la región. Y así llegamos al final de nuestra trivia de esta noche. Espero que hayan disfrutado este espacio y que sobre todo se hayan llevado un nuevo dato para compartir y seguir aprendiendo. Porque conocer nuestra historia y nuestra diversidad también es una forma de entender mejor quiénes somos. Yo soy Michelle Armendariz. Gracias por acompañarme esta noche. Nos escuchamos en la próxima trivia. ¡Muy buenas noches!
4: Muchísimas gracias, Michelle, por esta información tan completa que compartes con nosotros en este domingo. Precisamente, como bien lo mencionabas, el día que antes conocíamos como el Día de la Raza. Ya tiene esta información completa para que vaya a compartirla con familia y con amigos. Llegamos a la recta final del programa, no sin antes agradecer a cada voz chihuahuense que lo hace posible. No se pierda el próximo domingo porque seguiremos recorriendo más sobre el Estado Grande y, por supuesto, en este mes de octubre estaremos platicando de algunas de las leyendas más famosas del Estado de Chihuahua. Soy Jimena Jiménez, esto fue La Hora Nacional Chihuahua, que tengas un excelente inicio de semana y nos escuchamos en la próxima.
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1: 1 de octubre, Día Internacional del Abuelo. 1 de octubre de 1989, fallece el ingeniero industrial, empresario, político mexicano, Manuel de Jesús Clutier del Rincón Carrillo, mejor conocido como el Maquillo. 1 de octubre, Día Nacional del Arquitecto. 1 de octubre del 2021, fallece el beisbolero, lanzador estelar de la tercera zona, orgullo de Boquilla, Salvador Caro Carrillo, conocido como La Grulla. 2 de octubre de 1968, matanza de estudiantes en la Plaza de las Tres Culturas de Tlatelolco, en la Ciudad de México. 3 de octubre de 1957, inauguración del nuevo edificio de la Escuela 2040. 3 de octubre de 1973, nace el licenciado en enfermería, Socorro Filiberto Núñez Reyes. 3 de octubre de 2004, inauguración del Parque Galeana y Biblioteca Profesora Ofelia Cáceres Barrón. 4 de octubre de 1604, Fundación de San Francisco de Conchos. 4 de octubre, Día Mundial de la Protección a los Animales. 4 de octubre del 2008, fallece el agricultor, político, don Mercé Flores Quiñones. 4 de octubre del 2022, fallece la maestra Graciela Barrendey Chacón. 5 de octubre de 1950, inauguración de la radiodifusora XEHA, el Heraldo del Conchos, después fue la XCCC. 5 de octubre, Día Mundial del Docente. 5 de octubre del 2007, fallece José Luis García Marín, exboxeador, conocido como el Ratón Veloz. 7 de octubre de 1952, se crea el Código de Barras. 7 de octubre de 1980, fundación del CECIT, hoy CBETI 143, primer viernes del mes, Día Mundial de la Sonrisa. 8 de octubre de 1864, pernoctó aquí en Camargo, en la casa ubicada en calle Trías y Lerdo de Tejada, don Benito Juárez García. 8 de octubre de 1971, John Lennon graba la canción Imagina. 8 de octubre de 1980, es tomado el edificio de la presidencia municipal aquí en Camargo por miembros del Partido Acción Nacional en repudio al fraude electoral, encabezados por la señora Margarita Mague Chávez. 8 de octubre del 2010, inauguración del Museo Casa Camargo. 9 de octubre, Día Mundial del Correo. 9 de octubre del 2001, es inaugurado el Auditorio Cultural de Camargo. 10 de octubre de 1872, el general Porfirio Díaz se rinde aquí en Camargo ante el teniente coronel Feliciano Ruiz. 10 de octubre de 1980, la casa marcada con el número 403 de la calle González Ortega es habilitada como sede oficial de la presidencia municipal aquí en Camargo, provisionalmente. 10 de octubre del 2004, por primera vez son campeones del béisbol estatal los Mazorqueros de Camargo. 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
2: Oración para pedir por la lluvia. Dios todopoderoso, de quien depende todo nuestro ser, actividad y vida, concede a nuestros campos la lluvia necesaria a fin de que, asegurando nuestro sustento diario, podamos con tranquilidad buscar los bienes eternos. Por Jesucristo nuestro Señor.

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como en mi vida he querido jamás, y tan profundamente que tengo miedo de mí, de este desmesurado amor que ahora siento por ti. Yo te deseo con un deseo nuevo que me atormenta. A veces me pregunto cómo es posible que me deba adormecer y me deba despertar, caminar y tenerte de nuevo siempre ante mí, ante mis ojos, en mis pensamientos, en cada instante de mi vida. Yo necesito de ti como la barca necesita el mar para poder navegar, la primavera necesita el sol para poder florecer, la mariposa la flor, un niño de una mano que la acompañe, un perro de un dueño y del viento la cometa para poder volar. Y yo de ti, siempre cerca de mí, en cada instante de mi vida.

sé que mis palabras no dejarán ni la menor huella en ti, y que muy pronto tomarán el rumbo del olvido. Pero a pesar de eso, amor mío, quisiera que me escuches, ya que es la última vez que nos vemos.

Voy a confiarte un secreto. Espero no te rías de mí. Pero cuando tú llegaste a mi vida, empezaba a vivir. Realmente no sabía del amor. Fuiste tú la que me enseñara lo que era el amor.

suerte, amor mío. Adiós, mi primer amor. Y recuerda...

Si lloras por haber perdido el sol, las lágrimas te impedirán ver las estrellas. Termina el día, la noche cubre ya a mi Camargo, y añado un día más, una página más al libro de mi experiencia, al libro de mi vida, porque la vida se aprende viviendo. Agradezco a Dios las oportunidades y bendiciones de que fui merecedor en este día que ya termina. Bendito seas, gran Señor, y alabo tu gran poder, pues con el alma en el cuerpo me has dejado anochecer. Permíteme, gran Señor, dejarme amanecer en salud, gracia y servicio tuyo y sin llegarte a ofender.

Ha comenzado para mí la oscuridad. En torno a mí vive el recuerdo de los días bellos de nuestro amor. La rosa que me has dejado ya se ha secado.

Hace mucho tiempo que recorro el mundo. He vivido poco, me he cansado mucho. Quien vive deprisa no vive de veras. Quien no echa raíces no sabe dar fruto. Ser río que corre, ser nube que pasa, sin dejar recuerdos ni rastro ninguno, es triste, y más triste para el que se siente nube en lo elevado, río en lo profundo.

Si quieres en la vida encontrar amor, busca antes la palabra dolor, porque no se concibe nunca poder amar. Si antes no aprendes a sufrir, aquí está mi corazón.

0: Oiga, compa Luis.
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1: ¿A qué hora, mi compa Chabelo?
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1: Señor, gracias por permitirme cantarte. ¿Sabes? Mi voz y mi vida son para ti.

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Aquí tengo un puño de tierra en la mano, queridos hermanos. Nunca se dejen humillar por nadie. Debemos de amarnos y querernos como Dios nos lo mandó, como Dios nos lo manda. Y nunca, nunca dejar de hacer algún favor por alguien si podemos hacerlo. Y tratarnos como hermanos y querernos. Porque al final de cuentas, amigos, todos los poderosos, todos los humildes y todos los de este mundo, este puño de tierra que tengo en la mano es el único que se van a llevar.

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0: comienza un día en mi querido Camargo. Señor Dios, dales hoy a mis paisanos un día feliz, un día provechoso, un día bueno en su vida, que todos ellos disfruten de buena salud y bienestar. A los enfermos, dales fuerza para salir adelante y voluntad de vivir. Colma de beneficios al que trabaja con tesón y honradez. A los desocupados, a los sin empleo, extiende tu mano en la mano de alguien que les ayude. A los niños, dales felicidad. A los jóvenes, hazles realidad sus sueños. A los mayores, dales sabiduría y fortaleza, y que los viejos disfruten del solaz y esparcimiento con los suyos. A quien tenga pan, dale conciencia de caridad para darle al que no tiene. A quien sea feliz, hazle eterna esa felicidad. A quien sufra soledad, abre su boca y su corazón para que busque ayuda. Al hombre, dale conciencia de su hombría y de respeto a la mujer. Y a la mujer, dale fortaleza para que cumpla con su misión de creadora y formadora de buenos hijos para nuestra sociedad. A cada profesionista de Camargo, dale sabiduría y recto cumplimiento en el apostolado que exige su profesión. Que todos mis paisanos tengan paz en sus corazones. Para ellos, Señor, dales poder para olvidar el pasado oscuro. Dales providencia para su futuro y dales mucho amor para abrazar con valentía el presente, hoy, este día. Y con ese amor te amarán. Con ese amor se amarán ellos para cuidarse a sí mismos y convivir con aquellos que tú les asignaste en este mundo para vivir en familia y con los de la sociedad de nuestro querido Camargo. Señor, bendice este día para ellos. Bendice a mis paisanos. Bendice a mi Camargo.
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0: Ahí estamos echándole ganas ya. ¿Qué tal, amigo? Buenos días. Buenos días. Estábamos hablando con el micrófono apagado, es lo que le digo. No hay seriedad en este día. Y es San Lunes, ¿eh? Es San Lunes, acabamos de llegar. Un saludo bien bonito para usted que ya despertó. Usted que ya está en nuestra sintonía. Usted que ya empezó a enviarnos sus mensajes, ¿eh? De verdad que sí nos da mucho gusto cuando empezamos a hablar y que llegan sus mensajes. Luego, luego, ¿eh? Un saludo para toda nuestra gente trabajadora. Dice, póngame la canción Moños Negros con los dos carnales, por favor. Bueno, pues hoy se celebra el Día de la Raza. Hoy se celebra el Día de la Raza en un día como hoy, pero de 1492 es el descubrimiento de América. Y en un día como hoy del año 1709 es la fundación de la ciudad de Chihuahua. Saludos para ustedes, ¿eh? Bienvenidos a nuestra programación. A ver, nos vamos con más música. Vamos a alegrarles la mañana a ustedes que están muy al pendiente ya de la programación. Usted que ya está en su trabajo o que va rumbo a él. Usted que se está despertando apenas ahí en casita, muy a gusto. Para ustedes es este programa. Nosotros alegres, contentos, aquí estamos echándole ganas. Sí, buenos días.
1: Buenos días, reportándonos aquí de la panadería San Juditas de Chihuahua.
0: De la panadería San Juditas, de allá de la ciudad de Chihuahua. Eso, qué bueno.
1: Dígamele.
0: ¿Cuál canción quieren?
1: Así nos puede poner la de los montañeses del Álamo, la del Manicero.
0: El Manicero con montañeses.
1: Sí, vamos a mandar un saludo para los compas ahí.
0: Órale.
1: Para Rodolfo, Beto, Gabriel y el Sonris.
0: Órale, ya está, mis amigos. Ahí les voy a complacer ahorita, ¿eh?
1: Vámonos.
0: No, vámonos, échale ganas. Vámonos allí. Qué rico el pan allá en esta panadería en Chihuahua, ¿eh? Saludos, mis amigos, ¿eh? Saludos. Ahí les doy ahorita la canción para que la escuchen. Muy a gusto estamos, llegamos tranquilos, sin que. Sin. Deseos de nada, en serio. Ellas son las jilguerillas.

Bueno, pues ahí estamos llevándole lo mejor de la música. Saludos, gracias por estar acompañándonos una mañana más. A ver, nos vamos con otra canción. A ver, déjeme, no vamos a llegar aquí esto. ¡Vámonos! Me están pidiendo esta canción a mis amigos que nos están escuchando aquí en el sector centro. Don Cornelio Reina, me caíste del cielo.

Ahí estamos complaciéndoles a todos y a cada uno de ustedes, ¿eh? Qué bueno que usted ya nos está escuchando. Bueno, pues en este momento son las 5 ya con 16 minutos. Un saludo para usted también que está disfrutando de nuestra programación de este San Lunes. Bendito San Lunes. Y ni modo, ¿qué vamos a hacerle? Vamos a enviarle un saludo especial a los amigos de la panadería San Juditas, por ahí en la ciudad de Chihuahua, a Rodolfo, a Beto, a Gabriel, de parte del Sound Resort. Ahí le va, compitas, échele ganas.

Bueno, pues ahí estamos complaciéndoles con todo lo que ustedes nos están solicitando a esta hora, ¿eh? Bienvenidos a la programación de La Quemanda en Camargo. Vámonos con más música de las canciones bonitas que tenemos para ustedes. Ahí les va otro gran éxito. Esto se llama Al ver que te vas.

Ahí poco a poco vamos acercándonos más a usted que está ahí muy al pendiente de la jefa. Bueno, me están pidiendo varias canciones, ya es reportando el tocayo Ramón Cimental, dice: buen día, tocayo, amanecimos con 19 aquí en Altavista, feliz inicio de semana. Igualmente, tocayo, échale ganas a la vida a esta hora de la mañana, nosotros bien contentos, alegres. Dice: hola, buen día, reportándote también de allá de Veracruz. Nos da mucho gusto de veras que la gente esté muy al pendiente de su Camargo bonito. A ver, nos vamos con esto que tenemos vamos a escuchar. Ellos son los norteños de Ojinaga. Para Beatriz y Claudia. Un exitazo muy hermoso. El romanticismo con norteño de Ojinaga, al estilo norteño, ¿eh?

0: Ahí está Norteño de Ojinaga, cuando en esta mañana tranquila, fíjese que ahora está haciendo un poco de calor, ¿eh? Hoy no está tan frío como en días pasados. Bueno, pues al lunes 12, ahí estamos con ustedes acompañándoles en un día más. A ver, nos vamos con otra canción de las solicitadas.
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0: Ellos son los cuates de Sinaloa.
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No, hombre, pues ahí estamos escuchando de esas canciones que alegres. Ahora me piden otra canción desde que llegué. Ahí a los amigos de la San Isidro y en la Obrera. Vaya un saludo para Sergio Calderón y a toda nuestra gente por ahí en la explanada, echándole ganas al trabajo desde muy tempranito y disfrutando allí de un rico café. Fíjese, venden café, tamales, gorditas, de todo venden en la explanada todos los días. Un saludo bien bonito para toda nuestra gente que nos está escuchando en aquel lugar. ¡Échele ganas, Sergio! Hay que trabajar para tomar. Y a todos los grandes amigos que tenemos y que también nunca toman razones.

Bueno, pues hoy se celebra el día de Nuestra Señora del Pilar y Carlos. A todos los Carlitos, a Carla, un saludo para mi nieta. Es día de la raza Columbus Day, en un día como hoy, pero en 1492 es el descubrimiento de América. Día de la raza, que no se les olvide, ¿eh? Ahora vámonos con otra canción, de las canciones que me están solicitando. Y en la voz del señor Javier Solís. Llorarás. Para usted, señora, que la solicitó, ¿eh? Uno de los grandes, Javier Solís.

Bueno, pues esa es la presencia por aquí de estos grandes. Javier Solís, uno de los grandes, de veras, de aquellos ayeres, el romanticismo ranchero con Javier Solís. A ver, vámonos con otra canción más. Un saludo para usted que está escuchándonos ahí en cama, muy a gusto, disfrutando de este bonito amanecer. Le saludamos, le deseamos el mejor de los días. Aquí llega el señor Lalo Mora. Como un homenaje a una mujer bonita.

Bueno, pues aquí llega el señor Joan Sebastián. Uno de sus grandes y bonitos éxitos, Amorcito Mío.

0: Bueno, pues esa es la presencia del señor Joan Sebastián, de los grandes y bonitos éxitos del señor compositor Joan Sebastián. Bueno, nosotros vamos con más música, ya acercándonos 15 minutos nada más y serán las 6, 15 para las 6. Saludos para usted también. Vámonos con otra canción, me piden algo al estilo de los Tigres del Norte. Ahorita le complacemos allá a Lisa, hasta la ciudad de Kansas y a su hija. Un saludo bien bonito para ustedes, ¿eh?
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0: Esto se llama El Ejemplo.

0: Bueno, pues ahí estamos con ustedes, acompañándoles un día más. Me están pidiendo un corrido, déjeme ver si podemos poner ese corrido, a los amigos aquí de Los Reyes. Les enviamos un saludo y gracias por los datos de la temperatura. Tenemos 19 grados aquí. La familia Cano Bañuelas, ahí en Los Reyes. Y a toda la cordillera, pasando por el Floreño, que no se nos olvide el Floreño. Bueno, saludos para ustedes.
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0: Vamos a enviarle un saludo para Luis de Canini, allá la familia Vargas Ortega, allá en la Benito Juárez, un saludote especial. Y hasta la ciudad de Kansas, allá para Liz Juárez y para su hija Oriana Juárez.

0: Bueno, pues seguí escuchando a Norteños e Innovación con las Medias Negras. Saludos para todos y cada uno de ustedes, mis amigos. Mal pagadora de amores. Así se llama la canción.
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0: Ellas son las hermanitas Huerta.
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0: Comienza un día en mi querido Camargo. Señor Dios, dales hoy a mis paisanos un día feliz, un día provechoso, un día bueno en su vida, que todos ellos disfruten de buena salud y bienestar. A los enfermos, dales fuerza para salir adelante y voluntad de vivir. Colma de beneficios al que trabaja con tesón y honradez. A los desocupados, a los sin empleo, extiende tu mano en la mano de alguien que les ayude. A los niños, dales felicidad. A los jóvenes, hazles realidad sus sueños. A los mayores, dales sabiduría y fortaleza, y que los viejos disfruten del solaz y esparcimiento con los suyos. A quien tenga pan, dale conciencia de caridad para darle al que no tiene. A quien sea feliz, hazle eterna esa felicidad. A quien sufra soledad, abre su boca y su corazón para que busque ayuda. Al hombre, dale conciencia de su hombría y de respeto a la mujer. Y a la mujer, dale fortaleza para que cumpla con su misión de creadora y formadora de buenos hijos para nuestra sociedad. A cada profesionista de Camargo, dale sabiduría y recto cumplimiento en el apostolado que exige su profesión. Que todos mis paisanos tengan paz en sus corazones. Para ellos, Señor, dales poder para olvidar el pasado oscuro. Dales providencia para su futuro y dales mucho amor para abrazar con valentía el presente, hoy, este día. Y con ese amor te amarán. Con ese amor se amarán ellos para cuidarse a sí mismos y convivir con aquellos que tú les asignaste en este mundo para vivir en familia y con los de la sociedad de nuestro querido Camargo. Señor, bendice este día para ellos. Bendice a mis paisanos. Bendice a mi Camargo.
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3: Bueno, pues ya estamos en la segunda hora. De este 12, lunes 12 de octubre, iniciando semana. Hoy es el Día de la Raza.
4: Tierra noble y muy querida.
3: A toda mi raza, un saludo bonito.

0: Bueno, pues ahí estamos escuchando al primo de Camargo, Rubén Ontiveros. A ver, vámonos con más música, vámonos con más canciones. Pero antes vamos a un corte. Regresamos con ustedes. Sigue reportándose para la hora de mañanitas, ¿eh? Al 10 para las 7 vamos a tener las tradicionales mañanitas de este día, de este lunes 12 de octubre, que hoy se celebra el Día de la Raza. En un día como hoy, pero de 1492, es el descubrimiento de América. ¡Que no se les olvide, mis alumnos!
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0: Bueno, y nos vamos con más música. A ver, vamos a enviarle un saludo ahí a doña Aleja Morales, siempre escuchándonos desde muy tempranito. A don Librado Soto Medina, a su esposa, un saludo ahí en la Benito Juárez. Al Güerito Ramírez también le saludamos, a nuestra gente de Tortillería Silvia. Y a toda mi raza de Camargo. Hoy es el de la raza, que no se les olvide. A ver, vámonos con una de las canciones que también me están solicitando. Y yo quiero enviar un saludo para ustedes, pero antes la temperatura, amanecimos con 19 grados, 19 grados Altavista, 19 grados Los Reyes, y un saludo para la familia Cano Bañuelas, sé que me están solicitando desde muy tempranito este corrido, y vamos a escucharlo. Ellos son los Cadetes de Linares, recordando a los valientes.

0: Bueno, pues ahí estamos escuchando este gran corrido con los cadetes de Linares en Camargo. Hay como 300 viudas abandonadas. Bueno, pues un saludo para ustedes que nos están escuchando en esta mañana. Les saludamos, les deseamos el mejor de los días. Bienvenidos y bienvenidas a la programación de La Jefa, tu estación aquí en Camargo. ¡Vámonos!
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0: Eso, ahí estamos escuchando puro éxito a través de la que manda en Camargo y en toda la región. Ustedes que nos escuchan a través de internet en todo el mundo, un saludo bonito, ¿eh? Desde Santa Rosalía de Camargo. Bueno, pues ya se acabaron las fiestas del Chipotle. Toda la gente es velada. Toda la gente no va a querer ir a trabajar hoy este día, pero pues ni modo, hay que trabajar si quieren comer el día de mañana. María del Pilar Samaniego Sosa, hoy cumpleaños, el día de su onomástico, de parte de su esposo, sus hijos, Rodolfo Morales Ortega, hoy cumpleaños, de parte de toda la familia, de sus hijos, nietos, también de parte de su esposa, felicidades, Yasmina Arredondo López, hoy cumple 23 años, de parte de sus padres y de su nenita Keila, quien le felicita. Al señor Bernabé Campos Ortiz, que hoy cumple años, de parte de toda su familia, por allá, reportándose de la Unión Americana, por allá del estado de Texas. Felicidades al señor, a Juana María Cordero Medina, que hoy cumple años, de parte de sus hermanos, de parte de sus hijos y de parte de sus nietos. Bueno, un saludo para todos y cada uno de ustedes que en este día están de manteles largos. Hoy se celebra el Día de la Raza, en un día como hoy, pero de 1492 es el descubrimiento de América, y en un día como hoy, pero de 1709 es la fundación de la ciudad de Chihuahua. Saludos para todos y cada uno de ustedes. Nosotros seguimos con la música, pero antes vamos a mensajes.
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2: Palabras al corazón. Si te rechazan. Si te rechazan, acéptalo. Si no te aman, déjala. Si no te aman, déjalo. Tú sigue adelante. Si eligen a alguien o algo en lugar de ti, tú continúa tu camino. No todas las personas que amas se quedarán a tu lado. No todos en quienes confías serán fieles. Que no te preocupe perder a quienes ya no quieren formar parte de tu vida. Hay quien ha perdido a personas que eran todo para ellos y aún así siguen avanzando. Tú no sigas a la multitud, tú sigue lo correcto. Tú puedes sentir cuando alguien no está siendo honesto contigo. La energía nunca engaña, siempre expresa lo que sientes. No ruegues para que alguien permanezca, déjalo ir. Déjala ir. Lo que es para ti, siempre llegará a ti. Sé feliz con lo que tienes mientras trabajas por lo que deseas. Recuerda que algunas cosas deben terminar para que otras mejores comiencen. Si te rechazan, acéptalo. Si no te aman, déjalo, déjala y sigue adelante. Si eligen a alguien o algo en lugar de ti, tú continúa tu camino. No todas las personas que amas se quedarán a tu lado. No todos en quienes confías serán leales. Que no te preocupe perder a quienes ya no quieren formar parte de tu vida. Sé feliz con lo que tienes mientras trabajas por lo que deseas. Recuerda que algunas cosas deben terminar para que otras mejores comiencen. Siempre hay alguien mejor que la persona que te deja. Siempre hay alguien mejor que la persona que te deja. Palabras al corazón.
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2: Oración para pedir por la lluvia. Dios Todopoderoso, de quien depende todo nuestro ser, actividad y vida, concede a nuestros campos la lluvia necesaria a fin de que, asegurando nuestro sustento diario, podamos con tranquilidad buscar los bienes eternos. Por Jesucristo nuestro Señor. Amén.
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5: Bueno, y nos vamos con más música. Un saludo para el buen amigo en Nayarí, ahí para su esposa y para toda la familia. Saludos especiales ahí para el maestro Chuy. También le mandamos un saludo a toda la gente que estuvo acoplada ayer allá en el Callejón Lareño. Allá a todos los grandes amigos, allí a Tadeo, a Rafa, a Chilo Díaz, a Meni. Bueno, a todos ellos. Mucha gente por ahí acoplada el día de ayer por la tarde. Bonito y refrescante lugar, pero temprano, mi gente, ya de noche, que ya es otra historia. Bueno, vamos a enviarle un saludo para toda mi gente chambeadora, trabajadora. Yo quiero mandar un saludo también para Jesús Flores, de parte de doña Aleja Morales. Dice, mándele un saludo y póngale esa bonita canción que canta la señora Chayito Valdés. Rara despedida nada más. Échele ganas, mi Chayito.
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5: No sufras.
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5: Como estoy sufriendo yo.

0: Esa fue la presencia de Juan Gabriel Haces y Tercia de Reyes.
1: 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Revista del Consumidor Radio. ¿Te da miedo que tu plancha queme tu blusa favorita? En nuestro estudio de calidad pusimos a prueba distintas planchas de vapor y te demostraremos que no necesitas gastar una fortuna para tener la mejor.
2: Quédate y descubre cómo cuidar tu dinero.
1: Revista del Consumidor.
2: ¿Cuánto tiempo inviertes a la semana tratando de quitarle las arrugas a tu ropa favorita? El ritmo de vida actual exige que el cuidado de nuestras prendas sea rápido, seguro y eficiente.
1: Y aunque existen textiles que no necesitan alisarse, la plancha de vapor ha evolucionado para seguir siendo una pieza clave en nuestro hogar.
2: A diferencia de las tradicionales planchas secas, las de vapor requieren menos esfuerzo y reducen el riesgo de dañar tejidos como el algodón, lino, mezclilla o poliéster.
1: En su interior cuentan con un depósito de agua que al calentarse libera vapor a través de los orificios ubicados en la suela. La combinación de calor y humedad suaviza las fibras de tela, lo que permite que se estiren y recuperen su forma original.
2: Además, en la actualidad existen algunas que cuentan con tecnología anti-sarro, golpe de vapor para arrugas difíciles y funciones verticales para alisar sin una tabla de planchado.
1: Para que tu compra sea inteligente y elijas una aliada que mantenga tu ropa en óptimas condiciones, realizamos un estudio de calidad en el que se pusieron a prueba algunas planchas de vapor.
3: En este estudio de calidad de planchas analizamos 23 modelos de planchas de 11 marcas distintas.
2: Para garantizar tu seguridad y el cuidado de tu economía, el laboratorio verificó la resistencia del cable a las altas temperaturas, el consumo eléctrico y que ninguna plancha presentara escurrimientos o calentamiento en las zonas que tocas con las manos.
1: También pusimos a prueba su desempeño, qué tan rápido calientan, qué tan bien distribuyen el calor en la suela y, por supuesto, su capacidad real para desarrugar distintos tipos de tela.
2: La buena noticia es que todos los modelos analizados son seguros para usarse en casa. Además, 6 modelos obtuvieron la máxima calificación en su desempeño general. Hablamos de equipos de Black & Decker, Advio Home, Hamilton Beach, Koblenz, Taurus y Tefal.
1: Si planchas con el tiempo contado antes de salir al trabajo, considera esto. 3 modelos de la marca Rowenta y uno de Tefal fueron los que más tardaron en alcanzar su temperatura máxima.
2: Y hablando de temperatura, el control del calor es clave para no arruinar tus prendas. En nuestras pruebas, un modelo de Oster y uno de Rowenta no lograron distribuir la temperatura de manera uniforme en toda la suela.
1: También deberás tener cuidado al planchar telas delicadas con un modelo de Black & Decker, Chi, Mainstays, Oster y 2 modelos de Hamilton Beach, ya que presentaron variaciones térmicas importantes al cambiar sus ajustes de calor.
2: Además, toma en cuenta que un modelo de Hamilton Beach y las versiones Etna y Sakura Steam de Taurus requieren más pasadas para quitar las arrugas.
1: Y mucha atención al etiquetado, ya que 20 de 23 modelos analizados incumplen la norma oficial mexicana. Esto porque no presentan la información comercial completa en sus empaques, instructivos o garantías. Revisa muy bien lo que compras.
2: Un detalle que llamó mucho nuestra atención es cómo se relaciona el precio con la calidad. A veces creemos que invertir más garantiza el mejor equipo, pero comparar opciones nos puede dar grandes sorpresas.
1: Por ejemplo, en el mercado puedes encontrar un modelo de Rowenta y uno de Chi que rebasan los $2,000, obteniendo en el laboratorio calificaciones de bueno y muy bueno.
2: Mientras que, por el lado de las opciones más económicas, un modelo de Taurus y otro de Black & Decker, que rondan los $300, alcanzaron la excelencia en su desempeño.
1: Al final, la mejor plancha no es necesariamente la más costosa o la de diseño más llamativo, sino aquella que se adapta a tu ritmo de vida, cuida tus prendas favoritas y se ajusta a tu presupuesto.
3: La información completa de este estudio de calidad la puedes revisar en la Revista del Consumidor en su versión digital y su versión impresa.
1: Revista del Consumidor. 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
0: Y nos vamos con más música. Aquí llega el señor Pepe Tovar y sus chacales. Y el lunes, hoy tengo ganas.

0: Bueno, pues ahí escuchando al señor Lalo Mora, esa bonita canción. Bueno, saludos para ustedes, que desde las 3 de la mañana no hay energía eléctrica por allá en Maravillas. Ahí le hacemos un comunicado a Comisión Federal porque dice, estamos hablando y no nos están contestando. Desde las 3 de la mañana, esto debido a los camiones que traen pacas, que están altas y tiran las cuchillas por allí en la carretera, ahí cerca de Mar, ahí, bueno, es en el poblado de Maravillas donde pasó esto, ¿eh? Así que no hay energía eléctrica desde las 3 de la mañana en Maravillas ahí. Es un comunicado al personal de Comisión Federal de Electricidad. Bueno, pues nos vamos con más de lo que tenemos listo para ustedes, ¿sí? Bueno, vámonos a este corte, regresamos, ya vamos acercándonos a las tradicionales mañanitas.
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1: Bueno, pues ahí estamos saludándoles hoy en esta mañana de San Lunes 12 de octubre de este año 2026. Hoy se celebra el Día de la Raza a Nuestra Señora del Pilar, a como sé que el nombre de Carlos. Bueno, y un saludo para toda mi gente.

Es para María del Pilar Samaniego Sosa, que hoy cumple años de parte de su esposo y de parte de sus hijos, Rodolfo Morales Ortega, y cumple años de parte de toda la familia, hijos y nietos, en especial de su esposa. La felicitación, Yasmín Arredondo López, hoy cumple 23 añitos, de parte de sus padres y de su niña Keila. Felicidades a el... Para el señor Bernabé Campa Ortiz, que hoy cumple años de parte de toda su familia, reportándose ya de la Unión Americana. Juana María Cordero Medina, y cumple años de parte de sus hijos, de sus nietos, de sus hermanos. Felicidades. Eva María Sánchez López, hoy cumple años de parte de sus padres y hermanos. Y para Alondra Marín Vega, que hoy cumple años de parte de su mamá y de parte de sus hermanos. Un saludo, mil felicidades a todos y cada uno de ustedes hoy en este día, en esta mañana, escuchando las mañanitas con los Tigres del Norte. Pues nosotros ya nos vamos a tener que ir, mi gente. Vamos a mandar un saludo de felicitación para todos y cada uno de ustedes, y completita las mañanitas. Enseguida viene la información, las noticias tal y como son, a través de la que manda en Camargo, a través de la jefa.

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2: Hola, ¿qué tal? Muy buenos días. Les saludamos hoy lunes 12 de octubre de este 2026. 284 días llevamos, 81 nos restan. Marlene, muy buenos días. A ver, acá está.
3: Sí.
2: Ok.
3: Hola, ¿qué tal? Muy buenos días a todos.
2: Buenos días y a todo nuestro público. Gracias por escucharnos, por supuesto, como cada mañana. Bueno, pues a ver, Marle, ¿cómo amanecimos este inicio de semana? ¿Cómo nos fue?
3: Todo muy tranquilo.
2: ¿Todo serio?
3: Sí.
2: Concluyó el Festival del Chipotle también el día de ayer, ¿verdad?
3: Mucha gente, ¿verdad? No tuve la oportunidad de ir, pero pues en los videos que circulan en redes sociales sí se ve muy concurrido. Sí.
2: Y además en los comentarios de la gente, creo estupendo. Nuevamente se lleva pues un lugar muy considerable, sobre todo por cómo lo organizaron, quiénes lo organizaron y sobre todo a la gente que fue al lugar que hemos dicho siempre, un lugar agradable. Que era raro que no lo aprovecharan de esa manera, ¿verdad?
3: Así es. Aparte, como estuvo ayer el clima, también. Así como que estaba medio sofocado, y me imagino que ahí debe haber estado muy, muy agradable el clima en las tardes.
2: Más agradable y sobre todo en esa área de donde está el Alonso Ronquillo, ¿verdad? El estadio Alonso Ronquillo. Bueno, pues ahí está la oportunidad. En este día también, pues un día muy especial hoy, 12 de octubre. A ver qué se celebra el día de hoy.
3: Precisamente ahorita que venía leyendo al respecto, yo no sabía, no sé si la demás gente sabía, que ahora pues se le cambió prácticamente el nombre. El día de hoy se dice que es el Día de la Nación Pluricultural. Qué bien.
2: A ver, Día de la Nación
3: Pluricultural.
2: A ver, la última palabra.
3: Pluri.
2: Pluri, con P.
3: Sí, con PL, pluricultural.
2: Ah, pluri.
3: Ajá.
2: Pluri.
3: Cultural. Okay. Así es. Ahora ya no le llaman como tradicionalmente, todo el mundo lo conoce como Día de la Raza.
2: Día de la Raza. Bueno,
3: así okay. es.
2: ¿Y quién cambió? ¿Gobierno federal o quién?
3: Sí, son los que le cambiaron. Sí, así ahora, es.
2: Bueno, pues ahí está. ¿Qué más se celebra? Porque también hay otro tema importante de aquí de Chihuahua. Un día como es de 1709, un día como hoy, es la fundación de la ciudad de Chihuahua. Chihuahua también está de manteles largos, así que pues un saludo para quienes viven allá en nuestra capital
3: con Chihuahua. Razón el día de hoy es el concierto de Alejandro Fernández, sí, gratis,
2: razón,
3: ¿verdad?
2: Por esa razón, así que pues los que pueden ir, que vayan, ¿verdad? Y los que no, pues ahí se quedarán con las ganas.
3: Que lo vean por redes sociales.
2: Que lo vean en las redes sociales. Bueno, qué excelente todo esto que tenemos en este momento sobre estas fechas de gran importancia. Y por supuesto, pues también invitamos a nuestro auditorio para que si algo tiene que comentarnos, algo tiene que platicarnos, también a nuestro público, cómo les fue, ¿verdad? Que si les gustó el evento del Chile Chipotle, yo creo que es importante comentarlo también, apoyarlo. ¿Para qué? Porque sabemos que si el año pasado fue un éxito, hoy se esmeraron más para que esto saliera mucho mejor. Juan Antonio, muy buenos días.
4: ¿Qué tal, Javier? ¿Cómo estás? Buenos días, Marleto, Uriel y a todos los que nos escuchan.
2: ¿Cómo estamos? ¿Cómo
4: bien, gracias.
2: ¿Cómo amaneció el agua ahora?
4: Bien. Sí, a gusto.
2: Oye, ¿cómo está el Chile Chipotle?
4: Muy bueno.
2: Eso es, excelente.
4: Muy padre. Sí, se puso muy bueno.
2: Qué bueno,
4: sí.
2: Qué bueno.
4: La verdad, los Motherfuckers tienen un estilo muy peculiar de tocar y pues prendió a la banda.
2: Oye,
4: ahí.
2: Oye, ¿y cómo se escucha? Es que a veces dices, ¿cómo con instrumentos que no son los precisos? No estoy hablando de todos, ¿no? Pero la tuba y todo eso con un
4: traen, más que tuba, traen acordeón.
2: Acordeón.
4: El acordeón es
2: ya,
4: el que...
2: Ya no tienen la tuba.
4: Hay grupos de rock que traen tuba también, que es como Nunca Jamás, ese grupo se llama Nunca Jamás y ellos son rock banda,
2: ajá,
4: pero estos son rock norteño.
2: Rock norteño, pero ¿cómo les fue? ¿También se oye bonito?
4: Sí, muy padre.
5: A lo que se refiere, Javier, es que la banda del sábado es la que trae la tuba con garrafón de agua.
4: Sí, okay. Pues eso, sí. Ah, bueno, el sábado yo no tuve oportunidad de ir. Nada más viernes y ayer.
2: Eso es.
4: ¿Y sí, tú, el sábado no fui.
2: ¿Y tú, Uriel, no fuiste el sábado?
5: El sábado estuve ahí todo el día.
2: ¿Y cómo estuvo? ¿Cómo se escuchó?
5: Yo la verdad me la pasé muy bien. ¿Sí? Yo sinceramente nada más iba a ir una hora a tomar fotos y al último invité a mis amigos a quedarse. Sí. Y mi fiesta que se acabó, estuvo muy padre. Yo, sí, la verdad, me la pasé muy bien.
2: Qué bueno. No, y luego si vas bien acompañado, hasta yo. Bueno, pues ahí está. Está ese momento y esa oportunidad. Compañero, pues vamos con el clima, ¿no? Vámonos con el clima y lo entramos ya con el avance informativo. Mire, alertan por lluvias en la región sur del estado debido al huracán Simón. A máxima será de 32 grados en la ciudad de Chihuahua. La Coordinación Estatal de Protección Civil emitió una alerta preventiva ante las lluvias que podría generar la nubosidad asociada al huracán Simón durante las próximas horas en la región sur del estado. El lunes, las precipitaciones serán de moderadas a puntualmente fuertes, con acumulados de 25.1 a 50 milímetros en Huejotitán, en San Francisco del Oro, en Parral, en Santa Bárbara y Matamoros, municipios que permanecen en alerta naranja. Las precipitaciones podrían estar acompañadas de descargas eléctricas, ráfagas de viento y posible caída de granizo. En Chihuahua, capital, hoy se prevé un día cálido con temperaturas máximas de 32 grados centígrados. Este es el clima. Vamos a checar aquí la información también local, donde tenemos los datos que nos envían. En el Valle Río Concho estuvimos con 18 grados, en Altavista 19 grados, en Los Reyes 19 grados, por allá en La Cruz, Isidro Torres nos reporta 20 grados y 73 de humedad, fraccionamiento San Sebastián 19 grados, Parroquia Santa Rosalía. Bueno, esto al rato ya estará llegando el mensaje del padre Luis Armando Carrasco. Agradecerle al ingeniero Humberto Márquez, a Ramón Cimental, allá en Los Reyes, a la familia Cano Bañuelas, allá Isidro Torres en La Cruz, y a la familia Armendáriz, allá en Fraccionamiento San Sebastián. Gracias por estos datos. Hoy no tenemos pronóstico de lluvia, pero tenemos que llegaremos a unos 33 grados como máxima el día de hoy. Para el día de mañana tendremos 33, la temperatura sigue igual, 33. El miércoles 33, pero mañana y el miércoles tenemos pronóstico de lluvia. El 13, mañana 13.5 milímetros, el miércoles 1.3 milímetros, el jueves tenemos 4.1 milímetros, el viernes agárrense, porque ojalá que si se da, tenemos 24 milímetros también pronosticado para la lluvia. 24 milímetros y con un 90% de probabilidad. Y la temperatura del jueves estaremos la máxima 35 y el viernes se va la máxima a los 25 grados. Baja la temperatura. El sábado también tendremos 1.7 milímetros en la precipitación y 25 la temperatura. Va a ir bajando la temperatura allá por el viernes. El próximo fin de semana va a estar fresco, Viernes, sábado y domingo. El domingo vamos a tener una máxima de 24 grados, va a haber únicamente nublados, pero pues un domingo agradable, no tan caluroso, pero bueno, hay que pasárnosla bien todos los días. Esto es hablar sobre el clima. Vamos a ir directamente al primer corte y luego regresamos.
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2: Vamos con Antonio, adelante.
4: Bueno, vamos con parte del avance de lo que le diremos. Bueno, pues abortó avión, un aterrizaje en Los Ángeles y casi choca este avión. Ahorita le platicamos este tema. También trabajadores del IMSS votarán revisión salarial este miércoles. Y bueno, pues asesinaron en Escuinapa a jefe de protección civil, esto a nivel nacional. Ahorita le vamos a dar a conocer pues todos estos detalles.
2: Bueno, también una tragedia en Mazatlán, hallan sin vida a clavadista desaparecido en la glorieta Sánchez Taboada. Morena condena la represión en Jalisco y pide liberar a quienes marcharon exigiendo agua potable. Venta de autos eléctricos en México llegará solo al 25% en el 2033. Realizan marcha de apoyo a trabajadores también del Instituto Mexicano del Seguro Social. Dice, da municipio mantenimiento a monumentos históricos por el 317 aniversario de Chihuahua capital. Hoy están de fiesta. Alertan por lluvias en la región sur del estado debido al huracán Simón. Máxima será de 32 grados centígrados en la ciudad de Chihuahua. Y asegura la Policía Rural de la Secretaría de Seguridad Pública del estado un vehículo con reporte de robo y 10 kilos de presunta droga. Esto por allá en Bocoina. También asegura la misma Secretaría de Seguridad Pública del estado dos vehículos con reporte de robo en Estados Unidos tras un operativo que se llevó en Ocampo. Esto y más le estaremos informando, por supuesto, a través de este espacio informativo. Tenemos también información local. En la información local, pues sucedieron casos. El cuerpo de una persona que fue encontrado sin vida, pues acá en una comunidad, parece que fue Floreño, ¿verdad? Donde también, pues era bastante la incertidumbre, sobre todo para saber y buscar la identidad. Ahorita le estaremos pues dando la información más reciente. Riña deja a hombre golpeado en el rostro, pensaban que había sido atropellado. También vuelcan paisanos en la carretera Camargo a Delicias. Dice, entramos en reparación. Esto dejó una adulta mayor lesionada. Eso es parte de lo que es de los incidentes. También un niño de 9 años en patín eléctrico choca contra vehículo por allá en La Boquilla. Lluvias y descenso de temperatura desde el martes y hasta el sábado se pronostican para Camargo, eso ya se lo comentaba hace un momento. El hombre encontrado en estado de descomposición en Floreño tenía herida de bala en la cabeza, esto lo afirma ya la Fiscalía General del estado. Más lo que se vaya agregando es de la información que tenemos. Mire también, antes de entrar con la información internacional, agradecerle a la persona que nos mandó un mensaje muy tempranito, dice que no tienen energía eléctrica por allá en Maravilla, no hay luz desde las 3 de la mañana. Dicen que es muy común en Maravillas que pasan camiones, dicen las personas que posiblemente con exceso de carga o de altura de la carga que llevan y se llevan el cableado, que hubo un sonido como si un transformador hubiera explotado. Entonces hacen un llamado a Comisión Federal de Electricidad, dicen que es seguido esto, ¿eh? Una de dos. Yo no creo que sean los de los camiones los que dan exceso, lo que es que el cableado siempre está muy bajo, le tienen que dar una ajustada y eso pues compete, puede ser a Comisión Federal de Electricidad, también que es lo más riesgoso, las líneas de Telmex también o de cable, que también están muy a la baja, bien colgadas en algunos sectores y en algunas que es de nuestra ciudad. Adelante, Juan Antonio.
4: Muy bien, bueno, vamos a continuar con la información rápidamente. Un Boeing 747 de la aerolínea Lufthansa fue captado al levitar por un margen muy pequeño, el chocar contra la pista de aterrizaje y luego volver a elevarse a bordo, abortó precisamente este aterrizaje. Esto ocurrió en el Aeropuerto Internacional de Los Ángeles. La maniobra quedó registrada en video y comenzó a circular en redes sociales. El hecho ocurrió este sábado durante la operación del vuelo LH-456 que cubría la ruta entre Frankfurt, Alemania y Los Ángeles en Estados Unidos. El tren de aterrizaje principal del avión llegó a hacer contacto brevemente con la pista. Sin embargo, el piloto decidió interrumpir la maniobra y elevar nuevamente la aeronave para realizar una nueva aproximación. Este tipo de procedimientos, conocido en aviación como motor al aire, bueno, pues permite a los pilotos abortar un aterrizaje cuando considera necesario y volver a intentarlo en condiciones más adecuadas. Esto en Los Ángeles.
2: Bueno, seguimos con otra información, pero antes, nuevamente.
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2: Bueno, seguimos adelante en esta mañana. Bueno, pues tenemos más información internacional. ¿Tú, Jonathan? No, bueno, vamos con esta. Dice, fíjese lo que pasó por allí en Mazatlán, lo que es un día de actividad normal, lo que es los clavadistas, que ellos de ahí sacan el sustento seguramente para la familia, pues es parte de esa tragedia que sucedió. Vamos a darle a conocer estos datos. Un clavadista de 35 años fue localizado sin vida la mañana del domingo 11 de octubre, luego de desaparecer entre las olas durante un espectáculo en la zona de El Clavadista. Esto fue en la Glorieta Sánchez Taboada, en Mazatlán, Sinaloa. El hombre fue identificado en reportes oficiales como Ricardo N., vecino de la colonia Flores Magón. La emergencia se reportó alrededor de las 22:30 horas del sábado, cuando se lanzó al mar y tuvo dificultades para salir debido al fuerte oleaje que golpeaba el área rocosa. Según versiones de testigos, el clavadista logró salir a la superficie, incluso pidió ayuda a un compañero, pero desapareció entre las olas antes de ponerse a salvo. Tras el reporte, elementos del Escuadrón de Salvamento Acuático, Protección Civil Municipal y personal de la Secretaría de Marina desplegaron operativo de búsqueda durante la noche, realizaron recorridos e inspecciones con lámparas, aunque no lograron localizarlo. Las labores se reanudaron alrededor de las 5 horas ya del domingo, con apoyo de motos acuáticas y embarcaciones. Los rescatistas ampliaron el perímetro del rastreo hacia el norte y al sur del punto donde fue visto por última vez. Finalmente, el cuerpo fue localizado sin vida en la zona del Club Náutico de Mazatlán y recuperado por los equipos de emergencia. El caso generó preocupación, sobre todo por las condiciones del mar y el riesgo que representa el fuerte oleaje en esta área turística. Pues, hay una persona que tenemos por aquí en la línea. Buenos días.
14: Sí, muy buenos días, señor Javier.
2: Buenos días.
14: Mire, para hacer un comentario.
2: Dígame.
14: ¿Sabe qué? Mire, cuando arreglaron la calle que está atrás de la Tecnológico por la secundaria técnica, todos los días se mantenían los tránsitos ahí, todos los santos días. Pero ¿sabe qué? De un tiempo para acá, ya ni se paran ni nada los tránsitos. Y era qué tráfico es por ahí, porque pues pasan los del Cebetis y se juntan los de la técnica.
2: Ah, sí.
14: Hay mucha gente, ¿verdad?, que les gusta pararse a dejar a los hijos en la mera puerta como si fueran unos niños de primaria.
2: Sí, suele suceder en todas las escuelas, señora.
14: Y viera qué batalladera es para arrancarse uno, señor Sabios.
2: Y no, oye, ¿y los tránsitos ya no van?
14: No, ya no están yendo. Y viera que al principio, muy bonito, tenían todo ordenado ellos. ¿Por qué? Porque ellos quitaban a la gente pues del tráfico, ¿verdad? Bajaban a los hijos y bajaban corriendo y todo, pero pues ahora si llega a atropellarse a alguien o algo, ¿a quién le decimos?
2: Okay. ¿Y luego
14: qué? ¿A quién?
2: Y luego el que llega a la puerta pues, lo hace con toda la tranquilidad, pues ya está ahí la puerta, pero los que están allá atrás, imagínese.
14: Exactamente, señora Costa. Lo que es, haga de cuenta que ahorita fui porque se les pasó el camión a mi hijo y fui a dejarlo yo, ¿verdad? Pues la verdad la fila estaba hasta de este lado donde está la parte de la terracería.
2: Okay.
14: Porque todo mundo quiere dejar a sus hijos en la puerta. Yo los entiendo, tenemos hijos. Pero la verdad, cuando estuvo tránsito, ni siquiera se formaron esas filas. Tan grandísimas que hay. Uh-huh. Pues, y todavía, pues yo voy a hablar también por mí, ¿verdad? Pero pues oiga, señora Costa, van con toda la tranquilidad y así como que de aquí que despertamos y arrancamos el mueble y esperamos a que se metan los hijos a la escuela y todo. Oiga, vienen muchos que entramos a las 7 de la mañana al trabajo, pues ¿cómo le hacemos?
2: Bueno, pues fíjese que ojalá y que hubiera buena disposición, pues primeramente para que tránsito estuviera presente, debido a que muchos como padres de familia no entienden que todos tenemos las mismas prisas, ¿verdad? Que todos tenemos compromisos. Y ojalá y que pues le hicieran hasta el bien, por el bien de los mismos muchachos que van a la escuela, porque pues sí, como dice, puede haber algún percance ahí que después van a estar ahí lamentándose, ¿verdad?
14: Así es, tanto no le digo como, pues ya ve que nomás es de un solo carrito y todas las personas dejamos a nuestros hijos y los dejamos en el bordecito ahí nomás para que vayan y crucen. ¿Cómo sabemos si viene uno bien encarrerado, le fallan los frenos o X o Y y vaya pues sí, a una carambola y
2: así.
14: Pues Dios guarde la hora, señor
2: pues
14: Javier.
2: Sí. Y es muchísima la gente, ¿no? Suele
14: estar ahí.
2: Bueno, señora, muchas gracias. Ojalá que este llamado les llegue un poquito a la conciencia, primeramente a los padres, madres de familia, pero también a las autoridades el llamado para que ellos como preventivos puedan dar este servicio, sobre todo en las entradas tempranito, ¿no? En estas dos instituciones. Es más que
14: oiga, señora,
2: están juntas,
14: también
2: ¿sí?
14: También hay disculpas.
2: Sí, dígame.
14: Que lo interrumpa. Otro comentario. ¿Sabe que yo tengo mi hija que está en tercero de primaria en la tarde en la Jaime Torres? Mire, miles de veces hemos ido a dejar oficios y más oficios y oficios aquí en el C4. Y la verdad, nos apoyan un día, nos apoyan dos días y ya no vuelven. Entonces es la misma prioridad, la misma. Que no hay tránsitos, que no hay esto, no hay el otro. Ah, pero si usted se da un recorrido ahorita en la mañana, en la Jaime Torres, perdón, en la Watson Reyes, que es en la mañana, nunca les falta vialidad. Nunca. Siempre está vialidad al pie del cañón. ¿Por qué hay diferencia de escuela si es la misma? O sea, nomás hay diferencia en los turnos.
2: ¿En la tarde es cuando están la falla?
14: En la tarde no hay nadie, señora Costa. Entran a la 1:30 y la verdad estamos temiendo de que haya un suceso como el de el año pasado, antepasado, que fue que atropellaron a una niña. Entonces, la verdad, sí le llamo, más bien les hago el llamado a los oficiales que nos apoyen por ese lado. ¿Por qué? Porque en la mañana, en la tarde entran a la 1:30. En la tarde que salen, salen a la entre 5:30 y 6 de la tarde. Usted bien lo sabe que con este tiempo ya se va a empezar a oscurecer.
2: Sí.
14: No falta un borracho tomador, como quieran decirle, que venga lo que es la velocidad y se vaya a llevar hasta de más criaturas, la verdad.
2: Bueno, sí, eso es uno de los entonces, cruceros más cruciales ahí, día, sobre todo. Javier, sí, dígame.
14: Hace como unos 15 días aventó un mueble a unos inditos. Obra de Dios que no les pasó nada, pero los aventó. Entonces, así como son muy buenos para andar mordiendo a la gente, para andar separando que porque te pasaste un semáforo te voy a parar, que porque esto, porque el otro, porque no le dan prioridad a las escuelas. Así.
2: Okay, bueno, pues ahí está ya, ahí está dicho, ¿verdad? Ojalá que ellos lo tomen de la mejor manera y que se y pues que le echen ganas por ahí para evitar un problema, señora, en todos los aspectos, ¿eh? Y más así tratándose, es. Más tratándose de los jóvenes, de los niños.
14: Así es, señora Costa. Bueno. Me gustaría que usted se viniera a dar la vuelta ahorita a las 8 de la mañana o que mande a la persona que a usted le ayuda. Sí. Ahí está tránsito. ¿Y por qué en la tarde no lo hace igual? O le darán mordida o le estarán pagando, como dicen, por debajo del agua.
2: Sí.
14: O qué es lo que quiere para poder apoyarnos en la ciudadanía con eso.
2: Que vayan en la tarde también, porque pues bueno, la responsabilidad.
14: Exactamente. Los niños de la mañana entran a las 8 de la mañana y salen a las 12:30, 12:50. Y regresan los niños de la tarde a la 1:30, más tardar, y salen a las 5:30, 6 de la tarde. No tenemos vialidad, bueno, la verdad.
2: Ojalá, señora, ojalá que me esté escuchando el director de vialidad y que puedan hacer ese... Además, es el compromiso de ellos también con la sociedad, ¿verdad?
14: Así es, bien. Así es, señora Costa. Bueno, pues, y sí me gustaría, la verdad, que hiciera una encuesta, reportaje, lo que usted quiera y guste, para que viera la diferencia, a ver qué es lo que está pasando, la verdad.
2: Bueno, pues...
14: Porque no es justo. Y sí me gustaría que hablara con el de vialidad para ver qué es lo que está pasando. Porque nos apoyan un día o dos y ya no vuelven. Quieren que les estemos pagando como todas las mordidas que ellos están acostumbrados. Nomás que hablen con la escuela y le ayudamos.
2: Ah, okay. Bueno, ahí está dicho. Será muchísimas gracias por el comentario y ojalá que esto pueda servir de algo para que ellos realicen
14: gracias,
2: este trabajo.
14: Sí,
2: gracias, hasta luego. Sí, hasta luego. Le agradecemos por esta llamada y estamos para servirles.
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2: Oh, directamente cuando
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2: Ok, ya me di cuenta. Vamos directamente con nuestra compañera Marlene Coronado con lo que es esta sección del tipo de cambio. Adelante, Marlene.
3: Así es, para el día de hoy, lunes 12 de octubre ya. El dólar amanece a la compra en 16.40 y a la venta en 18.75. El euro está en 20.49 a la compra y a la venta en 22 pesos. La libra esterlina está en 22.80 a la compra y en 24.26 a la venta. La onza de plata está en 1.191 a la compra y en 1.271 a la venta. Y el centenario está en 88.000 a la compra y en 106.150 a la venta.
2: Okay. Bueno, ahí está ya sobre el tipo de cambio. Muchas gracias, Marlet. Adelante, compañero.
4: Muy bien, bueno, el personal del Instituto Mexicano del Seguro Social participará este miércoles 14 de octubre en una consulta sindical para decidir sobre la revisión salarial aprobada por el Congreso Nacional del Sindicato. El proceso será acompañado por va a estar acompañado por el Centro Federal de Conciliación y Registro Laboral, encargada de supervisar que la votación se realice conforme a los principios establecidos. Las personas trabajadoras emitirán su voto de manera personal, libre, directa y secreta. La consulta busca garantizar la transparencia del proceso y asegurar que la decisión refleje la voluntad de los trabajadores. El resultado permitirá conocer la postura del personal del IMSS respecto a la revisión salarial sometida a votación.
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4: Bueno, vamos avanzando con más información. En Guadalajara hubo protestas, una manifestación en la que exigían agua potable. Esto resultó con 60 personas heridas y otros 39 bajo arresto. Entre las personas heridas hay un policía que se encuentra en estado grave, mientras que otro agente perdió un dedo. 31 personas recibieron atención médica. El gobierno de Jalisco atribuye la violencia a un grupo de choque de unas 400 personas encapuchadas que irrumpieron en la protesta. La movilización, a la que asistieron alrededor de 10,000 personas, llegó a las inmediaciones de Casa Jalisco, residencia oficial del gobernador Pablo Lemus Navarro, donde se registraron enfrentamientos entre manifestantes y elementos de la policía estatal. Algunos manifestantes retiraron vallas de seguridad, estas colocadas frente al inmueble, y avanzaron varios metros, lo que provocó jalones y forcejeo con los policías que resguardaban la zona. Desde marzo pasado, al menos 320 colonias del área conurbada de Guadalajara reciben en sus casas agua contaminada y con olor a cloaca, que contiene metales pesados, heces fecales y que no fue clorada, según denunció el Centro de Justicia para la Paz y el Desarrollo tras examinar las muestras. Bueno, fíjate nada más, Javier, pues eso es lo que pasa en Guadalajara con estas colonias, 320 colonias del área conurbada de Guadalajara que están recibiendo este tipo de agua contaminada, Javier.
2: Estamos viendo una información y unas entrevistas también que se hacían por ahí en los noticieros a nivel nacional. Y sí, dice, ya estamos cansados de esto, dice, ya cansados ya.
4: Fíjate nada más.
2: Y además que está afectando a las personas también en la salud. Bueno, vamos a otra información también. Asegura la Policía Rural de la Secretaría de Seguridad Pública del Estado un vehículo con reporte de robo y 10 kilos de presunta droga. Esto fue por allá en Bocoina. Elementos de la Policía Rural de la Secretaría de Seguridad Pública del Estado aseguraron un vehículo Dodge Ram que transportaba al menos 10 kilos de presunta droga en el poblado de San Juanito, el municipio de Bocoina. Los hechos ocurrieron durante la mañana del domingo durante recorridos de vigilancia y disuasión del delito, cuando el personal observó una camioneta en aparente estado de abandono con las puertas abiertas y el motor encendido. Ante la situación, los elementos se aproximaron para realizar la inspección correspondiente, localizando al interior dos bolsas con diversos envoltorios con hierba seca con características similares a la marihuana. De manera inmediata se desplegó un operativo en la zona para la localización de los posibles responsables. Además, tras consultar el estatus del vehículo en la plataforma Centinela, se confirmó que contaba con reporte de robo en los Estados Unidos. Derivado de lo anterior, se realizó el aseguramiento formal del vehículo y de 388 envoltorios individuales con un peso aproximado de 10 kilogramos que fueron puestos a disposición del Ministerio Público para las investigaciones correspondientes. El secretario de Seguridad Pública del Estado, Luis Aguirre, destacó la importancia de mantener los despliegues permanentes y dar continuidad a la estrategia de seguridad Centinela. Esto con el objetivo de retirar de las calles la mayor cantidad de droga posible y evitar que se vulnere la tranquilidad de las familias chihuahuenses. Regresamos con más de El Madruguete. Adelante, Juan Antonio.
4: Estoy checando aquí la invitación que se nos está haciendo en la Escuela 40, Javier.
2: Ah, okay.
4: Porque hoy hay honores en esa escuela. Es por el 122 aniversario de la escuela, Javier. Sí. Va a haber alguna actividad. Ahorita a las 9 es el acto protocolario. Y, por supuesto, pues gracias ahí al profe Paco que nos está invitando. Sí, con todo gusto vamos a estar ahorita ahí a las 9, si Dios quiere, en el evento para, pues, ser parte de estos 100. Oye, Javier, fíjate, y estábamos platicando precisamente el otro día. ¿Quién? No sé si aquí los platicábamos. 122 sí. años tiene esta escuela. Sí. Y toda la vida, Javier, saturada la escuela.
2: Hasta la fecha, dice.
4: Hasta la fecha, ahorita. Saturada esa escuela siempre. En otras escuelas pues ya baja el alumnado, sí, se van yendo, van
2: cerrando. Y sobre todo aquí en el centro de la ciudad.
4: Exactamente, y esa escuela siempre se ha mantenido.
2: Se ha logrado mantener.
4: Así es.
2: Porque es, razones debe haber, ¿verdad? Claro. Seguramente la buena coordinación de dirección y maestros y maestras. Claro. Y echándole ganas todos para que los muchachos estén lo mejor educados, ¿verdad?
4: Así es.
2: Ahí está.
4: Así bueno. Que bueno, son 122 años ya de la Escuela 40.
2: Pues ya son... Ya es más de un siglo y felicidades a quienes forman parte ahorita en este momento y a quienes han estado pues impartiendo sus clases uh-huh. o que estuvieron en aquel tiempo y que todavía tienen la dicha de estarnos escuchando, pues vaya un saludo para ellos. Son parte de ese de tantos años, ¿no? 122 sí. aniversario. Bueno, pues vamos a otra información.
4: Sí, bueno, vamos a continuar. Bueno, la violencia sigue rondando Sinaloa, lamentablemente, porque José Francisco López Briviesca, coordinador de protección civil del ayuntamiento de Escuinapa, fue asesinado ayer por la tarde, luego de realizar un recorrido con mandos de la Marina y el Ejército previo a la llegada del huracán Simón. El alcalde del PT, Víctor Díaz Cimental, informó que López Briviesca llegó a su cargo el pasado 3 de agosto, cuando también hubo otros nombramientos en el área de seguridad pública y tránsito municipal. El ataque ocurrió aproximadamente a las 3:30 horas, justo cuando regresaba de su recorrido para revisar zonas de riesgo en la región sur de la entidad por el inminente impacto que tendrá en próximas horas el huracán. Sujetos armados lo interceptaron cuando iba a bordo de su camioneta, todavía con la playera amarilla oficial de Protección Civil, y le dispararon a quemarropa en el sector centro del municipio. Escuinapa se encuentra ubicada a unos 90 kilómetros de Mazatlán, en donde las autoridades han desplegado a más de 3.400 militares tras el incremento de violencia en las últimas semanas. El jueves y viernes pasados en Mazatlán se vivió una jornada violenta luego de dos enfrentamientos ocurridos dentro del penal El Castillo, que dejó un saldo de 12 reos muertos y un menor de edad que se encontraba de visita familiar. Aparte de esto, bueno, pues como le digo, el día de ayer, lamentablemente, pues asesinan al director de Protección Civil en Sinaloa.
2: Bueno, y hablando de violencia, también lo matan a golpes en una vivienda de la Ribera de Sacramento. Esta persona, un hombre de sin vida y con huellas de violencia, fue localizado la mañana de este lunes en una vivienda de la colonia Ribera de Sacramento, lo que movilizó elementos policíacos. El hallazgo ocurrió en un domicilio de la calle Río Arauca y Río Colorado, al norte de la ciudad. Se trata de un hombre de aproximadamente 50 años de edad, el cual tenía múltiples golpes en todo el cuerpo. Policías municipales acordonaron el área, mientras que elementos de la Fiscalía Zona Centro iniciaron con las investigaciones. Ahí está un caso más violento en nuestro estado.
4: Así es. Bueno, pues así está la información, Javier. Sí. Y bueno, pues vamos a continuar con más de la información. Ejecutaron, fíjate, a 6 en el estado el último día. Esto es un informe que ya salió esta información. Dice Chihuahua resaltó entre los estados de al registrar 6 presuntas víctimas de homicidio durante el domingo, según reporte preliminar. La Secretaría de Seguridad y Protección Ciudadana expuso lo anterior en el informe de seguridad que contabiliza los homicidios día por día. Específicamente, el reporte corresponde al 11 de octubre, contabiliza también a nivel nacional 57 víctimas por delito de homicidio. La cifra del último día resulta superior al promedio de lo que va del mes de octubre, que es de 39.7 víctimas diarias en el país. En el informe, 5 entidades federativas fueron destacadas específicamente por la Secretaría de Seguridad Pública. Y bueno, pues es Sinaloa con 10, Estado de México con 9, Chihuahua con 6, Jalisco 5 y Veracruz también con 5.
2: Bueno, vamos a los mensajes. 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
27: Lo que estás a punto de escuchar puede cambiar la forma en que ves tu vida. No se trata de dinero, éxito o estatus, sino de algo mucho más profundo. Algo que quizá has estado ignorando sin darte cuenta. Escucha con atención, porque esta historia guarda una verdad que podría liberarte del estrés y la ansiedad que cargas día a día. Un grupo de jóvenes profesionistas, cada uno con una trayectoria destacada, decidió visitar a un viejo profesor que ya estaba retirado. Durante la reunión, la plática se centró en sus quejas sobre el enorme estrés que sentían en su vida y su trabajo. El profesor no hizo ningún comentario al respecto, pero preguntó si deseaban tomar una taza de chocolate caliente. Todos aceptaron. Así que fue a la cocina y regresó varios minutos después con una gran tetera y un montón de tazas de diferentes estilos. Unas de porcelana fina, otras de barro, vidrio normal, cristal templado, algunas sencillas y otras más complejas, vistosas. Les pidió que se sirvieran. Cuando cada uno tenía ya su taza de chocolate, el profesor comentó: observen cómo todos eligieron las tazas más llamativas y costosas, dejando de lado las más comunes. Aunque querer lo mejor es algo natural, ahí se origina parte de su estrés. La taza no mejora el chocolate. A veces es un recipiente vistoso y ni siquiera deja ver su interior. Lo que en realidad buscaban era el chocolate, no la taza. Pero, sin notarlo, se fueron tras las llamativas tazas. Mientras que los muchachos meditaban en lo que dijo, el profesor continuó. Piensen en esto. La vida es el chocolate. El dinero y el estatus son las tazas. Son herramientas para contener y servir. La taza que tengas no define ni mejora la calidad de tu vida. Si uno se enfoca demasiado en la taza, deja de disfrutar la vida. Deja de disfrutar lo que Dios nos ha dado. La gente que vive con más alegría no siempre tiene lo mejor de todo, pero saca el máximo provecho de aquello que sí tiene. Vivan con sencillez, amen con generosidad, ayuden a los demás con entusiasmo, hablen con amabilidad y disfruten su chocolate caliente. Moraleja. La felicidad genuina surge de apreciar la esencia, no las apariencias. Si te quedas en lo superficial, podrías terminar perdiendo lo que en verdad importa. Marcos 8:36. ¿De qué le sirve a alguien ganar todo en este mundo si pierde su alma? Soy.
2: Bueno, esta reflexión se llama Chocolate Caliente.
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0: como el Maquío. 1 de octubre, Día Nacional del Arquitecto. 1 de octubre del 2021, fallece el beisbolero, lanzador estelar de la tercera zona, orgullo de Boquilla, Salvador Caro Carrillo, conocido como La Grulla. 2 de octubre de 1968, matanza de estudiantes en la Plaza de las Tres Culturas de Tlatelolco, en la Ciudad de México. 3 de octubre de 1957, inauguración del nuevo edificio de la Escuela 2040. 3 de octubre de 1973, nace el licenciado en enfermería, Socorro Filiberto Núñez Reyes. 3 de octubre de 2004, inauguración del Parque Galeana y Biblioteca Profesora Ofelia Cáceres Barrón. 4 de octubre de 1604, Fundación de San Francisco de Conchos. 4 de octubre, Día Mundial de la Protección a los Animales. 4 de octubre del 2008, fallece el agricultor, político, don Merced Flores Quiñones. 4 de octubre del 2022, fallece la maestra Graciela Barrendey Chacón. 5 de octubre de 1950, inauguración de la radiodifusión XEHA, el Heraldo del Conchos, después fue la XCCC. 5 de octubre, Día Mundial del Docente. 5 de octubre del 2007, fallece José Luis García Marín, exboxeador, conocido como el Ratón Veloz. 7 de octubre de 1952, se crea el Código de Barras. 7 de octubre de 1980, fundación del CECIT, hoy CBETI 143. Primer viernes del mes, Día Mundial de la Sonrisa. 8 de octubre de 1864, pernoctó aquí en Camargo, en la casa ubicada en calle Trías y Lerdo de Tejada, don Benito Juárez García. 8 de octubre de 1971, John Lennon graba la canción Imagina. 8 de octubre de 1980, es tomado el edificio de la presidencia municipal aquí en Camargo por miembros del Partido Acción Nacional en repudio al fraude electoral, encabezados por la señora Margarita Maggie Chávez. 8 de octubre del 2010, inauguración del Museo Casa Camargo. 9 de octubre, Día Mundial del Correo. 9 de octubre del 2001, es inaugurado el Auditorio Cultural de Camargo. 10 de octubre de 1872, el general Porfirio Díaz se rinde aquí en Camargo ante el teniente coronel Feliciano Ruiz. 10 de octubre de 1980, la casa marcada con el número 403 de la calle González Ortega es habilitada como sede oficial de la presidencia municipal aquí en Camargo, provisionalmente. 10 de octubre del 2004, por primera vez son campeones del béisbol estatal los Mazorqueros de Camargo. 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
1: Oración para pedir por la lluvia. Dios Todopoderoso, de quien depende todo nuestro ser, actividad y vida, concede a nuestros campos la lluvia necesaria a fin de que, asegurando nuestro sustento diario, podamos con tranquilidad buscar los bienes eternos. Por Jesucristo nuestro Señor. Amén.
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4: Bueno, seguimos en esta mañana, seguimos con más información. Ahorita vimos un mensaje que dice, hoy no trabaja la Junta Municipal de Agua y Saneamiento, parece que Presidencia Municipal también lo están trabajando, están descansando, y 12 de octubre. Y la pregunta ¿es una fecha en que tenemos que descansar la mayoría de los trabajadores, de los estudiantes? Pues no, ¿verdad? Los alumnos sí fueron a clases, sí hubo clases, los maestros también, por supuesto, están al tanto de los jóvenes o de los niños, y hay quienes trabajan, hay unos que no trabajan. 12 de octubre, por ejemplo, en el Seguro Social, pues hubo citas que fueron colocadas para el día de hoy, y sí, la pregunta que se hace uno, ¿irán a trabajar el día 12 de octubre el Seguro Social? Pues yo creo que sí, porque para que hayan tomado el 12 de octubre para consultar a las personas, para que acudan a su cita, pues yo creo que es fundamental que está trabajando el Instituto Mexicano del Seguro Social. Buenos días.
5: Sí, buenos días, Javier.
4: Buenos días.
5: ¿Cómo amaneció?
4: ¿Bien, y usted?
5: Bien, gracias a Dios. Oiga, Javier, ¿estará abierta la Junta Municipal de Agua?
4: Pues nos llegó un comunicado, es más, ahorita se lo voy a leer, donde dice que no, ¿eh? Pero ahorita ahorita se lo voy a leer, ¿eh? Es de la Junta Municipal de Agua. Ahorita se la leo, ¿eh? Para no venir a equivocar. Gracias. Mire, mientras buscamos la información de la Junta Municipal de Agua y Saneamiento, vamos a escuchar al padre Luis Armando.

0: Carrasco desde la parroquia de Santa Rosalía. Vamos adelante.
1: Momento de oración. Señor Dios Padre Todopoderoso, te doy gracias por este nuevo amanecer. Gracias porque en Cristo me has hecho un hijo libre y no un esclavo del temor, del pecado o de las opciones de los demás. En este me he dedicado a las misiones y al Santo Rosario. Te pido que abras mis ojos para ver los signos de tu presencia en lo cotidiano. No quiero ser como la generación que exige milagros para creer. Quiero que mi propia vida sea el milagro de amor que otros necesitan ver hoy. Te ofrezco mis manos, mis palabras y mis pensamientos de este día, que de la mano de María, al desgranar los misterios de tu vida, aprenda a ser un misionero de paz en mi hogar, en mi trabajo y en cada persona que encuentre. Levántame, como dice tu salmo, sana mis extremidades y lléname de tu Santo Espíritu. Amén. Bendiciones.
0: Bueno, mire, ya estoy viendo por aquí el comunicado que estamos recibiendo de la Junta Municipal de Aguascalientes. Dice, amigo usuario, lunes 12 de octubre cerrado la oficina de atención. ¿Por qué motivo? Por el 12 de octubre, pues, si le no, pero en el 12 de octubre ellos están conmemorando, estoy hablando de la Junta Municipal de Aguascalientes, el Día del Trabajador del Agua. Por eso es que no trabajan ahora. Día del Trabajador del Agua. Estará funcionando la Junta, cajeros automáticos abiertos las 24 horas, también de Independencia y Moctezuma, y también de la Luis Héctor Álvarez y Nuevo en la calle 13 y CNOP. Ellos sí estarán, dice, al tanto también. Bueno, me imagino que en alguna urgencia estarán también ellos trabajando, pero bueno, por lo pronto las oficinas están cerradas. Juan Antonio, Presidencia, parece que también hoy cierra.
2: Pues nosotros oficialmente no nos han dicho nada, no sé si en la página de Presidencia sí. Pero bueno, a nosotros no se nos ha dicho nada. Bueno. Ahorita lo checamos ahí en el evento cívico que va a haber ahorita a las 9 en la 40.
0: Van a ser
2: sí, van funcionarios.
0: Va a ser por el motivo del aniversario, pero también la fecha, ¿no? Uh-huh.
2: Sí, pero sí, más bien el aniversario de la escuela.
0: Bueno, ahí estamos. Adelante, Juan Antonio.
2: Muy bien. Bueno, un hombre de 29 años fue detenido en la colonia Diego Lucero, en la ciudad de Chihuahua, por su presunta relación con el homicidio doloso ocurrido el pasado 7 de octubre en un centro comercial en Chihuahua. Esto lo informó la Secretaría de Seguridad Pública del Estado. El detenido fue identificado como Brian Enrique S.M., a quien le aseguraron un envoltorio con una sustancia con características similares a la metanfetamina, dos teléfonos celulares, una pipa de vidrio, un casco y un encendedor. De acuerdo con la corporación, la captura fue resultado de las investigaciones realizadas por el Grupo Especial de Detectives en coordinación con la Agencia Estatal de Investigación y la Policía Municipal. Mediante la plataforma Centinela, las autoridades dieron seguimiento virtual a vehículos presuntamente relacionados con el crimen. Las indagatorias llevaron a los agentes hasta la colonia Diego Lucero, donde ubicaron y detuvieron al hombre por su probable participación en los hechos. Como parte de las investigaciones, también fueron aseguradas una motocicleta itálica y un vehículo Honda, ambos señalados como presuntamente relacionados con el homicidio. Brian Enrique S.M. y los objetos asegurados quedaron a disposición del Ministerio Público.
0: Bueno, mire, el hombre encontrado en estado de descomposición, encontrado ahí en Floreño, tenía herida de bala en la cabeza. Esto fue lo que ocurrió ayer durante el domingo. Este hombre que fue localizado sin vida y en avanzado estado de descomposición en un camino de terracería que conduce hacia Floreño, durante el domingo continuaba sin ser identificado. Esto informó la Fiscalía General del Estado, Distrito Zona Centro. De acuerdo con reporte oficial, elementos de la Agencia Estatal de Investigación, acompañados de personal de servicios periciales, acudieron al lugar y encontraron el cuerpo del hombre. La víctima tendría aproximadamente 45 años, tez morena, complexión robusta y una estatura cercana al 1.70. Debido al estado de descomposición, no fue posible apreciar si tenía tatuajes. El hombre vestía pantalón de mezclilla negro y cinturón verde. Se encontraba sin playera y sin calzado. Entre los indicios observados, las autoridades señalaron una lesión en el lado derecho de la cabeza aparentemente producida por proyectil de arma de fuego. Personal de servicios periciales se hizo cargo del levantamiento y traslado del cuerpo al servicio médico forense, donde se practicará la necropsia de ley para determinar la causa exacta del fallecimiento. Hasta el momento, el hombre no ha sido identificado y las autoridades continúan con las diligencias correspondientes. Bueno, pues ahí está este dato, esta información. Adelante.
2: Bueno, mira, el tema de los monitos de Miyuki, Javier, estos sí. Monitos que se hicieron muy famosos.
0: Claro.
2: Ya tiene 37, es el 37 aniversario allá en Miyuki, precisamente de esta historia o de esta situación, y hubo eventos, por supuesto. Dice el relato de los pequeños seres que sorprendieron a un grupo de niños en el barrio nuevo, trascendió fronteras y convirtió a Miyuki en un referente del fenómeno OVNI. El 11 de octubre de 1987 aconteció una historia que parecía salida de la imaginación, la cual comenzó a tomar fuerza en Miyuki y con el paso de los días despertó la curiosidad de personas dentro y fuera de México. A 39 años de aquel acontecimiento, bueno, sí son 39, la leyenda de los monitos de Miyuki permanece en la memoria colectiva, más allá de las distintas versiones sobre lo sucedido. El relato permanece como una muestra de cómo un acontecimiento local puede despertar la imaginación colectiva. De acuerdo con los testimonios que dieron origen a la historia, un grupo de niños habría observado una luz intensa en el cielo y posteriormente encontrando pequeños seres en la vivienda de la familia Alvidres, ubicada en el Barrio Nuevo. Según las descripciones, medían alrededor de 20 centímetros, tenían piel verde, ojos negros y una nariz roja con una nariz también ancha y aparte, bueno, pues emanaban luz rojiza. Además, se desplegaban flotando a poca distancia del suelo y se comunicaban de una manera que los menores describieron como inusual. Bueno, pues es parte, ¿no?, de esta historia, Javier. Y por supuesto, pues Miyuki, aquí como dice la información, pues se hizo famosa, ¿no?, con este relato de los monitos precisamente de Miyuki, que fue en 1987, es lo que dice aquí la información, y bueno, pues obviamente celebrando pues este aniversario de esta historia.
0: Oye, es cuando pasó esto, se daba la información y luego después lo quisieron como desaparecer, como que no era cierto, ¿no? Pero fíjate qué extraño, en aquel momento, a los días, como que dijeron, no, pues es que los niños no le creen, o simplemente dijeron, no, es que eso como que no va, o no existe, sí. ¿No? Y lo hicieron ver como que era una mentira, que era una fantasía de los niños, pero qué extraño que después de tantos años se ha venido dando información como que se asegura de que esto fue real.
2: Claro.
0: ¿Verdad? Que fue cierto. Bueno, ahí está, esto ocurrió por allá en Miyuki. Y monitos de esos vamos a tener por todos lados al rato.
2: Al rato.
0: Sí. Ya, ay, nomás hay que voltear. Y muchos dicen, hay que voltear para el cielo, pero también hay que voltear qué es lo que tenemos o qué tenemos dentro de nuestros hogares que ni siquiera nosotros conocemos, los que vivimos ahí.
2: Claro. Bueno, ¿y esos niños ahí estarán todavía?
0: No dicen nada.
2: No dice la
0: hubo un pleito ahí, sí. Sí, te acuerdas de eso, ¿no? De que esos monitos convivieron con los niños, eran amigos, vamos.
2: Okay.
0: Y de repente parece que uno de los jóvenes hizo algo y afectó a uno de esos monitos. El monito lo tocó, lo arañó, algo así, se defendió, ¿verdad?, del niño. Y lo tuvieron que llevar a un hospital, y ahí en el hospital ya pues empiezan a decir que lo que le hicieron pues es algo raro, pues, porque no existía, vamos, en nuestro planeta,
2: okay,
0: la ciencia médica en aquel entonces, y esto hizo y tomó más interés. Si no hubiera sido por esta agresión, seguramente los niños a lo mejor no habrían dicho nada, porque según comentaron, que los niños les decían a los papás y los papás los tomaban como un juego de niños, y de fantasía de niños más bien, ¿verdad? Esto no es cierto, mira, hay que creerle a los niños.
2: Bueno, claro.
0: Vamos al nuevamente a lo siguiente.
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5: Bueno, mire, Volcán, paisanos, en la carretera Camargo a Delicias, fue en un tramo de reparación. Una camioneta Nissan Frontier que viajaba de norte a sur por la carretera Camargo a Delicias volcó y cayó aproximadamente 7 metros a un barranco a la altura del kilómetro 83. En un tramo que se encuentra en reparación, hay una mujer entre 65 y 70 años resultó lesionada. De acuerdo con los primeros reportes, los ocupantes procedentes de California y quienes iban de paso por la región circulaban con dirección de Camargo cuando ocurrió el percance. La camioneta arrastraba una pequeña traila que se desprendió durante la caída y dejó esparcidas varias pertenencias, entre ellas despensas y carriolas. Elementos de la policía vial, primero respondientes en el lugar, señalaron que una de las posibles causas de percance sería el desnivel entre la parte de la carretera en reparación y la que aún no ha sido intervenida. Según el conductor, iba conversando con su acompañante cuando al pasar por ese desnivel sintió un golpe contra algo, aparentemente contra los tambos naranjas utilizados para señalizar las obras. El afectado manifestó inconformidad con la señalización del tramo y consideró que esta situación había provocado que perdiera el control de la unidad. Sin embargo, en el lugar se observaron señalamientos preventivos colocados desde varios metros antes de la zona en reparación, por lo que serán las autoridades correspondientes las que determinen las circunstancias del accidente. La camioneta quedó severamente destrozada con daños considerados como pérdida total. Paramédicos de Cruz Roja brindaron atención prehospitalaria a la mujer, que manifestó molestias en la zona de la clavícula, y la trasladaron al Hospital General de Camargo para su valoración. Además, de policía vial acudieron elementos de la Policía Municipal de La Cruz, mientras que se esperaba el arribo de la Guardia Nacional de una grúa para retirar el vehículo. Bueno, y el segundo percance en ese tramos carreteros, donde según los mismos que se han visto afectados, es por la falta de señalización que sea pues mejor observada. No sé de qué manera estarán colocadas, sobre todo en estos trabajos donde se está reparando ese tramo carretero. Vamos a otras.
6: Bueno, vamos a continuar. Miren lo que sucedió en Valleza tras un ataque a elementos del ejército mexicano. Autoridades alistan un operativo terrestre y aéreo en la comunidad de El Almaguer para desmantelar una fábrica artesanal de bombas. Autoridades de diversas corporaciones policíacas aseguraron tres bombas caseras diseñadas para desplegarse mediante drones y un taller de fabricación clandestino. Esto en Valleza. El hallazgo fue tras una orden de cateo en la comunidad de El Almagre, luego de un despliegue por aire y tierra motivado por una agresión armada contra elementos del ejército mexicano reportada dos días antes en la zona serrana. Durante la revisión del inmueble detectaron tecnología de patrullaje aéreo, hallaron un centro de mecanizado, una fresadora vertical y un generador eléctrico. Este equipo era utilizado para ensamblar los explosivos improvisados y acondicionarlos para su lanzamiento desde aeronaves no tripuladas. El inmueble y la maquinaria incautada quedaron bajo registro de las autoridades federales para dar curso a las investigaciones. Fíjate nomás, Javier, ahora un taller de drones donde fabricaban explosivos. Fíjate. Pues para atacar a, pues no sé. Sí.
5: Y eran drones bélicos.
6: Fíjate, sí, ¿verdad? Esto en Valleza, aquí en Chihuahua. Valleza.
5: Ah, pues sí.
6: Fíjate nada más.
5: Y de eso sabrá y los tendrán ya, pues la gente, ¿no? Para defenderse, para protegerse, para lo que tú quieras, pero es para hacer el mal.
6: No, sí, pero bueno, por lo pronto ya el ejército lo incautó.
5: Bueno, mira, vamos a una riña que deja un hombre golpeado en el rostro. Pensaban que había sido atropellado quienes lo vieron en primer momento. Una riña entre varias personas dejó como resultado un joven con diversos golpes en el rostro en el cruce de la calle Tercera y Vicente Lombardo Toledano y Gómez Farías, aquí en la ciudad de Camargo. De acuerdo con testigos, el altercado habría comenzado varias cuadras atrás y continuó hasta llegar al punto donde arribaron elementos de la Policía Municipal y Policía Vial. En un principio, el incidente fue reportado como un presunto atropello, por lo que también acudió un elemento de la unidad de rescate de gobierno del estado. Al llegar, los paramédicos valoraron al joven, quien presentaba golpes en el rostro. A petición de su madre, fue trasladado a un hospital para recibir atención médica, sin que se informara que sus lesiones fueran de gravedad. Ahí está este caso. Hay una, a ver qué tenemos por aquí. Tenemos a Daniel Ontiveros. ¿Dónde está Daniel ahorita? ¿Dónde anda? ¿En Juárez? A ver, Daniel, buenos días.
0: ¿Qué tal, Javier? Buenos días. Acá seguimos en la fronteriza Ciudad Juárez. Gusto de saludar al auditorio de la jefa, por supuesto, a Marlene, a Uriel, a Juan Antonio y a todos los que están. Sí.
5: Ok. Oye, Daniel, ¿cómo estamos? ¿Qué ha pasado por allá en Ciudad Juárez?
0: Pues Ciudad Juárez, la verdad es que pasan muchas cosas. Es muy movida, por supuesto. Todo tranquilo por acá, por fortuna. Lo que sí pasó, y sobre todo en Camargo, Javier, el fin de semana, pues fue esta determinación del Instituto Estatal Electoral en materia de paridad de género, donde obligaron ya oficialmente a Camargo a postular a que todos los partidos políticos postulen a mujeres para la presidencia municipal de Camargo.
5: Así es. A ver ahora el cambio, ¿no? Y sobre todo aquellos que están motivados para allá, ya casi lo tenían como un hecho, bueno, la participación, ¿no? Pero mira, esto hace que, pues, quienes ya estaban puestos, ahora viene un revés o un cambio para, en esta manera radical. Y no porque las mujeres, no puedan gobernar, puede ser que lo hagan también y mejor, pero sí ya tenían todo planeado.
0: Sí, un cambio completamente inesperado, ciertamente. No era esto lo que los partidos políticos, especialmente en Camargo, tenían pensado, contemplado. Sucede, Javier, que esto se empieza a manejar desde el jueves, viernes de la semana pasada, cuando el IE pues busca que en 23 municipios obligatoriamente participen mujeres. Ajá, ¿verdad?
5: Sí.
0: Entonces, ¿esto qué es lo que genera? Que los partidos expresen su molestia, expresaron su desacuerdo el PAN, el PRI y Morena. Posteriormente, obviamente, mandaron por este tema a comparecer a la presidenta del IE, a la presidenta consejera del IE, Jan Cobrán. Estuvo presente en la JUCOPO, en la Junta de Coordinación Política, se llevó el malestar de los partidos políticos, luego se manejaron 10 municipios que tendrían que hacer, es decir, de 23 municipios a 10.
5: Sí, ah, ok.
0: Entonces, cuando pasa esto, de nueva cuenta, vuelve a haber malestar. Y luego ayer por la mañana sesionó el Consejo del IE, se tocó este tema y finalmente resultaron 5 municipios los que de manera obligatoria tendrán que postular mujer para la alcaldía.
5: Ah, bueno, ¿y estos 5, sí, cuáles son, Daniel?
0: Son Juárez, Janos, Cuauhtémoc, Onoaba y Camargo.
5: Ok.
0: ¿Sí? Camargo apareció en un principio dentro de los 23,
5: ¿sí?
0: Luego volvió a aparecer dentro de los 10. Y ajá, finalmente quedó dentro de los 5.
5: Eso es, sí.
0: Entonces,
5: así es.
0: Camargo nunca estuvo, por así decirlo, en negociación, si de alguna manera lo queremos tomar así, en cuanto a la posibilidad de que compitieran hombres. Lo ha contemplado siempre por mujer. ¿Y esto por qué sucede, Javier? Sucede porque están buscando que municipios grandes, de los que no han tenido alcaldesas, tengan pues presidenta municipal por primera vez.
5: Pues sí.
0: Sin embargo, hay que decirlo, Javier, y en esto tienen razón los partidos políticos. El IE podría estar extralimitando sus funciones. ¿Por qué? Porque el IE es un árbitro, ¿no? El IE es prácticamente el que vigila las reglas del juego.
5: Sí.
0: En el momento en que se mete a la cancha y toma la decisión de obligar a ciertos partidos a postular mujeres, pues ya no está siendo nada más un árbitro, está formando parte del juego. Entonces, esto es lo que está causando molestia entre los partidos políticos, y todos, tanto el PAN como el PRI como Morena, ya anunciaron impugnaciones. Esto probablemente se va a llevar a cabo en próximas horas o próximos días, y podría estar generando pues que el asunto se turne al Tribunal Estatal Electoral o al Tribunal Superior de Justicia Electoral, y que pues se vaya a instancias más altas, y que esto se tarde en resolver semanas o incluso meses.
5: Bueno, pues vamos a ver qué viene. Pues a prepararse las mujeres, y aquí en Camargo, pues es el municipio donde también está contemplado. Vamos a ver qué surge. Seguramente, pues hay cambios en los partidos políticos ahora por esta cuestión, Daniel, y que también ellos, pues de alguna manera deben estar así ya enterados, ¿verdad? Y posiblemente ya pensando en alguien.
0: Sí, definitivamente. O sea, esto, mira, la impugnación se va a dar.
5: Sí.
0: Indudablemente se va a dar. Y la pero sin embargo, nadie puede asegurar que la impugnación va a ser admitida.
5: Ajá.
0: Entonces, por sí o por no, los partidos políticos en Camargo tienen que estar allá buscando perfiles mujeres para darlos a conocer y que la gente pues los voltee a ver, ¿no? Porque no hay muchos, no digo que no haya competentes o que tenga la capacidad, sí. Me refiero a que no ha sido un baluarte, ¿no? El que los partidos políticos en Camargo tengan a mujeres en la palestra para cualquier puesto político. Entonces, esto viene a mover completamente el panorama electoral que teníamos, Javier, con Antonio y en Camargo. No es algo que esperábamos, y bueno, aunque es impuesto, pues esto se puede quedar así, nadie garantiza que la impugnación proceda, ¿no?
5: Eso es. Bueno, pues vamos a esperar, yo creo que serán, como dices, horas, días, para ver qué tenemos y cómo estarán ya preparados, y a ver quién será en caso de que esta impugnación que se está realizando, ¿verdad? Pues pueda cambiar también el panorama para Camargo.
0: Por supuesto. Ahora también que mencionarse, pues vamos a tener que estar nosotros como periodistas buscando la declaración, ¿no? De los diferentes presidentes de los partidos,
5: así
0: porque
5: es.
0: Pues viene a moverles también sus planes.
5: Ah, claro.
0: Ya afortunadamente conseguí una entrevista yo con Gerardo Rentería, que va a estar desde la Sarayaga hasta el noticiero de mediodía. Tengo ya pactada otra con Sara Luna, presidenta del PRI. Entonces, pues para ir escuchando, por supuesto, la opinión que ellos tengan en relación a esta determinación del Instituto Estatal Electoral.
5: Bueno, pues vamos a esperar las entrevistas y los comentarios de cada quien, ¿verdad? Y a ver qué viene más adelante. Daniel, ¿algo más que tengamos?
0: Por lo pronto, Javier, un gusto saludarlos, platicar con ustedes, y ya pronto nos vemos por allá en Camargo.
5: Claro, muchas gracias. Le agradecemos a Daniel Ontiveros por esta comunicación que nos tiene y esta información sobre, pues ahora, Camargo sigue igual, sigue en lo mismo, nosotros lo... Eran 23 los primeros, Juan, te decía, ¿cierto? Y luego pues ya le cambian a 10.
6: Y luego a 5.
5: A 5, y en los 5 se sigue quedando Camargo para que nos gobierne una mujer.
6: Esta noticia cayó como balde de agua fría,
5: sí,
6: ¿eh?
5: No.
6: A muchas personas les cayó como...
5: Sí, acuérdate que había gente que ya le venía...
6: Sí, claro.
5: Ya venía haciendo gastos, en pocas palabras, invirtiéndole porque pensaban que no iba a haber este tipo de cambios, pero bueno.
6: A ver, vamos a ver qué pasa. A ver si procede, como dice Daniel, las impugnaciones para pues para ver si esto se puede revertir, pero quién sabe.
5: Ojalá. Oye, y también adelantándonos un poco, ¿por qué no? Las mujeres, las que van a gobernar, pónganle la muestra a los hombres.
6: Uh-huh.
5: O sea, lo digo en el buen sentido de la palabra, ¿no?
6: Oye, para
5: hacerlo mejor, para gobernar mejor.
6: Pero recuerdas que el profe nos dijo que el INE no tenía la facultad de decidir dónde sí y dónde no mujer.
5: Ajá.
6: El INE te pide paridad de género,
5: sí.
6: Eso sí.
5: Sí.
6: Pero no te puede decir, aquí va mujer, acá va hombre, aquí va mujer. No puede.
5: Oye,
6: eso es de los partidos, ya se ponen de acuerdo ellos, pero no sé. A ver.
5: Pues sí, pero ¿cómo te puedo decir también? Es que yo te lo aseguro que en ningún municipio querían que esto sucediera. No, ¿por qué? No. Porque ya venían con muchos días de anticipación. Claro.
6: ¿Cómo
5: ya
6: no lo hicieron desde el año pasado? Ándale. No sé, ¿por qué ya casi arrancando las campañas?
5: Lo hubieran hecho. Va a decir el INE, o así quien tú quieras, va a decir, es que las campañas deben empezar tal día y por eso. Pero de todas maneras, el proselitismo, vamos, sí, se venía haciendo desde tiempo atrás. Claro. Más, desde un año, hombre, ya venía,
6: sí,
5: ya se venía dando esto.
6: Pues a ver, bueno, vamos a ver qué pasa.
5: A ver qué viene. Bueno, vamos adelante. Tenemos el siguiente corte.
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5: 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Vamos adelante.
6: Muy bien. Bueno, pues en Parral hubo un enfrentamiento a balazos registrado durante la madrugada de este domingo en la comunidad de Santa Rosa, como le digo, en Parral, y dejó un saldo preliminar de una persona fallecida y al menos 4 lesionados, quienes hasta el momento no han sido identificados por las autoridades. Los hechos ocurrieron este domingo cerca de las 3 de la mañana, momento en que los habitantes de la zona alertaron a los números de emergencia tras escuchar múltiples detonaciones de arma de fuego. Poco después, se reportó la localización de una camioneta abandonada en un camino de terracería en las inmediaciones del sector, donde se ubican quintas y salones de eventos. La alerta provocó un despliegue de corporaciones policiales que alrededor de las 5 horas ubicó el vehículo reportado, una camioneta Chevrolet Blazer de modelo atrasado. Al inspeccionar el interior del automóvil, los agentes hallaron el cadáver de un hombre con impactos de bala, además de asegurar diversos casquillos percutidos esparcidos en la escena. Además de esto, se dio a conocer el arribo de 2 hombres lesionados por proyectil de arma de fuego al Hospital de Jesús, aunque las autoridades aún no confirman si su ingreso está vinculado a este mismo hecho. Hasta ahora se desconoce el paradero y la condición médica de los otros heridos que habrían dejado las ráfagas registradas en la localidad.
5: Bueno, vamos a seguir informándoles.
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6: Bueno, vamos avanzando con más información y bueno, pues este huracán Simón, que ya hemos platicado de él, pues dicen la información que va a provocar lluvias en Chihuahua durante los próximos días, con precipitaciones que podrían alcanzar hasta los 75 milímetros en algunas regiones. Y bueno, pues esto es de acuerdo con el pronóstico presentado por el Servicio Meteorológico Nacional este lunes 12 de octubre. Durante la mañanera del pueblo, Fabián Vázquez Romaña, coordinador general del Servicio Meteorológico Nacional, presentó los mapas de lluvia acumulada previstos del 12 al 14 de octubre, en los que Chihuahua aparece entre las entidades con precipitaciones asociadas a las condiciones meteorológicas del país. Para este lunes 12 de octubre, el pronóstico contempla chubascos de entre 5 y 25 milímetros en algunas zonas de Chihuahua, principalmente en regiones del norte y centro del estado. El martes 13 de octubre se prevé un incremento de las precipitaciones en territorio estatal, con áreas donde podrían registrarse lluvias muy fuertes de entre 50 y 75 milímetros, de acuerdo con la escala presentada por el organismo. Para el miércoles 14 de octubre, los mapas muestran nuevas zonas de lluvia en Chihuahua, mientras que los mayores acumulados asociados al huracán Simón se encontrarán en Sinaloa y Nayarit. Vázquez Romaña informó que Simón permanece como huracán categoría 3, con vientos sostenidos de 185 kilómetros por hora y rachas de hasta 220 kilómetros por hora, mientras avanza por el Océano Pacífico. El pronóstico indica que el ciclón perderá intensidad durante las próximas horas y podrá aproximarse a Mazatlán, Sinaloa, durante la medianoche del jueves, con efectos de lluvia y viento desde el miércoles. Así que, pues ojalá y esa agüita nos llegue, Javier. Que le siga entrando, como siempre lo decimos, agua a la presa La Boquilla.
5: Bueno, y hablar de la presa La Boquilla, le doy el dato de lo que recibí el día de ayer. La presa, ayer domingo, Subió 4 centímetros. Ayer se ubicaba al 25.23 de su porcentaje. Y desde que empezó a entrarle el agua a la presa, han subido 2 metros con 26 centímetros. Nos falta el dato del día de hoy, pero seguramente tendremos algún beneficio también. Ese es sobre lo de la presa. Mire, y hablando de allá de Boquilla, hubo por ahí un accidente. Jornaleros agrícolas se accidentan en la carretera Camargo a Boquilla. Lo bueno es que resultaron ilesos. Vamos a checar los datos. Fue cerca de las 6 de la mañana, 6:30 de hoy, cuando autoridades y paramédicos de San Francisco de Conchos se movilizaron hasta el kilómetro 14 aproximadamente, la carretera Camargo a Boquilla. Fue justo antes de llegar a la conocida curva de Doña Chana, en sentido de este a oeste, donde tres jornaleros agrícolas que viajaban en una camioneta Isuzu de color blanco salieron de la carretera y se precipitaron hacia un arroyo, por poco cayendo hasta el fondo de este. El conductor, un joven menor de edad, refiere que viajaban tres personas en sentido de Camargo a San Francisco de Conchos hacia un campo agrícola para su jornada de trabajo, cuando de pronto se tronó el neumático delantero derecho. Esto ocasionó que perdiera el control, saliera de la carretera y quedara hacia un arroyo. A pesar de lo aparatoso del hecho, pues no resultaron lesionados. Sin embargo, sí fue necesaria la presencia de paramédicos de San Francisco de Conchos en el área. Finalmente, Policía Vial y Municipal de San Francisco de Conchos se hicieron cargo de la escena sin mayor complicación. Ve usted lo que sucede. La falta de precaución cuando vamos al volante. Juan Antonio.
6: Muy bien. Bueno, miren, Ciudad Juárez. Adán Roberto G.C., de 19 años, fue acusado del feminicidio agravado de su pareja sentimental, que es de nombre, bueno, vaya, Febe B.L., de 28 años, quien fue localizada sin vida en una vivienda incendiada del fraccionamiento Senderos de San Isidro, después de presuntamente ser golpeada, herida con un objeto punzocortante y atada de pies y manos. El hombre fue detenido en flagrancia el jueves 8 de octubre, luego de que Jocelyn B.L., hermana de la víctima, la señalara como la persona que salió de la vivienda mientras comenzaba el incendio. Ella me dijo que lo hiciera, habría respondido Adán Roberto cuando Jocelyn le preguntó dónde estaba su hermana. De acuerdo con la narración de los primeros respondientes de la Secretaría de Seguridad Pública Municipal, durante la audiencia inicial, alrededor de las 15:40 horas recibieron un reporte al número de emergencia 911 por un incendio en una casa habitación en la calle Senderos de Escalona, en el cruce con Senderos de Quintanar. Al llegar, los agentes encontraron a Jocelyn, quien les advirtió que Febe posiblemente se encontraba dentro del inmueble. La mujer les comentó que había visto salir a la pareja sentimental de su hermana, quien llevaba un desodorante en aerosol y que antes de escapar la empujó. Jocelyn relató que al encontrarse por él, o al encontrarse con él, mejor dicho, le preguntó dónde estaba Febe. La mujer intentó detenerlo, pero el hombre huyó. Posteriormente, policías municipales lo localizaron en la calle Sendero de Salamanca, donde fue identificado por la hermana de la víctima. Pero esta persona que fue detenida comenta que ella le pidió que la quemara. Fíjate, así de sencillo, así de fácil. Dice ella me pidió que lo hiciera, acusado de feminicidio, es lo que dice. Pero bueno, pues ahí están las investigaciones. Vamos a ver más adelante qué se informa más al respecto.
5: ¿Dónde andamos? ¿Cómo estamos? Mira, nuevamente, acuérdese que cuando empezaron los patines eléctricos, fue uno de los comentarios, porque no hacen ruido, porque no se ven a veces cuando van, sobre todo en la noche, pero hubo un percance más bien por allá con un niño en un patín eléctrico por allá en la Boquilla. Dice, un niño de 9 años de edad que viajaba a bordo de un patín eléctrico se impactó contra un vehículo Chevrolet de color naranja que era conducido por una mujer en la colonia Insurgentes, en el seccional de La Boquilla. De acuerdo con el reporte, el menor descendía por una pendiente cuando chocó contra el automóvil, lo que movilizó elementos de policía vial, personal de protección civil, paramédicos de San Francisco de Conchos. Los cuerpos de emergencia brindaron atención al niño, quien presentó algunos golpes, así como dos mujeres que viajaban en el vehículo, Afortunadamente, ninguno de los involucrados presentó lesiones que requieran traslado a un hospital. Tras la valoración correspondiente, los involucrados pudieron retirarse del lugar sin mayores complicaciones. Para que chequen, Y todavía vemos a jovencitos, casi unos niños en esos patines eléctricos que sí se convierten en el gran error, para que usted se lo siga facilitando, de que se pasen o que vayan a la esquina del comercio para traer un mandado.
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5: Bueno, mira, vamos a continuar en esta ocasión, nada más para mencionarle lo que publica el diario en su portada. Dice, Chihuahua está de fiesta, cumple la ciudad 317 años de su fundación. Conmemora la llegada de Cristóbal Colón a América en 1492 y también se celebra la entrada de Benito Juárez al territorio en 1864. Hoy, en este 317 aniversario de la Fundación, con una jornada que combinará los actos cívicos para recordar sus orígenes. Además, la fecha es compartida con la llegada de Cristóbal Colón a América en 1492 y la entrada de Benito Juárez a la ciudad en 1864. Durante uno de los episodios más significativos de la historia política nacional, cuando la capital se convirtió temporalmente en sede del gobierno republicano. Las actividades conmemorativas tendrán como uno de sus escenarios la Plaza de Armas, donde desarrollarán el acto protocolario junto al monumento dedicado a Antonio de Deza y Ulloa, fundador de la ciudad. En la ceremonia participarán el presidente municipal René Javier Chavira Benzor, como parte de los eventos oficiales para recordar la historia de la capital del estado. Como parte de los festejos por el 317 aniversario de la fundación, el cronista Rubén Beltrán Acosta ofrecerá, como cada año, una reflexión sobre la historia y evolución de la capital, además de compartir información relevante resguardada en los archivos históricos donde podrían salir a la luz datos hasta ahora poco conocidos y nunca antes revelados. Bueno, y en este aniversario de la ciudad de Chihuahua, pues ahí está la oportunidad para que usted no se pierda el espectáculo. Cierra hoy en el centro por concierto desde las 10 de la mañana. Estará limitado al tráfico de las inmediaciones de la Plaza del Ángel por la presentación de Alejandro Fernández, que seguramente será en la noche, pero van a estar ya bloqueando para que ya no pasen vehículos y que la gente se pueda congregar a la hora que ellos lo decidan. Juan Antonio.
6: Me quiere ver a Alejandro, ¿no?
5: Sí.
6: ¿No? Pues no, yo creo que mucha gente sí va a ir de aquí, ¿no?
5: Claro que sí. ¿Tú crees que no? Pues, sí, el libro gratis.
6: Y luego gratis, de veras.
5: Así es, no, sí va a ir.
6: Pues ahí a los que les gusta Alejandro Fernández, pues ahí está la oportunidad.
5: Ahí está para que vaya.
6: Para que se vayan a dar una vuelta a Chihuahua. Bueno, mira, también déjame en otro tema. Bueno, pues convoca a Grecia Quirós a marcha nacional. Esto por la paz, a casi un año del asesinato de Carlos Manso, la alcaldesa de Uruapan, Grecia Quirós, convocó a una marcha nacional pacífica el próximo 1 de noviembre para exigir justicia y alzar la voz contra la violencia y la impunidad en México. En la víspera del aniversario luctuoso de su esposo, quien fue asesinado en la principal plaza pública del municipio, Quirós llamó a sumarse a la movilización de los distintos sectores afectados por la inseguridad, buscadoras, transportistas, comerciantes y empresarios víctimas de extorsión, agricultores, mujeres, niñas, niños, periodistas, comunicadores, indígenas, servidores públicos y policías. México atraviesa una realidad en la que miles de familias han sido alcanzadas por la violencia, la desaparición, la extorsión, el desplazamiento, el homicidio y la impunidad, expresó. La alcaldesa sostuvo que el asesinato de Manso representa una herida profunda para Uruapan y para quienes compartieron su lucha, pero subrayó que la exigencia de justicia debe trascender su caso. El asesinato de Carlos Manso constituye una herida profunda para Uruapan, es lo que dice la esposa de Carlos Manso, que fue asesinado. La iniciativa contempla replicar las movilizaciones en distintos estados de la República el 1 de noviembre, con el propósito de unir las demandas de las víctimas de la violencia y exigir respuestas ante la inseguridad que enfrenta el país.
5: Bueno, también, mire, denuncian ataque de perros agresivos en Lomas del Florido. Los ataques ocurren constantemente sobre la calle Río Urique. A pesar de que los vecinos reportaron la situación formalmente a la perrera el pasado miércoles, las autoridades aún no se han presentado en ese lugar. Vecinos de la colonia Lomas exigen la intervención urgente de autoridades debido a este grupo de perros agresivos. Dice que atacan a personas y a otras mascotas. Los ataques ocurren constantemente sobre esta calle, la Río Urique, y a pesar de que los vecinos reportaron esta situación, pues las autoridades no han hecho nada. Los afectados compartieron un video donde se ve el peligro de esto, por lo que exigen que se actúe de inmediato antes de que ocurra un problema mayor. Hace un rato nos hablaba por ahí una persona del público y nos comentaba de que estos perros tienen dueño, y los dueños se molestan porque les dicen o porque señalan este tipo de comentarios contra sus mascotas, pero hay que tenerlos dentro del hogar, dentro de casa. Mire también un mensaje que nos llega de nuestro público, dice, por medio de la presente, padres de familia del Jardín de Niños David Alfaro Siqueiros, solicitamos respetuosamente su intervención y apoyo. Al exterior del plantel se ha estado acumulando basura de forma constante, incluyendo desechos y animales muertos, lo que genera olores insoportables e insalubres. Esta situación afecta directamente a los menores, especialmente a la hora de su recreo, cuando toman sus alimentos. Nosotros como padres estamos dispuestos a ayudar con la limpieza interior, pero necesitamos el apoyo de las autoridades para la limpieza profunda del perímetro, el retiro de los desechos. Agradecemos de antemano su atención, pues se trata de la salud y bienestar de los niños. Atentamente, padres de familia del Jardín de Niños David Alfaro Siqueiros, ¿verdad? Este es el mensaje que nos está llegando en este preciso momento. Y ahorita llegó otro mensaje, déjame ver si lo encuentro. A ver si lo encontramos. Dice, sobre el caso de los que estaban buscando participar en política, los hombres, y que ahora pues les cambia el panorama. Dice, a ver qué va a pasar con los que decían el INE no se toca, y lo que pasa es que se adelantaron los candidatos, los que se van a enojar. Pues es cierto, de todas maneras, esta situación, pero pues en todo hay que arriesgarse, ¿no? Hay que arriesgarse en estas cuestiones. Ya nos vamos, Juan Antonio.
6: Sí. Vámonos. Muchas gracias, Javier. Gracias a todos. Síganla pasando de lo mejor. Por supuesto, a 1 de la tarde los invitamos para escucharnos con más información.
5: Claro que sí. Muchas gracias, Juan Antonio. Gracias, Uriel. A nuestra compañera Marlene Coronado, que se quede un rato más para darle a conocer su signo zodiacal. Que tenga un bonito inicio de semana.
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Comenzamos con su horóscopo el día de hoy. Comenzamos como siempre con Aries. Transitará una etapa donde podrá ubicarse en una mejor posición social y así obtendrá un crecimiento en su vida que lo hará sentir que está en la cima. En el amor, en este día, no se pierda en sus propios temores. Asegúrese por completo al amor y así encontrará la felicidad en esa persona que le quita el sueño. Tauro, aprenda a cómo vivir cada momento con intensidad, ya que le sobrarán fuerzas para sortear los obstáculos que se le presenten durante este día. En el amor, es el momento en que busque al amor de su vida. Evite idealizar a las parejas. Sepa que podría sentirse decepcionado si no le brindan lo que quieren. Madure, Tauro. Géminis. Sepa que necesitará tranquilizarse y estar preparado para lo que se acerca. En este día sentirá algo nuevo y bueno está por suceder. En el amor, evite que las obligaciones laborales le impidan compartir una salida con su alma gemela. Cuando finalice la jornada laboral, intente llegar temprano a su hogar. Cáncer, en esta jornada intente estar preparado. Ya saldrán a la luz aquellos cuestionamientos que permanecieron ocultos en su interior por mucho tiempo. En el amor, procure reconciliarse con su alma gemela si es necesario. Piense bien qué es lo que quiere y luego vea si le es conveniente terminar esa relación de tantos años. Leo, evite debilitarse, ya que todo va a salir como tenía planeado. Aunque la lentitud a usted lo exaspera, sepa que tendrá que ser paciente para alcanzar el éxito. En el amor, durante esta tarde, el amor le brindará una grata sorpresa que no se esperaba. No se resista, disfrute de la misma al máximo y sin inhibiciones. Virgo, entienda que la carencia de confianza propia podría llegar a ser un obstáculo en su vida. Es el momento para que trate de combatir ese estado. En el amor, serán días donde las relaciones sociales le demandarán mucha más dedicación de la habitual. Prepárese, ya que tendrá demasiadas reuniones por asistir. Libra, prepárese, ya que se acerca el momento propicio para demostrarle al mundo de lo que es capaz de brindarle. Intente ser más solidario, no espere nada a cambio. En el amor, tiempo para evaluar qué es lo que no funciona en sus relaciones para poder cambiar de actitud. De poco a poco, la relación amorosa prosperará con el tiempo.

Sagitario, intente observar la gente que lo rodea y de esta forma comprobará que usted tiene las mismas oportunidades que los demás. Deje de desvalorizarse sin causa. En el amor, etapa donde estará tan encantador que podría convencer a su alma gemela de lo que usted desee. Aproveche este momento para pedirle lo que verdaderamente necesita. Capricornio, entienda que antes de establecer cualquiera de los objetivos que tiene para su futuro, debe determinar las pautas concretas sabiendo con claridad lo que quiere. En el amor, si el amor toca a su puerta, préstele más atención, deje de inhibirse en la intimidad y demuestre su poder de seducción con la persona que conozca. Acuario, deje de querer controlar todo lo que sucede a su alrededor. Entienda que esa actitud no le es beneficiosa, ya que su entorno podría oponerse. En el amor, sepa que podría sufrir una crisis en la relación de pareja debido a los celos de ambos. Intente cambiar de actitud, de lo contrario, terminarán en una separación. Por último, Piscis, deberá aprovechar este periodo profesional para cosechar todo lo que sembró hace tiempo para su vida. Relájese y disfrute de las ganancias de los proyectos. En el amor, resuelva cuanto antes ese tema material con su alma gemela. De lo contrario, podrían sufrir una crisis. No permita que lo monetario afecte a su relación.

0: me queda más que desearles que tengan un excelente lunes, ya inicio de una nueva semana, que se la pasen muy bien, que tengan todas las ganas y la actitud. Y como siempre, los seguimos invitando para que se queden con nosotros escuchando lo mejor de la música con el compañero Oscar Sánchez.
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3: 1 de octubre, Día Internacional del Abuelo. 1 de octubre de 1989, fallece el ingeniero industrial, empresario, político mexicano, Manuel de Jesús Clutier del Rincón Carrillo, mejor conocido como el Maquillo. 1 de octubre, Día Nacional del Arquitecto. 1 de octubre del 2021, fallece el beisbolero, lanzador estelar de la tercera zona, orgullo de Boquilla, Salvador Caro Carrillo, conocido como La Grulla. 2 de octubre de 1968, matanza de estudiantes en la Plaza de las Tres Culturas de Tlatelolco, en la Ciudad de México. 3 de octubre de 1957, inauguración del nuevo edificio de la Escuela 2040. 3 de octubre de 1973, nace el licenciado en enfermería Socorro Filiberto Núñez Reyes. 3 de octubre de 2004, inauguración del Parque Galeana y Biblioteca Profesor.

0: Doctora Ofelia Cáceres Barrón, 4 de octubre de 1604, Fundación de San Francisco de Conchos, 4 de octubre, Día Mundial de la Protección a los Animales, 4 de octubre del 2008, fallece el agricultor, político, don Mercé Flores Quiñones, 4 de octubre del 2022, fallece la maestra Graciela Barrendey Chacón, 5 de octubre de 1950, inauguración de la radiodifusora XEHA, El Heraldo del Conchos, después fue la XCCC, 5 de octubre, Día Mundial del Docente, 5 de octubre del 2007, fallece José Luis García Marín, exboxeador, conocido como el Ratón Veloz, 7 de octubre de 1952, se crea el Código de Barras, 7 de octubre de 1980, Fundación del CECID, hoy CBETI 143, primer viernes del mes, Día Mundial de la Sonrisa, 8 de octubre de 1864, pernoctó aquí en Camargo, en la casa ubicada en calle Trías y Lerdo de Tejada, don Benito Juárez García, 8 de octubre de 1971, John Lennon graba la canción Imagina. 8 de octubre de 1980, es tomado el edificio de la presidencia municipal aquí en Camargo por miembros del Partido Acción Nacional en repudio al fraude electoral, encabezados por la señora Margarita Mague Chávez. 8 de octubre del 2010, inauguración del Museo Casa Camargo. 9 de octubre, Día Mundial del Correo. 9 de octubre del 2001, es inaugurado el Auditorio Cultural de Camargo. 10 de octubre de 1872, el general Porfirio Díaz se rinde aquí en Camargo ante el teniente coronel Feliciano Ruiz. 10 de octubre de 1980, la casa marcada con el número 403 de la calle González Ortega es habilitada como sede oficial de la presidencia municipal aquí en Camargo, provisionalmente. 10 de octubre del 2004, por primera vez son campeones del béisbol estatal los Mazorqueros de Camargo. 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
2: Palabras al corazón. Si te rechazan, acéptalo. Si no te aman, déjala. Si no te aman, déjalo. Tú sigue adelante. Si eligen a alguien o algo en lugar de ti, tú continúa tu camino. No todas las personas que amas se quedarán a tu lado. No todos en quienes confías serán fieles. Que no te preocupe perder a quienes ya no quieren formar parte de tu vida. Hay quien ha perdido a personas que eran todo para ellos y aún así siguen avanzando. Tú no sigas a la multitud, tú sigue lo correcto. Tú puedes sentir cuando alguien no está siendo honesto contigo. La energía nunca engaña, siempre expresa lo que sientes. No ruegues para que alguien permanezca. Déjalo ir, déjala ir. Lo que es para ti, siempre llegará a ti. Sé feliz con lo que tienes mientras trabajas por lo que deseas. Recuerda que algunas cosas deben terminar para que otras mejores comiencen. Si te rechazan, acéptalo. Si no te aman, déjalo, déjala y sigue adelante. Si eligen a alguien o algo en lugar de ti, tú continúa tu camino. No todas las personas que amas se quedarán a tu lado. No todos en quienes confías serán leales. Que no te preocupe perder a quienes ya no quieren formar parte de tu vida. Sé feliz con lo que tienes mientras trabajas por lo que deseas. Recuerda que algunas cosas deben terminar para que otras mejores comiencen. Siempre hay alguien mejor que la persona que te deja. Siempre hay alguien mejor que la persona que te deja. Palabras al corazón.
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0: excelente, excelente inicio de semana, mi gente. Qué placer estarles saludando ya en este lunes. Ya es lunes 12 de octubre de este 2026. Aquí estamos con el gusto de siempre saludándoles a través de la frecuencia correcta, la que manda la jefa 96.1. Quien le saluda a su amigo y servidor Oscar Sánchez, al mismo que le hace la invitación por si usted quiere conectarse, comunicarse. A la gente que nos está escuchando a través de internet, ya está conectada. Bueno, gracias, gracias. La gente que quiera comunicarse ya sabe que lo puede hacer a través de la línea telefónica 648-46-256-66 para sus llamadas. Si usted prefiere enviarme su mensaje, 648-46-543-84. Aquí estamos a las órdenes, a las órdenes. Si quiere escuchar alguna rola, algún saludito, alguna dedicatoria,
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0: Estamos listos, dispuestos. Estamos, no que somos, estamos.
1: Oh.
0: 12 de octubre, día de la raza. Toda la raza, saludotes. 12 de octubre.
1: Se llama Frankenstein.
0: Qué rápido, oiga, qué rápido, Ya son exactamente las 9 de la mañana con 9 minutos. Ya las 9 con 9 en este inicio de semana, San Lunes. Donde quiera que nos esté escuchando, gracias, gracias, gracias. Aquí iniciamos con algo de Espinoza Paz y Pedro Fernández. Soñé que volvías. Ah, qué bonito el sueño. Ya son 9 con 9 minutos. Temperatura 24 grados.

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7: Bien, ya estamos de regreso cuando ya son exactamente las 9:22, 9 de la mañana, 22 minutos. Nosotros avanzamos con más aquí a través de la que manda en este inicio de semana para ustedes que están en sintonía. Gracias, gracias. Temperatura en este momento 25 grados. Vámonos con eso a cargo de José Esparza, si se acabara el mundo.

0: Escuchamos a Identidad con el vestido rojo. Ya son exactamente 9:29, ya las 9:29, mensaje regreso.
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música de los internacionales de Durango con el alfarero aquí a través de la que manda saludos al tremendísimo Capiro con toda la actitud, mi Capiro de lunes, ¿eh? Iniciando semana con toda la actitud como debe de ser. Buen día, Oscar, por favor, arriba Malena con JLB. Acá para la gente Colonia Chavira que andamos con toda la actitud, cero crudelia, gracias. ¡Ah, poco! ¿Cómo le hicieron, oiga? ¿Cómo le hicieron? Pues no, no tomaron nada más. Tan fácil, tan sencillo que es, ¿verdad? Por eso no traen la cruda realidad y menos el lunes, ¿eh? Bueno, pues saludos. Ahorita le complazco con esa rola, claro que sí, ¿eh? Claro que sí. Esta es una mención publicitaria. 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Bueno, si usted está cumpliendo años el día de hoy y quiere participar en la rifa del pastel, ya puede empezar a anotarse. A las personas que ya lo están haciendo, gracias, muchísimas, muchísimas gracias. Recuerde que la rifa, el sorteo, lo hacemos después de las 10:30. Así que si usted está cumpliendo años y quiere participar, adelante, adelante. Vamos con el siguiente tema, la siguiente rola. Romántico, nos ponemos romanticones, oiga. Con eso a cargo del conjunto Primavera. Esto que se llama Dime, Dime, Dime, Dime. Pero ya, son 24 minutos para que sean ya las 10.

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5: Ya estamos de regreso, son en este momento 18 minutos, únicamente 18 minutos para que sean ya las 10, temperatura 25 grados. Aquí a través de La Que Manda seguimos con más buena música, más buenas rolas. Síguese comunicando 648-462-5666 y 648-465-4384. Saludos a la gente por ahí de la Colonia Revolución. Gracias, Gracias, así que saludos a toda la gente que nos está escuchando en la Colonia Revolución. Ahí en 4000 Paz también les enviamos el saludo. Hola, Karim, buenos días, y el Rey Pobre con Willy Vela, gracias, ándele saludos ahí para la madrina, ahorita le buscamos esa rola, claro que sí, faltaba más, faltaba menos, claro que sí, solicitando sus rolas, aquí a través de La Que Manda. Música de Don Vicente Fernández, esto que se llama Estos Celos Me Hacen Daño, Me Enloquecen, 17 minutos para que sean ya las 10.

0: Bueno, pues ahí está este buen tema, Ritmo y Sabor de JLB y compañía, esto que se llama Arriba, Arriba, Malena, cuando ya son exactamente 11 minutos para que sean ya las 10, 11 minutos y serán ya las 10. 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Voy a mensajes. Regreso.
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2: 1 de octubre, Día Internacional del Abuelo. 1 de octubre de 1989, fallece el ingeniero industrial, empresario, político mexicano, Manuel de Jesús Clutier del Rincón Carrillo, mejor conocido como el Maquillo. 1 de octubre, Día Nacional del Arquitecto. 1 de octubre del 2021, fallece el beisbolero, lanzador estelar de la tercera zona, orgullo de Boquilla, Salvador Caro Carrillo, conocido como La Grulla. 2 de octubre de 1968, matanza de estudiantes en la Plaza de las Tres Culturas de Tlatelolco, en la Ciudad de México. 3 de octubre de 1957, inauguración del nuevo edificio de la Escuela 2040. 3 de octubre de 1973, nace el licenciado en enfermería, Socorro Filiberto Núñez Reyes. 3 de octubre de 2004, inauguración del Parque Galeana y Biblioteca Profesora Ofelia Cáceres Barrón. 4 de octubre de 1604, fundación de San Francisco de Concha.

0: Protección a los Animales. 4 de octubre del 2008, fallece el agricultor, político, don Merced Flores Quiñones. 4 de octubre del 2022, fallece la maestra Graciela Barrendey Chacón. 5 de octubre de 1950, inauguración de la radiodifusora XEHA, el Heraldo del Conchos, después fue la XCCC. 5 de octubre, Día Mundial del Docente. 5 de octubre del 2007, fallece José Luis García Marín, exboxeador, conocido como el Ratón Veloz. 7 de octubre de 1952, se crea el Código de Barras. 7 de octubre de 1980, fundación del CECIT, hoy CBT 143, primer viernes del mes, Día Mundial de la Sonrisa. 8 de octubre de 1864, pernoctó aquí en Camargo, en la casa ubicada en calle Trías y Lerdo de Tejada, don Benito Juárez García. 8 de octubre de 1971, John Lennon graba la canción Imagina. 8 de octubre de 1980, es tomado el edificio de la presidencia municipal aquí en Camargo por miembros del Partido Acción Nacional en repudio al fraude electoral, encabezados por la señora Margarita Maggie Chávez. 8 de octubre del 2010, inauguración del Museo Casa Camargo. 9 de octubre, Día Mundial del Correo. 9 de octubre del 2001, es inaugurado el Auditorio Cultural de Camargo. 10 de octubre de 1872, el general Porfirio Díaz se rinde aquí en Camargo ante el teniente coronel Feliciano Ruiz. 10 de octubre de 1980, la casa marcada con el número 403 de la calle González Ortega es habilitada como sede oficial de la presidencia municipal aquí en Camargo, provisionalmente. 10 de octubre del 2004, por primera vez son campeones del béisbol estatal los Mazorqueros de Camargo. 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
1: Oración para pedir por la lluvia. Dios Todopoderoso, de quien depende todo nuestro ser, actividad y vida, concede a nuestros campos la lluvia necesaria a fin de que, asegurando nuestro sustento diario, podamos con tranquilidad buscar los bienes eternos. Por Jesucristo nuestro Señor. Amén.
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0: del grupo Escolta, esto que se llama en realidad un buen tema, cuando ya son en este momento las 10 de la mañana con 9 minutos, ya las 10 con 9, más buenas rolas después de mensajes.
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La música de Willy Vela, esto que es el Rey Pobre, aquí a través de la que manda, ya son 10:14. Saludos a la gente por allá del Tecuán, saludotes. Saludos ahí para Pilar Fierro, ya está cumpliendo años por allá de La Laguna. El saludo, la felicitación, que se la pase excelente, que se la pase de lo mejor. ¡Vámonos pues con más buenas rolas! Aquí está esto, algo a cargo de Raimi. Y fácil, difícil. 10:14. Temperatura 25 grados.

Ya son 10 de la mañana con 17 minutos, ya las 10 con 17. Saludos ahí para Toño, échale ganas, mi Toño, Anda con toda la actitud. Con toda la actitud de que de lunes, como debe de ser, ¿verdad? Como debe de ser. Vámonos pues con algo a cargo de la senda norteña. Pero en esta versión duranguense, esto que se llama En Silencio, ya son 10 con 17 minutos.

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15: 10:25 en este momento, ya las 10:25, saludos y felicitaciones ahí para Eduardo Romero Zagarnaga, hoy está cumpliendo años, muchas felicidades, que se la pase excelente. Buen día, Karim, ¿me puede poner con Chuy Vega la canción Escrito en el Cielo? Lo escuchamos en la Colonia Revolución. A ustedes que se anotaron para la rifa del pastel, bueno, pues ya en unos instantes, en unos momentos, minutos, estaremos haciendo el sorteo para que estén pendientes, así que si usted está en esta lista, váyase preparando porque usted puede ser el ganador o ganadora de este rico y delicioso pastel cortesía de la Casa Amarilla. ¡Vámonos con algo de la carnaval! ¡Son los amores de Julia!

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0: 27 minutos para que sean ya las 11, únicamente 27 minutos para que sean ya las 11. Esta es una mención publicitaria. 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Muchas felicidades a todos los cumpleañeros hoy en este su día, deseando que se la pasen excelente, que se la pasen de lo mejor. Ustedes que están en esta lista y quieren ser el ganador o ganadora de este pastel, márqueme. La primera persona que se ponga en contacto aquí a cabina al 648-462-5666 y nos dé la información, podrá disfrutar de este pastel totalmente gratis hoy por motivo de su cumpleaños. Buenos días.
1: Buenos días.
0: ¿Sí, quién habla?
1: Oiga, yo anoté a Eduardo Romero Sagarnaga.
0: A Eduardo Romero Sagarnaga, ¿qué es suyo, Eduardo?
1: Es mi primo.
0: ¿De dónde nos habla usted y de dónde es su primo?
1: De Labrán González.
0: ¿De Labrán González, sí, los dos?
1: Sí. Sí.
0: Perfecto. 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
1: Cumple 58.
0: 58 años, perfectísimo. Bueno, después de las 12 del mediodía con la identificación, pueden pasar a recoger el pastel, ¿le parece?
1: Ah, muy bien, muchas gracias.
0: No, gracias a ustedes por participar. Muchas felicidades al ganador de este rico y delicioso pastel en este inicio de semana. Iniciando la semana con mucha suerte, con el pie derecho, ¿no? Así que muchas felicidades a Eduardo Romero Sagarnaga, 58 años, de la colonia Abraham González. Este rico y delicioso pastel cortesía de La Casa Amarilla es para él. 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
1: En este momento son 22 minutos para que sean ya las 11, temperatura 25 grados. Vámonos con esto a cargo de la marca MP y Becky G. Esto que se llama Ya Acabó, Ya Acabó.

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8: 17 minutos para que sean ya las 11:17 y serán ya las 11. Avanzamos con más en este inicio de semana. Aquí está Majo Aguilar con esta versión. Así fue. 16 minutos y las 11, temperatura 25 grados.

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escrito en el cielo. Esto a cargo de Chuy Vega, aquí a través de la que manda cuando 4 minutos son los que nos están separando ya de las 11. 4 minutos y serán ya las 11. Esta es una mención publicitaria. 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Entonces, así es como llegamos ya a la parte final. Gracias a ustedes que se comunicaron. Por supuesto, la invitación a que no se despegue, no le cambie, porque ya viene lo mejor de la cumbia en este inicio de semana. San Lunes, 12 de octubre, Día de la Raza, Día del Pavo. ¿Verdad? Del Pavo por allá en Canadá. Bueno. Muy bien, 12 de octubre ya, 12 de octubre, déjenme lo digo porque si no también van a decir que rollo, ¿verdad? Con los del América, también, 110 años ya del Club América, que empató con Monterrey, ahí va, ahí la llevan. Lo mejor de la cumbia a continuación, temperatura en este momento 24, son 24 grados.

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3: 11 de octubre de 2020, fallece el beisbolero campeón regional de la tercera zona con el equipo de sección 21 en 1976 y también fue basquetbolista José Pepe Meléndez Ortiz. 12 de octubre de 1492, descubrimiento de América por el almirante genovés Cristóforo Colombo, conocido como Cristóbal Colón. 12 de octubre de 1709, fundación del Real de Minas de San Francisco de Cuellar, hoy la ciudad de Chihuahua. 12 de octubre de 1864, el licenciado Benito Juárez García establece los poderes de la República en Chihuahua. 12 de octubre de 1916 se crea el más grande equipo de fútbol de México, las Águilas del América. 12 de octubre de 1980 se crea aquí en Camargo el Juvenil de Acción Nacional, siendo su primer presidente Javier Villa Armendáriz. 12 de octubre, Día Internacional para la Prevención de los Desastres Naturales. Segundo viernes del mes se celebra el Día Internacional del Huevo. 14 de octubre de 1880, el coronel Joaquín Terrazas y su ejército derrotan al grupo de apaches del jefe Vittorio, quien muere en la acción en el lugar conocido como Tres Castillos. 14 de octubre de 1955 nace el beisbolero camarguense Alonso Rey Valles, conocido como el Caloncho. 14 de octubre de 1957 nace Rubén Quiñones López, electricista y gran deportista nato, rebotero y basquetbolista. 14 de octubre de 1981 fallece la señora María Antonia Nájera de Vara al derrumbarse la capilla de San Isidro Labrador. 14 de octubre de 1981, por causa de las torrenciales lluvias, se derrumba la capilla de San Isidro Labrador, aquí en Camargo. 15 de octubre de 1945, fundación de la Escuela Secundaria Federal Benemérito de las Américas, aquí en nuestro Camargo. 15 de octubre de 1946, inicia la construcción del edificio de la cárcel municipal. 15 de octubre del 2022, fallece el último impresor de la vieja guardia, don Francisco Jaques Díaz. 15 de octubre de 2024, fallece Tomás Domínguez Dávila, quien fuera mecánico y reorganizador de las carreras de autos aquí en Camargo. 16 de octubre de

0: 1950, nace aquí en Camargo el beisbolero de Liga Mexicana, político y luchador social Arturo Rey Valles. 16 de octubre de 1978, es nombrado el primer papa no italiano, Juan Pablo II. 17 de octubre, Día Nacional del Camionero. 17 de octubre de 1953, se le da el derecho de votar a la mujer. 17 de octubre del 2007, fallece la señora Soledad López de Carrillo, conocida como Doña Chole, quien fuera modista. 18 de octubre de 1994, fallece el licenciado en luchador social Ismael Romero Contreras. 19 de octubre de 1952 nace la actriz, cantante, presentadora Verónica Judith Sáenz Castro, conocida como Verónica Castro. 19 de octubre, Día Internacional de la Lucha contra el Cáncer de Mama. 19 de octubre, Día Nacional contra la Discriminación. 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
1: Oración para pedir por la lluvia. Dios Todopoderoso, de quien depende todo nuestro ser, actividad y vida, concede a nuestros campos la lluvia necesaria a fin de que, asegurando nuestro sustento diario, podamos con tranquilidad

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Hola, ¿qué tal mis amigos? ¿Cómo están? Qué placer saludarles, acompañarles en esta mañanita de San lunes fresco, lunes 12 de octubre de este 2026. Hoy Nuestra Señora del Pilar, los santos de Carlos, y hoy es el Día de la Raza, ¿eh? Es el descubrimiento de América y la fundación de la ciudad de Chihuahua. Chihuahua, están de fiesta, ¿eh? Y hoy es el Día del Turqui por ahí en Canadá. Bienvenidos a nuestra programación musical a través de lo mejor de la cumbia, así que la invitación para que marque nuestra línea telefónica y envíe sus mensajes a nuestra vía celular con todo gusto. 11 de la mañana con 13 minutos, saludándoles, capitaneando la nave, el Rubén Boys. La temperatura está ahora 27 grados centígrados. Saludos a la gente que nos acompaña vía internet, gracias a ustedes que nos sintonizan, ya nos siguen en la frecuencia del 96.1 FM Radio. Así que mi gente cumbiambera, todo listo, arrancamos, súbale a su radio. ¡Mueve! Juego a la pista, Super Bandón Pobreza. Brincadito.

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7: Bien, amigos, avanzamos con más de la buena música a las 11 de la mañana con 20 minutos. Esta es una mención publicitaria. 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
12: ¡Sigue buen sabor! Vamos con más de la buena música. 25 minutos y las 12 de los que están locos. La mordidita.

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6: Bien amigos, ya regresamos con más de la buena música, solamente 14 minutos y las 12. 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Vamos con la música, el gran jefe de Víctor Solís.

0: Solamente 10 minutos nos separan ya de las 12. Nos vamos al programa del RTC. En 5 minutos volvemos.
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0: ¿Cuántas toneladas de CO2 pesa un gol? La pregunta suena rara, pero tiene respuesta. El Mundial 2026, el que acabamos de vivir en México, Estados Unidos y Canadá, fue el torneo más grande de la historia. 48 selecciones, 104 partidos, 16 ciudades sede. También fue el más contaminante. Se estima que generó 7.8 millones de toneladas de dióxido de carbono, más del doble que Qatar 2022. El dato más revelador, casi el 90% de esas emisiones vino del transporte de los aficionados.
1: No de los estadios.
0: No de la logística, de los vuelos. Millones de personas volando entre países para seguir a su selección. Y aquí aparece la paradoja. Por primera vez, no se construyeron estadios nuevos. Eso ahorró toneladas de cemento, acero y energía. Pero la ventaja se evaporó con los vuelos entre Toronto, Guadalajara, Atlanta
1: y las demás sedes.
0: Lo que se ganó en infraestructura se perdió en combustible de avión. Y luego está la basura. Un asistente a un evento deportivo genera entre medio kilo y 2 kilos de residuos por día. En México se esperaban 5.5 millones de visitantes. Multiplica. Las cifras se miden en decenas de miles de toneladas. Eso sí, hubo avances. El estadio de Atlanta, por ejemplo, desvió más del 90% de sus desechos del relleno sanitario usando materiales compostables y programas de reciclaje. Ahora miremos hacia adelante. El Mundial 2030 se jugará en España, Portugal y Marruecos,
1: con 3 partidos inaugurales
0: en Uruguay, Argentina y Paraguay,
1: para celebrar los 100 años del primer Mundial.
0: 6 países, 3 continentes. La FIFA prometió reducir sus emisiones a la mitad para 2030 y llegar a cero para 2040. Pero si el mundial que acabamos de vivir enseñó algo, es que la cuenta no cuadra. No puedes expandir el torneo, sumar países sede y aumentar los vuelos mientras dices que vas a contaminar menos. La BBC reportó que las promesas de carbono neutro de la FIFA para Qatar fueron calificadas como engañosas por reguladores suizos. Suena bien en papel, pero la credibilidad se gana con hechos medibles, no con comunicados de prensa. Pero no todos son malas noticias. Cada mundial también deja lecciones. Brasil 2014 incorporó a 800 pepenadores en la separación de residuos. Qatar recuperó más del 77% de los desechos en estadios. Y en 2026, varios recintos ofrecieron comida con opciones de menor impacto ambiental y estaciones para rellenar botellas. La UNESCO dice que las experiencias vividas pueden cambiar hábitos. Una niña que llega al Estadio Azteca toma transporte público, ve cómo se separa la basura y rellena su botella de agua en vez de comprar otra de plástico, aprende más ese día que en muchas clases. El marcador ambiental de los mundiales aún va perdiendo, pero el partido no ha terminado. Y lo que hagamos de aquí a 2030 define el ¿y si sí? Un guión de Leonardo Santiago con información del portal Ciencia UNAM. Les saluda Mónica Genis.
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5: Solamente 5 minutos nos separan ya de las 12 y nos vamos con la agrupación de los Capi. Esto se llama el Rey de la Cumbia.

los invitamos a un momento de reflexión. El ángel del Señor anunció a María y concibió por obra del Espíritu Santo. Dios te salve María, he aquí la esclava del Señor, hágase en mí según tu palabra. Dios te salve María, el Verbo se hizo hombre y habitó entre nosotros. Dios te salve María, ruega por nosotros Santa Madre de Dios, para que seamos dignos de alcanzar las promesas de Jesucristo. Derrama Señor tu gracia sobre nuestros corazones, para quienes hemos conocido por el anuncio del ángel la encarnación de tu Hijo Jesucristo, lleguemos por su pasión y cruz a la gloria de la resurrección, por Jesucristo nuestro Señor. Oh Dios, que te has dignado alegrar al mundo con la resurrección de tu Hijo Jesucristo, te rogamos nos concedas que por la intercesión de tu Madre la Virgen María, alcancemos la felicidad de la vida eterna, por el mismo Cristo nuestro Señor. Amén.

0: Somos y no hacemos, que vemos la paja del lobo ajeno y no la viga del nuestro, que apartamos el mosquito y tragamos el camello, que amamos al amigo y aborrecemos al enemigo, que no perdonamos las ofensas, que pretendemos servir a Dios y al egoísmo, que no nos atrevemos a ir por la senda estrecha, que nos contentamos con clamar, Señor, Señor, que no amamos con obras y de verdad, que queremos servirte, pero sin tomar la cruz, sin negarnos a nosotros mismos. Te di tan poco, Señor Jesús, pero tú hiciste de eso algo tan grande. Soy tan poca cosa ante ti, y me tornaste tan rico. No conseguí darte todo lo que hubiese deseado, ni logré amarte como yo quería y soñaba. Te di tan poco, de verdad tan poco, y con tan poco entusiasmo y alegría. Sin embargo, tú sabes que en ese poco yo quise poner todo mi corazón. Tú ves el fondo de mí mismo, con mi deseo de darte mucho más. Cómo transformas mi pobreza en riqueza y mi vacío en plenitud. Toma mi don tal como es, toma también lo que él no es, a fin de que en mí haya entrega total, con mi propia miseria, y ser todo de nuevo recreado por el poder soberano de tu amor. Amén.
1: El 11 de octubre de 2020 fallece beisbolero, campeón regional de la tercera zona con el equipo de sección 21 en 1976, y también fue basquetbolista, José Pepe Meléndez Ortiz. 12 de octubre de 1492, descubrimiento de América por el almirante genovés Cristóforo Colombo, conocido como Cristóbal Colón. 12 de octubre de 1709, fundación del Real de Minas de San Francisco de Cuellar, hoy la ciudad de Chihuahua. 12 de octubre de 1864, el licenciado Benito Juárez García establece los poderes de la República en Chihuahua. 12 de octubre de 1916, se crea el más grande equipo de fútbol de México, las Águilas del América. 12 de octubre de 1980, se crea aquí en Camargo el Juvenil de Acción Nacional, siendo su primer presidente Javier Villa Armendáriz. 12 de octubre, Día Internacional para la Prevención de los Desastres Naturales. Segundo viernes del mes, se celebra el Día Internacional del Huevo. 14 de octubre de 1880, el coronel Joaquín Terrazas y su ejército derrotan al grupo de apaches del jefe Vittorio, quien muere en la acción en el lugar conocido como Tres Castillos. 14 de octubre de 1955 nace el beisbolero camarguense Alonso Rey Valles, conocido como el Caloncho. 14 de octubre de 1957 nace Rubén Quiñones López, electricista y gran deportista nato, rebotero y basquetbolista. 14 de octubre de 1981 fallece la señora María Antonia Nájera de Vara al derrumbarse la capilla de San Isidro Labrador. 14 de octubre de 1981, por causa de las torrenciales lluvias, se derrumba la capilla de San Isidro Labrador, aquí en Camargo. 15 de octubre de 1945, fundación de la Escuela Secundaria Federal Benemérito de las Américas, aquí en nuestro Camargo. 15 de octubre de 1946, inicia la construcción del edificio de la cárcel municipal. 15 de octubre del 2022, fallece el último impresor de la vieja guardia, don Francisco Jaques Díaz. 15 de octubre de 2024, fallece Tomás Domínguez Dávila, quien fuera mecánico y reorganizador de las carreras de autos aquí en Camargo. 16 de octubre de 1950, nace aquí en Camargo el beisbolero de Liga Mexicana, político y luchador social Arturo Rey Valles. 16 de octubre de 1978, es nombrado el primer papa no italiano, Juan Pablo II. 17 de octubre, Día Nacional del Camionero. 17 de octubre de 1953, se le da el derecho de votar a la mujer. 17 de octubre del 2007, fallece la señora Soledad López de Carrillo, conocida como Doña Chol, quien fuera modista. 18 de octubre de 1994, fallece el licenciado y luchador social Ismael Romero Contreras. 19 de octubre de 1952, nace la actriz, cantante, presentadora Verónica Judith Sáenz Castro, conocida como Verónica Castro. 19 de octubre, Día Internacional de la Lucha contra el Cáncer de Mama. 19 de octubre, Día Nacional contra la Discriminación. 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
2: Oración para pedir por la lluvia. Dios Todopoderoso, de quien depende todo nuestro ser, actividad y vida, concede a nuestros campos la lluvia necesaria a fin de que asegurando nuestro sustento diario, podamos con tranquilidad buscar los bienes eternos.

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La buena música a las 12 del día con 18 minutos. La temperatura 29 grados centígrados. Llega la agrupación de Cuatro Norte y Lupe Esparza. Los castigados.

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Amigos, llegamos a la parte final, con su permiso, gracias, lo dejamos con JLB Company. Esto se llama Tita, buena tarde, buen provecho. Ya viene toda la información deportiva.

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12: Hola, hola amigos, ¿qué tal? ¿Cómo les va? Qué placer saludarles en este lunes 12 de octubre del 2026. Día de la raza, día de la raza. Muchos memes, ¿no? Muchos memes, que porque hoy fue el día que Cristóbal Colón descubrió a la América. No, mano, es lo que te digo. Pero bueno, pues día de la raza. Y bueno, pues a disfrutar, ¿no? Que dijo que nos había descubierto. Pues nosotros ya estábamos descubiertos desde cuándo, hombre. Claro que no estábamos. Ya el viejo mundo en Europa, pues ya estaban muy avanzados, ¿no? Aquí todavía andábamos. Pero teníamos nuestras ventajas, ¿verdad? Todavía estábamos obviamente, pues, muy diferentes a ellos, ¿no? Pero teníamos nuestras ventajas, teníamos nuestra forma de vida, muy funcional, por supuesto, ¿no? ¡Qué barbaridad! Es lo que les digo. Saludos a Sergio Nájera. Sí. Sí, le han tirado muchos memes a la América. Pues, ¿qué les dije? Que no iba a estar nada fácil. Los cerveceros de Milwaukee, los Brewers. Y bueno, pues es que no está fácil tampoco Dodgers. Aún así, aún con una gran superioridad de cerveceros, pues quedaron prácticamente. ¿Cómo quedaron 2-1? La verdad, entonces, pues no está nada complicado, no está nada fácil para ninguno de los dos, ¿verdad? Para ninguno de los dos cerveceros. Inician con triunfo, pero pues también echaron por delante a Jacob Mishorovsky, ¿verdad? Para dar la victoria a cerveceros 2-1 en el juego inaugural de la serie de campeonato de la Liga Americana, de la Liga Nacional. Bryce Turón conectó la noche del domingo un home run ante Tarik Skubal. Y el bullpen de Milwaukee frenó a Los Ángeles Dodgers después de la exigente salida de Jacob Mishorovsky. O sea que sí salió Tarik Skubal. O sea, él fue el abridor de Dodgers ayer. Tarik Skubal, sí. Bryce Turón le conectó un home run. Son de las veces que se equivoca el pitcher y le conectan, ¿no? Y con esas. Se imagina, si aquí en las categorías libre invernal, en los juegos del estatal, crece muchísimo, se hace muy pequeño, pues, el margen de error. Se imagina en grandes ligas, pues que por muy buen pitcher que seas, se te queda un lanzamiento, así se te queda a 100 millas, te la aprovechan. Y aquí Bryce Turón hizo el trabajo. Y ante un pitcher que es hermético regularmente, pues le sacó la bola del parque. Y con eso fue suficiente para lograr el triunfo ante, pues, el campeón de los últimos 2 años, el equipo más rico en la historia, son los Dodgers de Los Ángeles, y pues cargado de estrellas, ¿no? La verdad, Milwaukee, pues con una nómina mucho más económica, pues hizo un gran trabajo en temporada regular, y vamos a ver si le alcanza para ser el líder de la Liga Nacional. El venezolano Luis Lara conectó un sencillo que rompió el empate ante Skubal en la quinta entrada, mientras Milwaukee se llevaba el juego 1 en el primer enfrentamiento de una serie entre equipos de 100 victorias que no se daba desde que los Cincinnati Reds eliminaron a los Philadelphia Phillies en 1976. Lo que pasa es que los cerveceros llegaron primero, ¿verdad? Los cerveceros habían perdido 7 juegos consecutivos de postemporada contra los Dodgers, incluida una barrida en la serie de campeonato del año pasado. Si el año pasado les dieron las 3 por ahí. El juego 2 se disputa hoy lunes en Milwaukee con Yoshinobu Yamamoto, que estará abriendo por los Dodgers, y Logan Henderson por los cerveceros. Hoy se empata. Los Ángeles, que busca convertirse en el primer equipo en ganar 3 campeonatos consecutivos desde que lo hicieron los papazotes de todos los New York Yankees de 1998-2000, batió para 3 dobles matanzas, dejó 9 corredores en base y se fue de 6-1 con corredores en posición de anotar, cayendo a 22-2 en los play playoffs. 22 ganados, 2 perdidos apenas en los playoffs. Los Dodgers sacaron del juego a Mishorovsky, el favorito al premio Cy Young de la Liga Nacional, en la quinta entrada, pero apenas consiguieron 2 hits ante 4 relevistas. D.L. Hall reemplazó a Mishorovsky con un corredor en base y logró que Freddie Freeman bateara para una doble matanza, lo que encendió a la bulliciosa multitud de 42,617 aficionados. El dominicano Abner Uribe permitió 2 hits en la sexta y luego ponchó al cubano Andy Pages con corredores en las esquinas para el último out de la entrada. Aaron Ashby lanzó 2 entradas antes de que Trevor McGill sacara 3 outs para el salvamento. Kyle Tucker y el bateador emergente José de Paula recibieron base por bolas con 2 outs en la novena antes de que Mookie Betts se elevara hasta la pista de advertencia del jardín central. Los cerveceros están entre los 5 equipos actuales que nunca han ganado el título. ¿Será este el año? ¡Qué barbaridad! Los Dodgers obligaron a Mishorovsky a realizar 35 lanzamientos en la segunda entrada. Pages impulsó a Shohei Ohtani con un sencillo rodado al izquierdo y Tucker llenó las bases cuando llegó a primera con una base por bola de 10 lanzamientos que incluyó 4 fouls, pero Mishorovsky limitó el daño cuando hizo que el boricua Kike Hernández rodara para una doble matanza que terminó la entrada. Bueno, pues es Mishorovsky, pues ya sabemos por qué dura 5 entradas. Porque tira lumbre, lo que sea de cada quien.
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12: Bueno, ya son las 12 del mediodía con 46 minutos. Vámonos avanzando con más de la información, un poquito más de la los torneos, los juegos de campeonato. Pero déjeme, ahorita que le decía que los Dodgers eran la nómina más grande, pues no nada más eso, sino que supera las dos nóminas, tanto, fíjese, las nóminas de Mantarrayas, de Guardianes de Cleveland y de Cerveceros de Milwaukee en conjunto. El equipo de los Dodgers, la nómina es mayor que si juntas la nómina de Rice, de Guardians y Brewers, o sea, de los tres equipos. Entonces, pues, esto se va a poner sabroso ahora para que empiece la huelga de peloteros y empiece el jaloneo, pero la verdad es que es muchísimo, ¿no? Es muchísimo lo que es. ¿Tarek Skubal se va a quedar con Dodgers? Pues con esa la nota, pues sí, es que están pagando un dineral. Están pagando un dineral y eso debe de ser controlado. Debería de ser así como en la NFL, ¿no? Que de pronto tienes que vender a un grande para no brincar el tope salarial y mantenerte dentro del margen, ¿no? Y eso ha permitido que la NFL se mantenga competitiva. Y luego además en los draft, en la NFL, los que eligen son los equipos más perdedores, o sea, los más chicos. Aquí no, aquí ¿cuál va? No, el primer, ¿quién ganó el año pasado? Pues ese es el que empieza, ¿verdad? Porque tiene todo el derecho porque ganó. No, fíjese, en la NFL es diferente, ya pasaron todo eso, ¿verdad? Y bueno, vamos a ver qué pasa, pero pues hay peligro. Por lo pronto vamos a disfrutar del Clásico de Octubre, ya veremos qué pasa ahora que empiecen las negociaciones y todo, ¿no? Porque va a estar calientito. Es posible que nos quedemos sin béisbol el año próximo, ¿eh? Pero bueno, igual y a lo mejor pues ya tienen alguna solución antes de que entre de que se venga el problema, ¿no? Bueno, dice, esa información salió al inicio de la serie de campeonato. Esta información salió el domingo pasado. Por eso no la pasé, pero esa es una realidad. La nómina de Dodgers supera a los tres equipos, a los Mantarrayas de Tampa Bay, a los Guardians, a los Guardianes de Cleveland y a los Cerveceros de Milwaukee en conjunto. Hay nada más para que vea, compadre. ¡Qué barbaridad! Hoy van Skubal y, bueno, eso fue ayer. Hoy juegan los Dodgers contra Los Ángeles en Milwaukee con Yoshinobu Yamamoto enfrentándose a Logan Henderson. Serían los lanzadores probables para el día de hoy. Yamamoto tiene 1-0 en postemporada, un promedio de 1.29 en carreras limpias admitidas. Un whip de 0.71, pequeñísimo, 7 innings pichados, 4 hits, 10 ponches, una base por bola, no ha recibido jonrón, Yamamoto. Mientras que Henderson no tiene decisión, tiene un promedio de 1.80, un whip de 1.00, muy bueno también. Ha pichado 5 innings, ha recibido 2 imparables, ha ponchado a 4. Y ha otorgado 3 pasaportes. Ese fue el problema de Henderson. Que bueno, pues van a ser los que se van a enfrentar en la lomita de las responsabilidades. Los mejores en cuadrangulares está Shohei Ohtani con 30 jonrones, promedio de .275 average, 81 carreras impulsadas. Mientras que por cerveceros está J.K. Bowers con 26 jonrones, .266, 86 carreras impulsadas, poquito más. En promedio de bateo, Freddie Freeman y Jackson Churio. Freddie Freeman tiene .288 de average, .362 de OVP, .430 de slugging. Bueno, pues habría que sumarlo para ver el WAR. En cuanto a promedio, Jackson Churio tiene .291, ahí le gana. tiene punto 351 de OVP, está 10 puntos abajo y tiene punto 487 de slugging. Aquí tiene cierta ventaja Jackson Churio. En producidas, el mejor Andy Pages, 85 carreras impulsadas, 23 cuadrangulares, 274 de average. Mientras que por cerveceros, Bryce Turón con 100 carreras impulsadas, 21 jonrones y .268 de average. Están muy parejos, ¿no? Ahí son puntos nada más, ¿verdad? Por decir, Andy Pages tiene 85 carreras impulsadas, Bryce Turón tiene 100, Andy Pages tiene 22 jonrones, Bryce Turón tiene 21, Andy Pages tiene .274 milésimas de average. Bryce Turón tiene .268 de average. O sea, wow. Le dices tú, pues, ¿a quién le voy? No, pues, está cañón. 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
4: Híjole, vámonos rapidito porque ya estoy, ya vamos de salida prácticamente. 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

0: puros duros, ¿verdad? Con excepción de Durango y de la Asociación de Ligas Infantiles y Juveniles del Distrito Federal o de la Ciudad de México. Ajá. Qué chulada. Bueno, pues vámonos con los apuntes de Pedrito, perdón, con los apuntes de Pedrito Natividad. Antes, Cano nos pasa los resultados de la Liga Invernal, San Francisco de Concho, la Liga, más bien la Liga Verano-Otoño. Orranteño le ganó 16-0 a Rancho Nuevo. Boquilla le ganó a la Big May 11-10. La Big May iba ganando como 8-2, algo así, no me acuerdo. ¿Eh? ¡Qué barbaridad! Y Talento Saucillo sigue enrachado. Ahora le ganó a Pascualeño 14-4 al equipo de Pascualeño. Y híjole, pues está seria la bronca. Y están haciendo el 1-2 por ahí, Ranteño y Talento Saucillo, si mal no ando. Por ahí está Altavista, ¿no? Por ahí está Altavista también. Sí, en la Liga Invernal de San Francisco de Conchos. Deje ver el standing, el último. Sí, Orranteño. No, Orranteño está en primer lugar, luego Altavista. Luego Pascualeño y Talentos Saucillo. Entonces, Talentos con esto se mete al tercer sitio, con este resultado. Se mete al tercer sitio el equipo de Talentos Saucillo, ¿verdad? Entonces ahorita está Orranteño en primero, Altavista en segundo y Pascualeño y Talentos Saucillo en tercero y luego Pascualeño. Boquilla, Rancho Nuevo, la Big May ganó, pero pues muy complicado porque ya tiene 4 ganados, ¿no? Tiene uno pendiente. Ay, mamacita, no, pero perdió ayer, se aleja ya de la posibilidad de playoffs la escuelita Big May. Así rapidito los apuntes de Pedrito Natividad. ¿Dónde estás, Pedrito? Híjole, Cerveceros gana 2-1. Lunes 12 de octubre, hoy Los Ángeles Dodgers contra los Cerveceros. También el otro frente, Guardianes contra Tampa, para hoy a las 6 de la tarde. Cierre de la semana 5, Bills contra Carneros a las 6:20 por ESPN. Dorados gana el primero en el play-in, ojalá y logre pasar a la siguiente ronda. Es todo. Tengan una excelente tarde. Gracias, servidor y amigo Javier Ríos Silva.
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0: Oración para pedir por la lluvia. Dios Todopoderoso, de quien depende todo nuestro ser, actividad y vida, concede a nuestros campos la lluvia necesaria a fin de que, asegurando nuestro sustento diario, podamos con tranquilidad buscar los bienes eternos. Por Jesucristo nuestro Señor. Amén.
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4: Hola, ¿qué tal? Muy buenas tardes, les saludamos ya en este lunes 12 de octubre de este 2026, 284 días llevamos, 81 nos restan. Juan Antonio, buenas tardes.
5: ¿Qué tal, Javier? ¿Cómo estás? Buenas tardes. Buenas tardes a todos, listo ya con la información de este día.
4: ¿Qué vamos a informarles, Juan Antonio?
5: Pues mira, entre otras cosas, a nivel nacional, vamos a empezar a decirles que hirieron a 28 policías, Lemus, lamenta violencia en protesta por agua. Esto en Guadalajara, Javier, lo que decíamos en la mañana, pues todo el tema este que traen precisamente por el agua de mala calidad que se está dando en Guadalajara, y ahorita le vamos a dar toda la información. También captaron a dos tiburones cerca de la orilla en Cancún, también ahí causó pánico, y entre otras cosas también aquí a nivel local, Javier, ¿sí? Le traemos toda la información sobre el fin de semana por parte de Seguridad Pública Municipal.
4: Bueno, estaremos escuchando en este momento, pero antes vamos a darle también de lo que le estaremos dando, de lo que en este momento se maneja a nivel estatal. Dice, tenemos que seguir defendiendo a Chihuahua, dice Santiago de la Peña. Participa la Secretaría de Seguridad Pública en el estado, también en el cateo en Hidalgo del Parral. Aseguran casi una tonelada de droga y equipo para empaquetado. Realizan honores a la bandera en Plaza de Armas por el 317 aniversario de la ciudad de Chihuahua. Felicita a la gobernadora también a Chihuahua Capital por este aniversario. Presenta Loya plan de 9 ejes para mejorar la Fiscalía General. Morenistas fundadores destapan a Martín Chaparro como aspirante a la alcaldía de Chihuahua Capital y alistan últimos detalles para el concierto de Alejandro Fernández en la Plaza del Ángel, también en la ciudad de Chihuahua, por este importante aniversario. Bueno, pues para hablarnos sobre la efemérides, como siempre, el cronista de nuestra ciudad, con Manuel Rosales Villa. Manuel, muy buenas tardes.
6: Buenas tardes, Javier. Buenas tardes a todo tu auditorio. Bueno, pues hoy es una fecha con muchas efemérides, ¿verdad? Es descubrimiento de América, 1492. La fundación de Chihuahua, 1709, ¿sí? Y bueno, el regreso de los jesuitas, 1894, después de que los habían corrido de todo el reino de España desde 1767. Nos faltan 2 días más para que se cumpla también un aniversario más de la muerte de Victorio, que fue el 14 de octubre, ¿verdad? Que es la finalización del problema Apache en Chihuahua. Sí, no nada más en Chihuahua, sino en el norte de México.
4: Activo el mes de octubre.
6: Exactamente, sí, es muy activo, sí. en efemérides importantes. También en octubre pues se inaugura el museo, ¿verdad? Así es de que hay mucho de qué hablar.
4: El Museo Casa Camargo.
6: También en un día como hoy, de 1892, toma posesión como gobernador constitucional del estado el coronel Miguel Ahumada, siendo el 40º gobernador del estado. Fue electo también para los cuatrienios 1896 a 1900 y 1900 a 1904, así como interino de enero a mayo de 1911. Nació el coronel Ahumada en la ciudad de Colima el 29 de septiembre de 1844. Durante su juventud fue carpintero y guardia aduanal, puesto que abandonó para enrolarse en el ejército y combatir a los franceses. Así fue ascendiendo en el escalafón militar. Llegó a Chihuahua en 1890 como jefe de la Gendarmería Fiscal, donde 2 años después el general Porfirio Díaz lo propone como candidato a la gobernatura del estado. Su administración fue una de las más progresistas que hubiera tenido el estado, Durante su administración se unificó la educación, se hicieron las primeras obras de drenaje, se construyó el Teatro de los Héroes. En 1896 al terminar su primer periodo, la legislatura local con fecha 29 de octubre lo declara benemérito del Estado. A principios de 1903, poco antes de terminar su tercer periodo, es designado gobernador constitucional del Estado de Jalisco, puesto que ocupa el 1 de marzo de ese año y que desempeñó consecutivamente hasta enero de 1911. Al tomar fuerza el movimiento revolucionario en el Estado, la legislatura local lo nombra gobernador interino, tratando de que con su prestigio los revolucionarios depusieran las armas, renunciando a este al triunfo de los maristas en Ciudad Juárez. Muere en El Paso, Texas, el 29 de agosto de 1916 y sus restos fueron trasladados a la ciudad de Chihuahua, donde aún reposan en la rotonda de los hombres ilustres. Creo que de todos los gobernadores que hemos dado de 1900 para atrás, sí, yo creo que ninguno hizo cuando menos el 10% de lo que hizo el general Ahumada por el estado de Chihuahua.
4: Hoy no cae lo de sin pena ni gloria.
6: ¿No? Así es. Hoy no pues, se puede decir sí, eso, no, ¿verdad? Porque fue un grande en la gobernatura sí, de nuestro estado.
4: Qué bueno, excelente. No muchos, ¿verdad? Bueno, pero con pocos bastaba, ¿no, Manuel?
6: Para así acá es, y fíjate, a pesar de que la gran mayoría de los que nos vamos hacia atrás, pues eran de Chihuahua, no lograron hacer lo que hizo el general Miguel Ahumada.
4: Ahí está.
6: Uno de sus grandes homenajes, pues es que el municipio más grande que hay en el país, que es el de Villa Ahumada, sea en su honor.
4: Su nombre.
6: Así es.
4: ¿Verdad? Bueno. Pues ahí está, Manuel. ¿Qué más tenemos, Manuel?
6: No, puro calor.
4: Puro calorcito otra vez, ¿verdad?
6: Sí, así es.
4: Ahí viene para estos días. En unos días más vamos a bajar temperatura. Tenemos lluvia, va a bajar bastante, Manuel.
6: Pues ojalá, porque necesitamos mucha lluvia.
4: Sí, necesitamos así la lluvia. Así es. Ok, Manuel, pues muchísimas gracias.
6: Hasta el día de mañana, Javier.
4: Aquí lo esperamos. Gracias, Manuel Rosales Villa.
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7: Bueno, vamos directamente con la información. Con Antonio.
8: Sí, bueno, vamos avanzando rápidamente con ya los temas, con la información, como lo comentas. Bueno, pues hirieron a 28 policías. Lemus lamenta violencia en protesta por agua. El gobernador de Jalisco, Pablo Lemus, lamentó los enfrentamientos durante la protesta por agua limpia en Guadalajara, que dejaron 28 policías heridos, 39 detenidos y manifestantes lesionados, según informó, se informó, y bueno, se dijo también que los agentes pues ya están investigando precisamente esta situación por posibles excesos en el uso de la fuerza. El mandatario señaló que dos oficiales sufrieron lesiones graves, uno presentó una fractura en el cráneo y otro perdió un dedo tras ser golpeado con un tubo con filo. En una confirmación también, lo que se está viviendo, pues en este tipo de temas, pues nunca hay ganadores. Lo que sucedió el día de ayer no puede volverse a repetir. La violencia nunca puede ser el camino, expresó el gobernador. Lemus también dijo que cerca de 10,000 personas participan en el movimiento y también que durante más de 2 horas, quienes caminaron desde la Minerva o llegaron directamente a Casa Jalisco, se manifestaron pacíficamente. Según su versión, los enfrentamientos comenzaron con la llegada de un grupo de choque de aproximadamente 400 personas, al que atribuyó la intención de generar violencia y quitar legitimidad a la protesta.
7: Bueno, también hubo una conmoción en Guatemala. Un joven de 15 años despierta dentro de su ataúd en pleno velorio. Esto no es nuevo. Hace unos días veíamos otra información de una niña. También algo pasó. Ahorita a ver si lo encontramos, lo del otro caso. Por lo pronto, lo que sucedió en Guatemala. Una adolescente identificada como Yuleidy Iscotoyac habría recuperado la conciencia durante su velorio en la aldea de Jacote, en Zacapulas, Guatemala, después de que su familia creyera que había fallecido mientras era trasladada en automóvil para recibir atención médica. El caso ocurrió el sábado 10 de octubre, se viralizó tras la difusión de videos en redes sociales donde se observa a la joven incorporarse dentro del féretro ante la sorpresa de sus familiares y otros asistentes. Según relató su padre, Abraham Iscotoyac, la adolescente perdió el conocimiento durante la madrugada. Mientras la llevaba a un centro de salud, notó que no respiraba y no percibió su pulso. El hombre aseguró que no lograron llegar al hospital y decidió trasladarla de regreso a casa. Durante la velación, sus familiares advirtieron que la joven comenzaba a moverse. Su madre, Lesbia Ríos, contó que nunca perdió la esperanza de que su hija siguiera viva y que notó sus movimientos cuando se acercó al ataúd. En una entrevista con un medio, Yuleidy agradeció a sus padres y a las personas que apoyaron a su familia. No tengo cómo pagarle a Dios por todo lo que ha hecho en mi vida. Fue un milagro, expresó al recordar lo ocurrido. La adolescente también explicó que antes de perder el conocimiento sintió un dolor intenso en el pecho. Me empezó a doler el corazón demasiado, lo sentía pesado y ahí me fui, como que me desmayé, relató. La joven dijo que posteriormente su padre le contó que no habían conseguido llegar al hospital hasta el momento, pues no se ha difundido un pronunciamiento de las autoridades sanitarias guatemaltecas que esclarezca lo sucedido ni una evaluación médica pública sobre su estado de salud. Vea nada más. Pues la sorpresa. Tengo en la línea por aquí a don Rafa Betance. Don Rafa, muy buenos días. Buenas tardes, don Rafa.
0: Buenas tardes, Javier, ¿cómo está?
7: Muy bien, ¿y usted, don Rafa?
0: Muy bien, gracias a Dios.
7: ¿Cómo estamos, don Rafa? ¿Cómo nos fue? Bueno, ya pasamos el dato de ayer domingo, ¿verdad? Pero sí. Si gusta compartirlo nuevamente y luego nos dice lo del día de hoy, don Rafa.
0: Sí, estuve un poquito, tuve un problema, iba a darle de eso, quedamos de hablar, con este Ramón.
7: Rubén Ramón, sí.
0: Rubén Ramón, y nomás que en eso, cuando él me iba a hablar, yo estaba entrando a misa, y luego ya más tarde, a las 12 y cacho que salimos, le puso un mensaje, dijo, ahorita yo, pero para al parecer tiene gente ahí en la oficina, no sé, algo pasó.
7: Ah, ok, fíjese, bueno, pues a ver.
0: Y esta mañana, pues iba a hablar, pero me llegó un poquito tarde la información.
7: Ok, don Rafa, no, pues estamos a tiempo, don Rafa, todavía.
0: Sí, pues así todo el tiempo es bueno. Pues esta mañana amanecimos a la escala 1297.30, sigue subiendo 4 centímetros, ya tiene unos 3 días que ha subido 4 centímetros. Sí. Ahorita se ubica el 25.30 de su porcentaje.
7: Okay.
0: Tiene una, ha subido hasta ahorita, hasta esta mañana, a las 6 de la mañana, 2 metros con 30 centímetros.
7: Ok, bueno, pues ahí va, de 4 en 4, ¿no, don Rafa? Ahí viene, bueno, quiere decir que hay agua todavía, viene agua.
0: Sí, no, pero esta mañana estaban entrando 76.85 metros cúbicos allá por... en Boca de Río Zaragoza, donde sí. Donde tiene con agua por ahí el aforo.
7: Sí.
0: Y eso es lo que nos están reportando, 76.85 metros cúbicos por segundo.
7: Bueno, pues ahí estamos y qué bueno que sigue entrándole. Y ahí viene más lluvia, ahí viene otra esperanza.
0: Gracias a Dios, al parecer durante la semana yo creo vamos a empezar a reflejarse aquí un buen nivel. Ojalá y nos llegue por allá, perdió el 40%, con el favor de Dios.
7: Posiblemente está pronosticado para este fin de semana aquí en nuestra ciudad, creo desde el miércoles, jueves, viernes, posiblemente tengamos algo importante de lluvia, don Rafa.
0: Con el favor de Dios, ayer.
7: Y si tenemos aquí, pues quiere decir que en la sierra va a haber más todavía.
0: Sí, así es, ¿no? Pues si viendo la sierra con unos 10 días de una crecientita, nos vamos a un 70-80%, con favor de Dios.
7: Bueno, Dios quiera, don Rafa, ojalá que así sea. Sí. Ok, don Rafa, pues algo más, don Rafa, que nos quiera platicar allá.
0: Para invitarlo también, pues ya ves que está la ¿cómo se llama? El Festival del Pescado para el 17-18 de este fin de semana. Allí en la Boquilla.
7: 17 y 18.
0: 17 y 18, pues diferentes, como guisos de pescado, diferentes, pues hay concursos ahí para las personas que quieran participar con sus platillos.
7: Ah, ok, va a haber concurso y todo esto. ¿Va a ser dónde? ¿Allí en la placita de Boquilla?
0: Ahí en la seccional, sí, en la Boquilla, en la plaza.
7: Ok, pues ahí está, don Rafa. Seguramente, pues ahí invitamos a toda la gente para que los visite, ¿verdad? Para irnos a dar una vuelta por allá, a Boquilla, para próximo domingo.
0: El sábado y domingo, para que vengan a disgustar de los diferentes platillos que van a presentar allí el grupo.
7: Bueno, pues ahí está la información. Don Rafa, pues muchas gracias y que siga. ¿Sí? Este tipo de festejos, pues ayuda mucho también para que la gente vaya y se una vuelta a los filtros, a Colina, ¿sí?, o al Tigre.
0: Sí, seguro, es una opción más que para que la gente disfrute, que venga por bien. De hecho, viene mucha gente los fines de semana.
7: Que siga yendo.
0: Con esto viene más todavía.
7: Claro que sí, don Rafa. Bueno, don Rafa, pues muchísimas gracias.
0: Ahí estamos, Javier. Voy a saludarte, ahí estamos, gracias.
7: Igualmente le agradecemos esta información a don Rafa Betance.
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7: Ok, seguimos en esta tarde. Antes, esta es una mención publicitaria. 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Mire, la gobernadora de Chihuahua dice, felicita a la gobernadora de Chihuahua por su 317 aniversario. La gobernadora María Eugenia Campos Galván publicó en redes sociales un mensaje de felicitación por el 317 del aniversario de la Fundación de Chihuahua Capital. Señaló que se trata de 317 años de historia y trabajo de una gran ciudad que nunca deja de salir adelante gracias al esfuerzo de su gente. Qué orgullo celebrar esta gran tierra y seguir trabajando para que vengan más oportunidades y un mejor futuro para todas y todos. No sé si lo podemos escuchar. Sí se puede. Mira, vamos a escuchar mejor a la...

0: Pensamos que era un audio, fíjate. No. A ver, vamos a ver si lo he encontrado. Pues dicen que dio un mensaje, pero no está grabado todavía. Vamos adelante.
1: Muy bien. Bueno, turistas que se encontraban en Cancún captaron el momento en que dos tiburones se acercaron mucho a la orilla de la playa. Trataron de quisieron advertir a toda la gente que estaba cerca y en el agua. Bueno, a través de redes sociales compartieron un video en el que dos tiburones se acercaron a la orilla de Cancún. En las imágenes se puede observar que hay personas dentro del agua, mientras que los tiburones se acercan demasiado a la zona donde suelen estar los turistas. De inmediato comenzaron a gritar a quienes nadaban para que se alejaran y estuvieran a salvo. Especialistas mencionan que en caso de estar en una situación similar, las personas deben mantener la calma, salir del agua y dar espacio a los tiburones en su hábitat. Piden no acercarse, perseguirlos o intentar tocarlos. En los videos se ve perfectamente bien, Javier, demasiado cerca estos tiburones que se acercaron a la orilla en Cancún, fíjate. Así que bueno, pues hay que tener cuidado y vaya susto que se sacaron precisamente en esta playa.
0: Bueno, mira, en otra información aseguran casi una tonelada de droga y equipo para empaquetado, esto por allá en Parral, Chihuahua. El aseguramiento de cerca de una tonelada de presunta droga, así como equipo para empaquetado y distribución de estupefacientes, fue el resultado de la participación de la Secretaría de Seguridad Pública del Estado y en un cateo coordinado en el municipio Hidalgo del Parral el pasado 11 de octubre. El hecho ocurrió durante la tarde del domingo cuando se cumplimentó un ordenamiento judicial en donde personal de la Agencia Estatal de Investigación, en coordinación con el Ejército Mexicano y la Secretaría de Seguridad Pública del Estado, catearon el inmueble ya mencionado. Al interior del domicilio se aseguraron 43 bultos, 17 bolsas con un total de 983 kilogramos de hierba seca y olorosa con las características similares de la marihuana. Además, se localizó una báscula digital, una máquina empacadora, una máquina sellada al vacío, 7 rollos de cinta adhesiva, 7 moldes y 2 prensas metálicas hechizas presuntamente utilizadas para labores del empaquetado. Lo asegurado, junto con el inmueble, fue puesto a disposición del Ministerio Público para las investigaciones correspondientes. Asimismo, la Secretaría de Seguridad Pública del Estado, que encabeza Luis Aguirre, dio a conocer que los operativos continuarán en la región, esto con el objetivo de localizar y retirar la mayor cantidad de drogas y evitar que los vulneren la tranquilidad de las familias chihuahuenses. Bueno, ya es el momento. Nuevamente, vamos a escuchar lo siguiente.
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0: Mire, tenemos por aquí en la línea un comunicado en la voz de Margarita Villalobos. Margarita, buenas tardes.
12: Hola, Javier, muy buenas tardes. Un afectuoso saludo a todo el equipo de La Jefa y a todos sus amables radioescuchas.
0: Gracias.
12: Para este mensaje va dirigido a los militantes del Partido Acción Nacional y a sus simpatizantes. El día de mañana, 13 de octubre, martes 13 de octubre, tendremos una consulta sobre las alianzas electorales y tenemos la visita de nuestros consejeros estatales para disipar todas las dudas en relación a las alianzas electorales. Será el día de mañana en las instalaciones del Comité Directivo Municipal en punto de las 7 horas. Reunión en la que todos los militantes y los simpatizantes podremos disipar todas las dudas en relación a cómo se llevan las alianzas electorales y podrán participar de una manera activa para disipar todas sus dudas, Javier.
0: Okay. Bueno, entonces es mañana, sí, mañana 13 a las 7 de la tarde, ¿verdad?
12: Así es, en nuestras instalaciones del Comité Directivo Municipal.
0: Qué bien, bueno, pues muchas gracias, Margarita, por este comunicado.
12: A usted, Javier, gusto saludarle, muy buenas tardes.
0: Buenas tardes, igualmente para usted. Bueno, vamos a... adelante, Juan Antonio.
1: Muy bien, bueno, vamos a tu información. Dice, del calor al frío, prevén lluvias y hasta 9 grados en Chihuahua. Dice, la semana iniciará con temperaturas máximas de hasta 33 grados centígrados en Chihuahua capital, pero hacia el viernes espera un descenso importante en el termómetro, acompañado de mayor probabilidad de lluvias, informó la Coordinación Municipal de Protección Civil. De lunes 12 al viernes 16 de octubre se prevén días calurosos al inicio de semana, con un aumento gradual en los o en las probabilidades de precipitaciones, por lo que las autoridades exhortaron a la población a mantenerse atenta a los avisos oficiales y tomar precauciones ante los cambios de las condiciones climáticas. De acuerdo con el pronóstico del Servicio Meteorológico Nacional, este lunes se espera una temperatura máxima de 33 grados centígrados y una mínima de 19 con cielo mayormente soleado. Para el martes se pronostica temperaturas de entre 18 y 32 grados, cielo parcialmente nublado y 24% de probabilidad de lluvia. El miércoles el termómetro oscilará entre los 17 y 29 grados, con condiciones parcialmente nubladas y 6% de probabilidad de precipitaciones. El cambio más notable se espera a partir del jueves, cuando las temperaturas máximas será de 25 grados y la mínima de 13 grados, con 65% de probabilidad de lluvia. Para el viernes se pronostica un descenso más pronunciado, con una máxima de apenas 15 grados y una mínima de 9 grados, cielo nublado y 77% de probabilidad de precipitaciones. Es lo que comenta pues el Servicio Meteorológico Nacional. Por supuesto, Protección Civil emitió recomendaciones para tratar de evitar accidentes.
0: Bueno, también el Partido Revolucionario Institucional, el PRI, en Chihuahua, anunció que impugnará ante los tribunales electorales los lineamientos de paridad de género aprobados por el Consejo Estatal del Instituto Estatal Electoral. al considerar que sus disposiciones vulneran el principio de autodeterminación de los partidos políticos y restringen las posibilidades de postulación a cargos de elección popular. Así lo informaron Óscar Núñez, secretario jurídico del PRI estatal, y Fernando Mendoza Ruiz, representante propietario del partido ante el OPLE. Dice, luego de la sesión extraordinaria celebrada este sábado, en la que se aprobaron disposiciones relacionadas con el registro de candidaturas para el proceso electoral de 2027. Los representantes priistas señalaron que uno de los principales puntos de inconformidad es la determinación de que los partidos políticos deban postular exclusivamente fórmulas encabezadas por mujeres para que las presidencias municipales de Juárez, Cuauhtémoc, Camargo, Janos y Nonoava. Explicaron que esta disposición podría representar una intromisión en la vida interna de las instituciones políticas al limitar su facultad de definir candidaturas conforme a sus procedimientos estatutarios y mecanismos de selección. Asimismo, consideraron que la medida restringe las posibilidades de participación de ciudadanos del género masculino que aspiren a competir por las fiscalías de dichos municipios. Óscar Antonio Núñez López sostuvo que el partido reconoce la importancia de garantizar la participación política de las mujeres y el cumplimiento de principio constitucional de paridad de género. Sin embargo, señaló que las medidas adoptadas por la autoridad electoral deben ajustarse al marco jurídico y respetar los derechos políticos electorales de la ciudadanía. Por su parte, Fernando Mendoza Ruiz manifestó que otro aspecto que será objeto de revisión jurídica es la disposición relacionada con el Distrito Electoral 22, donde el Instituto Estatal Electoral estableció la postulación de una fórmula de candidatura indígena. Al respecto, Alex Domínguez, que es el dirigente estatal del Partido Revolucionario Institucional y diputado federal, explicó que la legislación electoral contempla la representación indígena dentro de las candidaturas de los partidos políticos en Chihuahua, por lo que dicha obligación se concentra en un distrito electoral específico. Así que, para que vea que anda esto así medio caliente en nuestro estado y sobre todo, pues quienes de alguna manera ya veían pues que se les iba a hacer participar, ¿no? Sobre todo pues aquí al municipio de Camargo. Son otros más, ¿verdad? Pero bueno, estamos en esa cuestión, también lo está padeciendo Camargo.
1: Esta semana es clave, sí, clave, ¿verdad? Porque hay ciertos días para poder impugnar por parte de los partidos, hay creo que 3 o 4 días son los que se tienen que esperar o para que hagan lo que tengan que hacer los partidos, los que no estén de acuerdo, sí. Que creo que prácticamente son todos. Creo, ¿no? Sí. Han dicho que PRI, PAN, Morena,
0: sí,
1: todos están
0: deben
1: en contra.
0: De ser todos, sí. Deben de ser todos.
1: Entonces, bueno, pues a ver qué pasa. Esta semana es clave para esta situación y pues ya veremos, Javier, ya veremos. Ya veremos qué
0: viene.
1: ¿Cómo se puede decir? ¿Qué panorama se presenta ya a partir de la semana que entra?
0: Y esto también, Juan Antonio, pues se abre el panorama. ¿Para qué? Para que ahora vamos a tener la participación, sobre todo de entrevistas con más mujeres.
1: Pues sí.
0: ¿Verdad? En cuestión de la política. ¿Sí? Posiblemente va a ser algo diferente,
1: Sí.
0: Porque siempre pues el hombre era el que perfilaba siempre, ¿no?
1: Sí.
0: Ahora va a ser algo diferente. Vamos a ver también qué traen, pero también no qué traen, sino qué prometen, qué es lo que van a hacer, qué propuestas traen, pero también cuál será su sistema de gobierno.
1: Hay actores políticos, Javier, que aseguran que esto se va a caer,
0: Sí.
1: Aseguran que esto no va a ir más allá, pero bueno, quién sabe, eso es lo que dicen ellos, pero bueno, la última palabra.
0: Pues es cierto, es algo que está en duda ahorita.
1: Sí, está en duda, por eso te digo, es importante esta semana saber qué va a pasar con este tema.
0: Sí, vamos a ver qué pasa. Bueno, vamos por lo pronto a escuchar lo siguiente.
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7: No solamente 14 minutos ya para llegar a las 14 horas 2 de la tarde. 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Juan Antonio. Súbele, Juan Antonio.
8: Perdón, aquí lo tenía bajito. Sí. Bueno, vamos a continuar con la información ya local. Vamos a escuchar el reporte de fin de semana por parte de Seguridad Pública Municipal. Vamos a escucharlos.
9: Sí, buenos días a todos y cada uno de ustedes. Bienvenidos aquí al Centro Centinela Camargo C7. Comentarles que durante el fin de semana hubo algunos eventos. Tuvimos el reporte de un intento de una extorsión telefónica, como siempre lo hemos venido mencionando, ¿no? Y aprovechando aquí lo que es esto, los medios de comunicación, para hacer el llamado ya a la ciudadanía, ¿no? Cuando reciban algún tipo de llamada telefónica tratando de amenazarlos, diciéndoles que son miembros de algún grupo delictivo, por ahí cuelguen inmediatamente la llamada. Estos son extorsiones que ese es el fin que tienen, ¿no? Poder sacar que las personas les hagan algún tipo de depósito por medio de alguna tienda, Oxxo o a cualquier otro tipo de medio. Entonces, ahí la recomendación que tenemos nosotros es de que cuelguen inmediatamente ese tipo de llamadas y si les vuelven a insistir, pues ya no contesten lo que es a esos mismos números, ¿no? Como les comento, toda vez que van a tratar de insistir e insistir hasta ver si logran su cometido. Tenemos que el día 7 por ahí a una persona le llamaron por teléfono, al cual esta persona al momento de recibir la llamada, bueno, pues se asustó, se apartó de las personas con las que iba, apagó el celular, lo volvió a prender, siguió algunas indicaciones, ¿no?, que se le estuvieron dando por parte de estos delincuentes. Afortunadamente, pues ya se le pudo auxiliar y se pudo atender por parte de elementos de policía municipal, los cuales pues ya en el momento de interceptarlo y dialogar con él, pues ya se le hizo ver la situación, lo cual afortunadamente pues quedó ya sin novedad. Este evento fue ya por la salida de Jiménez, a la altura del camino que conduce a la comunidad de Las Cuevas. Asimismo, comentarles que también ahí tuvimos un un masculino que fue detenido por ya que esta persona ingresó ahí a una tienda Oxxo ubicada en la Luis H. Álvarez. Por ahí se apoderó ahí de algunas cosas pequeñas, ¿no? Como lo que lo es unas pastillas false, un chicle, y unas cositas, ¿no? Pero este masculino pues fue detenido por parte de elementos de policía municipal, y debido ahí a lo que es el producto, pues fue únicamente falta ingresado por falta administrativa, toda vez que se llevó ahí a un acuerdo ahí con las personas que en esos momentos se encontraban atendiendo ahí la tienda. También de igual manera, por ahí recibimos el llamado de un hallazgo de un cuerpo sin vida acá por lo que es en la comunidad el Floreño, por ahí por un camino que conduce hacia unas torres. Por ahí, según el reporte, una persona que se encontraba por ahí deambulando ahí, caminando ahí por el lugar, pues fue el que encontró a este cuerpo ya sin vida, lo cual se acude por parte de elementos de policía municipal y paramédicos, los cuales al momento de llegar pues ya se dan cuenta que esta persona ya contaba con algún, pues se puede decir que día, ¿no?, ya sin vida. Por ahí se le dio vista a lo que es policía ministerial, servicios periciales y lo que es EMEFO, quienes hicieron a cargo del cuerpo. Por ahí todo parecía indicar que sí mostraba por ahí algunos rasgos de violencia, ¿no? Con tal de esto se quedó a cargo ya de Fiscalía Estatal, los cuales pues ya se encargarán de las indagatorias correspondientes. Asimismo, tal es que durante el fin de semana tuvimos ahí alrededor de 15 remisiones a la cárcel pública municipal, todo esto por diferentes faltas al bando de policía y buen gobierno. Cabe hacer mención que durante el fin de semana, bueno, pues ya como bien es conocido, tuvimos ahí el evento del Festival de Chipotle, el cual fue todo un éxito, igual que el año pasado. Muchísima afluencia en el lugar. Por ahí se montó un operativo de prevención por parte de Seguridad Pública Municipal. Ahí la instrucción muy precisa que tenemos de nuestro presidente Jorge Aldana es de poner bastante atención en este tipo de eventos por parte de Seguridad Pública, para con eso pues dar una mejor seguridad y una mejor atención a lo que es la ciudadanía camarguense. Afortunadamente, durante estos 3 días tuvimos un saldo blanco en dicho lugar, no tuvimos un solo reporte ni de ningún incidente y ningún robo ni nada de eso.
10: Saldo blanco se refiere a totalmente sin detenidos ni nada de esto, ¿verdad? Ahí en el Chipotle.
9: Sí, así es, como te comento, afortunadamente debido a la presencia, ¿no?, de elementos de policía municipal y protección civil y policía vial, por ahí se pudo contar con este resultado de saldo blanco, afortunadamente. No sé si tengan alguna otra pregunta.
11: El día de ayer en la calle Tercera se manejó un hecho como una atropella que resultó ser una niña. ¿Se tiene algún dato de esto en un reporteo?
9: Sí, mira, por ahí se lleva el reporte al sistema de emergencia 911, en el cual reportan lo que era un choque, un accidente vial. Al momento de que acude policía vial y policía municipal en apoyo, bueno, pues ya se refieren las personas que será, a momentos antes había suscitado una riña, por lo que pues ya es atendido por policía municipal, los cuales pues ahí se les brinda lo que es atención médica por parte de paramédicos y pues se levantan las actas correspondientes. Cabe hacer mención que no hubo detenidos en este hecho, toda vez que ya los presuntos agresores pues ya se habían retirado del lugar.
7: Bueno, ya faltan ya 6 minutos, en este momento, 6. Vamos a lo siguiente.
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7: Bueno, y ahí en la ciudad de Chihuahua, pues ya serán las calles junto a Plaza del Ángel por el concierto que vendrá más al rato, bueno, o sea, de las 8 de la noche. Ya lo escuchamos ahí en el mensaje. El concierto de Alejandro Fernández, que pues llegan las primeras asistentes. Ya empezó a llegar la gente por allá al Ángel en la ciudad de Chihuahua, seguramente para tomar el mejor lugar, el más cerca del escenario, ¿no? Personal de la Secretaría de Seguridad Pública Estatal procedió al cierre de las calles aledañas a la Plaza del Ángel, esto con motivo del concierto que se realizará la tarde por el 317 aniversario de la Fundación de Chihuahua Capital. El espectáculo quedará a cargo de Alejandro Fernández en un concierto gratuito que dará inicio en punto de las 8 de la noche, lo que además representa el cierre de las actividades del Festival Internacional de la Ciudad de Chihuahua. Además del cierre de calles, la Plaza del Ángel, Palacio de Gobierno se encuentran delimitadas por una serie de vallas y a partir de las 2 de la tarde se instalarán filtros de seguridad en los accesos al perímetro del concierto. Así que si usted tiene, pues todavía tiene tiempo de llegar a Chihuahua, al concierto de Alejandro Fernández. Buenas tardes.
17: Buenas tardes.
7: Buenas tardes.
17: Mire, Javier, le hablo porque sabe que aquí por la calle Zaguaro, acá en la colonia Jardines del Desierto, enseguida de mi casa están unos terrenos baldíos y el que queda enseguida de mi casa está lleno de basura y luego tiran muchos animales muertos. Sí. Y en la mañana amaneció un animal muerto ahí y pues yo, el frente de mi casa yo lo mantengo muy limpio y se viene el olor. Ajá. Se viene el olor aquí a la casa, al porche. Están muchas moscas y todo, y no sabemos quién es el que viene y tira los animales. Oh, ya los tiran en la noche porque ya amanecen otro día.
7: Le dejaron puros problemas ahí, Chima.
17: Sí, viera cómo está este terreno. El que está enseguida de mi casa es el que está más ocupado. Los que están más para allá, no, eso no tiene nada. Pero el que está aquí enseguida de mi casa, sí hay mucha basura. Montones de tierra, todo el sobrante de lo que queda de lo que trabajan, aquí vienen y los vacían. Y en la mañana amaneció un animal muerto ahí, pues ya sabrá ahorita cómo está aquí el olor muy fuerte.
7: Fíjese nada más. Bueno, hay, mire, repite nuevamente el domicilio.
17: Sí, mire, es en la calle Zaguaro.
7: Zaguaros.
17: Sí, mi casa es 103 y enseguida están los terrenos para ver si se vienen y se dan una vueltecita para ver de quién son o no sé qué se puede hacer.
7: Bueno, pues ahí nos deben estar escuchando en servicios municipales. De todas maneras, vamos a ver si pasamos el dato este que usted tiene y la problemática de sus vecinos, o sea, terrenos, ¿no? Son puros lotes baldíos, señora.
17: Sí, son tres, creo son tres lotes baldíos, pero el que está enseguida de mi casa, ya le digo, es el que ocupan más para basura, animales muertos y todo, y ya van varias veces. Lo que pasa es que no había querido yo hablar, ¿verdad? Pero no, ya eso es de más.
7: Ya es insoportable. Bueno,
17: sí, sí, señor.
7: Oiga, bueno, ahí está ya el comunicado, de todas maneras ahí lo pasaremos a servicios municipales, ¿eh?
17: Ok.

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1: Oración para pedir por la lluvia. Dios Todopoderoso, de quien depende todo nuestro ser, actividad y vida, concede a nuestros campos la lluvia necesaria a fin de que, asegurando nuestro sustento diario, podamos con tranquilidad buscar los bienes eternos. Por Jesucristo nuestro Señor. Amén.
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4: Muy bien, bueno, vamos avanzando con información. Vamos ahora a escuchar el reporte que nos da Tadeo González por parte de Protección Civil. Destaca, bueno, pues la situación de esta lluvia que puede llegar pues al estado en los próximos días. Vamos a escucharlo.
5: Bueno, los eventos más relevantes del fin de semana fueron dos incendios, uno en la colonia Miguel Ángel Niño, ahí en La Cañada, ahí era de basura, no pasó a mayores, otro más acá atrás de Autosón, donde a veces ahí se juntan pues a convivir algunas personas de la etnia y hicieron una fogata que se salió de control, también no pasó a mayores, no hubo daños materiales a la bodega contigua que es Autosón, ¿verdad? También tuvimos en la colonia Magisterial, tuvimos que eliminar a una víbora de cascabel de aproximadamente 70 centímetros que estaba dentro de un hogar. Ahí estaba difícil la captura para poderla liberar en su hábitat natural y tuvimos, por seguridad de la misma familia, eliminarla y que se nos fuera a esconder pues debajo de algún mueble y pues batalláramos más para poder dejar a esta familia tranquila y sin riesgo de una agresión de este reptil. También tuvimos dos falsas alarmas, una que nos mencionaban de un incendio de casa habitación, el cual resultó falso, y otro más de un incendio en un predio, en un lote baldío, ¿verdad? El cual resultaron falsas, y dos fugas de gas. Una ahí era más que nada en una línea por la parte del regulador donde estaba escapando, ahí lo que se hizo es cerrar la válvula y pues recomendarle que cambiara su regulador y su línea al usuario, y otro más que desfogamos a campo abierto ya que presentaba una perforación en la base del tanque, ¿verdad? Ahí más que nada era por la corrosión del óxido, ya por la humedad que se da en esa parte y pues ya lo viejo del tanque. Entonces eso fue lo que tuvimos en cuanto a servicios. También pues mencionarle que estuvimos participando ahí en lo que fue la feria del Chipotle, inspeccionando algunos los locales y todas las instalaciones, y comentarles que tuvimos un aproximado o alrededor de 20.000 visitantes en los 3 días. Eso es lo que más o menos nos arrojó, un evento con mucho éxito, y pues hay que resaltar que la seguridad pública estuvo muy bien, estuvieron vigilando tanto tránsito y seguridad pública, lo que es los alrededores, porque eran demasiados vehículos, por todas las calles veía saturado de vehículos, y pues el dar rondines en las cuatrimotos pues evita que existieran robos, al menos no tuvimos el reporte de algún robo que se diera dentro de los alrededores del estadio Alonso Ronquillo, y pues no nos reportaron ningún lesionado durante el evento. A ver.
6: ¿Algo más? ¿Pronóstico de lluvia para la semana y las bajas temperaturas?
5: Bueno, para hoy vamos a tener una máxima de 33 grados, va a estar algo cálido, ¿verdad? La mínima fue de 17 grados centígrados. Para mañana tenemos una baja, estamos alrededor entre los 30 grados, la mínima se sostiene entre los mismos 17, pero las posibilidades de lluvia son bajas en estas próximas 48 horas. Se prevé que los últimos días de la semana se pudieran presentar lluvias en nuestro municipio, pero sí sería bueno en otra ocasión verlo, porque lo damos muy extendido y a veces decimos, va a llover el sábado que viene, y no llueve, hay sol. ¿Por qué? Porque se va desvaneciendo la posibilidad o aumentando. Entonces, al menos las 48 horas.

0: pues tenemos algo de posibilidad, pero es bajo para que se presente en algún punto de nuestro extenso municipio. Muchas veces decimos, no llovió en Camargo, pero la Perla es también de Camargo, y llovió en la Perla o Rechos del Norte. Estamos hablando que tenemos de la cabecera municipal más de 100 kilómetros todavía para tener guardarrayas con otros municipios o con otro estado, como es el caso de Coahuila.
1: Bueno, vamos a esta información hasta Chihuahua, parece. Juárez dice, localizan a hombre muerto junto al monumento de la X, esto por allá en la frontera. Un hombre fue localizado sin vida durante la mañana del domingo, 11 de octubre, en una jardinera ubicada a un costado del monumento a la mexicanidad, conocido como la X, en la zona del Chamizal. De manera preliminar, se presume que la víctima pudo haber sido atropellada. El hallazgo fue reportado alrededor de las 9:24 al número de emergencia 911, donde una mujer que se encontraba en la fila del puente internacional alertó sobre la presencia de una persona tirada boca abajo, aparentemente inconsciente y sin movimiento. De acuerdo con el reporte del Centro de Emergencia y Respuesta Inmediata, el hombre se encontraba sobre una jardinera próxima al cruce de la avenida Rafael Pérez Serna y la avenida Universidad. La persona que realizó la llamada señaló que desde el lugar donde se encontraba no alcanzaba a observar huellas visibles de violencia, pero pues tampoco detectaba movimiento en este cuerpo. Elementos de la Secretaría de Seguridad Pública Municipal acudieron al sitio y confirmaron que el masculino ya no contaba con signos vitales, por lo que solicitaron la intervención de las autoridades investigadoras. Según información proporcionada de manera extraoficial por un agente policiaco, el cuerpo presentaba un golpe en la cabeza, una aparente fractura en uno de los pies y raspaduras de la espalda, lesiones que podrían estar relacionadas con un hecho de tránsito. Sin embargo, hasta el momento no existe confirmación oficial para que el hombre haya sido víctima de un atropellamiento, por lo que serán las investigaciones y los estudios forenses los que permitirían determinar la causa de muerte. La Policía Municipal notificó del hallazgo a la Policía Ministerial para iniciar con las diligencias correspondientes y esclarecer las circunstancias en las que ocurrió este fallecimiento. Esa es la información. Vamos adelante, Juan Antonio.
2: Muy bien, bueno, vamos a avanzando con más información. Mira, dice la información que Simone y Rachel dejan 2 muertos y 10 desaparecidos. Está afectando ya el Pacífico mexicano, Javier. Es lo que se está manejando, solamente para que sepa cómo está precisamente esta situación. Dice, los fenómenos meteorológicos han causado estragos a su paso en México, entre ellos 2 personas sin vida y 10 desaparecidos. El huracán Simón y la tormenta tropical Rachel continúan causando afectación en estados del Pacífico mexicano. Hasta la mañana de este lunes 12 de octubre del 2026, las autoridades reportaban 2 personas fallecidas, una en Guerrero y otra en Baja California, además de 10 personas desaparecidas en esta última entidad, mientras que las lluvias mantienen las alertas por inundaciones y daños en distintas zonas. La Coordinación Nacional de Protección Civil, o la Coordinadora Nacional de Protección Civil, Laura Velázquez, informa durante la conferencia matutina de este lunes que una persona murió en Guerrero por los efectos del huracán Simón. Y la gobernadora de la entidad, Evelyn Salgado Pineda, amplió la información y detalla que la víctima era una persona adulta mayor de 71 años que falleció tras el colapso de una barda, esto en Chilpancingo. Asimismo, bueno, pues el gobernador de Baja California, también Marina del Pilar Ávila, informa sobre las afectaciones ocasionadas por Rachel en esa entidad, donde se reporta la muerte de una menor de edad y 10 personas desaparecidas.
1: Bueno, pues esta es una mención publicitaria. 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
2: Muy bien, bueno, pues el día de hoy hubo evento ahí en la Escuela 40, Javier, ya en la mañana lo platicábamos, porque pues cumplieron 122 años de su fundación esta escuela en esta ciudad de Camargo, escuela reconocida. Y bueno, pues hubo, como te digo, una serie de eventos, hubo una develación de un mural, estuvo también la cápsula del tiempo y más. Vamos a escuchar pues a algunas maestras de esta escuela o esta institución educativa y por supuesto al director Francisco Peña. Vamos a escucharlos.
9: Así es, estamos de gala aquí en la escuela. En esta semana tenemos el aniversario 122 de nuestra escuela, con bastante trayectoria y forjando muchos ciudadanos camarguenses.
2: Perfecto. ¿Me puede presentar a quienes le acompañan para que nos platiquen más o menos de los eventos que se están llevando a cabo?
9: Ok, mire, comenzaré con la maestra Georgina y la maestra Ale. Ellas dos son las encargadas de lo que fue la develación del mural. Sí. Y por otra cuenta tenemos a la maestra Diana y la maestra Viri, que fueron las encargadas de la develación de la cápsula de la placa del tiempo.
2: Muy bien, vamos hablando primero con la develación del mural. A ver, platíquenos más o menos quién lo pintó, cómo lo hicieron, cuándo lo hicieron, todo esto.
10: Hola, buenos días.
2: Buenos días.
10: Este mural, el año pasado que cumplimos 121 años, lanzamos la convocatoria. Se lanzó una convocatoria abierta donde los niños participaron y les pedíamos que plasmaran que era para ellos su escuela. Participaron algunos alumnos en equipo. Al hacer el concurso, pues se decidió que el que más nos representaba era este que se plasmó. Está integrado por 5 niñas de aquí de la escuela y una exalumna. Para la pintura se contrató a un pintor profesional, pero está completamente igual que el que ellas plasmaron en hoja de máquina.
2: Perfecto. ¿Nos puede platicar un poquito más o menos cómo es el mural? ¿Qué es lo que viene en el mural? ¿Qué es lo que pintaron?
11: Bueno, buenos días. También en parte de la convocatoria venía que la importancia que damos a la familia de aquí de la 2040. En la convocatoria también podían incluir a exalumnos, a padres de familia o alguna otra persona que ya no estuviera, pero que formó parte de esta escuela. Entonces se juntaron 5 propuestas, nada más 5 propuestas, todas fueron en equipo, y esta resultó ganadora. Los elementos que trae el mural, pues vienen los valores prácticamente eso es, viene la convivencia, la honestidad, la responsabilidad, que son valores que en esta escuela forjamos, que respetamos, que conviven, tenemos la verdad que muy buena convivencia en la escuela. Entonces se juntaron no nada más del mismo grupo, incluyeron a una que ya es exalumna.
2: Perfecto. Muy bien. Aparte de esto, profesor, bueno, al parecer una cápsula del tiempo también, platícanos.
9: Así es, miren, las compañeras darán información sobre ello.
2: A ver, platíquenos, buenos días.
12: Buen día. A nosotros nos encomendaron lo que es la develación de la cápsula del tiempo. Esta también se realizó el ciclo escolar pasado. Uh-huh. Ahí recopilamos trabajitos de los niños, pusieron lápices y cosas que ellos mismos expresaron para que posteriormente, pues dentro de 10 años, ¿verdad?, se dieran cuenta de lo que vimos en este entonces.
2: Ok, ¿todos los alumnos participaron?
12: Todos participaron desde primero a sexto grado.
2: Perfecto, muy bien. Maestra, ¿es algo que quiera comentar de esta cápsula?
13: Pues nada más agradecerles que estén aquí en nuestro evento y que pues estas actividades ayudan a que los niños se sientan parte de la familia de la Escuela 2040. Invitarlos también a que nos ayuden a darle la difusión de la importancia, ¿verdad?, de permanecer a esta escuela.
14: Muy bien, durante la semana ya no van a tener eventos.
9: Sí, me cierro con eso. Toda la semana vamos a tener actividades. Comenzamos con los honores a la bandera, en los que invitamos a Presidencia Municipal a que acudiera a realizar la ceremonia aquí en nuestra escuela, lo que fue la develación del mural y la cápsula del tiempo. El día de mañana tenemos la actividad de Twins, es decir, que los niños se organicen por grupo, por parejas, y que vengan con el mismo vestido, okay, la misma vestimenta, que como a la hora de decir, mira, venimos del iguales, okay. El miércoles tenemos otra actividad bastante simbólica para nosotros, lo que es el anuario de la escuela. Para eso se lanzó también una convocatoria a alumnos conocidos y demás que quieran enviar fotografías de cuando ellos estuvieron aquí en la escuela, y los estamos invitando a venir durante la mañana del miércoles a firmar un anuario que vamos a tener expreso para eso, en el que se estarán incluyendo los materiales que ellos nos están enviando. Pretendemos hacer algo en lo que se integren todas esas fotografías y todo ese acervo que nos están mandando de una manera digital, para preservarlo de manera pues más consistente y a futuro con los nuevos tiempos. El jueves tenemos lo que es un desfile simbólico de la plaza principal aquí a nuestra escuela, y el viernes cerramos con un recreo extendido en el que estaremos en una tipo kermés conviviendo con todos los compañeros y los niños.
14: Perfecto.
9: Y pues agradecemos a todos el que hayan podido venir a acompañarnos.
14: Profe, ¿cuántos alumnos actualmente en la 40?
9: Tengo ahorita cerca de 300 niños.
14: 300 niños.
9: De igual manera, pues hacemos el comercial de dos cosas. Agradecer al señor Arredondo, que fue el que nos pintó el mural. Siempre ha venido a trabajar aquí en nuestra escuela con bastante dedicación por ser ex padre de familia de nuestra escuela. Y la otra sería invitar a la gente a acudir a nuestra escuela. Todavía tenemos lugares en la mayoría de los grupos, principalmente primero, que estamos necesitando niños en primero.
14: Perfecto. Profe, muchas gracias, maestro. Muchas gracias.
9: No, gracias.
14: Felicidades. Gracias.
1: Bueno, seguimos en la información. Mire, pero antes tenemos metformina de 850 miligramos, insulina isófana. Es insulina, dice, humana con recombinante de 100 UL milímetros. Bueno, aquí está, o mililitros serán, ¿verdad? ¿Sí, no? Bueno, de todas maneras, aquí la tenemos. La insulina la necesita, háblenos rápido para que la parte, ¿eh? Bueno, mire, un fuerte choque deja un lesionado en la Luis Héctor Álvarez. La conductora se pasó sin precaución. Esto sucedió el día de hoy. Fue hace momento que se registró este accidente en vial en la décima, la cual dejó dos personas lesionadas tras el impacto entre vehículos de la localidad. Y de acuerdo a los primeros reportes, la mujer viajaba de norte a sur en la calle décima en un vehículo Honda color negro de modelo regular. En el cruce intentó pasar la avenida Luis Héctor Álvarez teniendo problemas de visibilidad que atribuyen la mujer a una camioneta tipo Ben en el lugar. Es así que se atravesó sin alcanzar a ver que una camioneta Ford Ranger de modelo trazado perteneciente a un negocio local, la cual era conducida por un hombre de 30 años de edad que venía de otro sector, venía de este oeste. También el impacto se generó en el lateral izquierdo, en la parte de la puerta y neumático, dejando daños cuantiosos. El golpe fue de tal magnitud que el vehículo quedó en el sentido opuesto en el que viajaban, ¿eh? Ahí siguen los accidentes automovilísticos. Vamos, en este momento, vamos con mensajes.
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2: Muy bien. Bueno, en otro tema, Javier, amigos que nos escuchan sin duda alguna ahora con este tema del INE. Bueno, uno de los actores políticos que todo el mundo sabemos que estaba tratando de estar, ¿no?, en una campaña, vamos a decirlo así, y ser candidato para la presidencia, pues era el profe Humberto Silva. Sí, todos lo sabemos, ya no podemos negar esta situación. Y bueno, hoy precisamente en el evento de la Escuela 40 tuvimos oportunidad de platicar con él. Y precisamente esto es lo que nos dice, esa es la opinión que él da respecto a esto que se quiere hacer ahora en el Estado. Vamos a escucharlo. Bueno, en Camargo sobre todo, ¿no? Vamos a escucharlo.
19: Sí, pues bueno, la realidad es que nosotros hemos sido muy respetuosos del Instituto Estatal Electoral. Tan es así que hemos colaborado en muchos programas que hemos llevado a cabo en la Dirección de Desarrollo Humano. En este caso, pues bueno, nosotros estamos en el entendido de que todas las fuerzas políticas van a impugnar esta decisión. La extralimitación que argumentan los partidos pues tiene una razón de ser. Entonces estaremos en la expectativa de ver el trabajo que realice el Partido Acción Nacional para la impugnación de esta determinación. Pues realmente somos muy muy respetuosos, pero estaremos en la expectativa de lo que realice el Partido Acción Nacional.
20: ¿Esto vendría a truncarle de cierta manera una posible candidatura?
19: Pues prácticamente el tema del género, yo creo que debería de ser un tema más de meritorio, ¿no? No creo que las mujeres no tengan la posibilidad de serlo, de competir. Ellas tienen muchísimas habilidades, tienen muchísimas capacidades, entonces creo que era al contrario la situación. Sin embargo, pues bueno, cualquier determinación que el instituto emprenda, somos respetuosos de ella, y sí, ciertamente ahí se tomaría partido prácticamente, porque sí estaría limitando la accesibilidad a un servidor.
14: Profe, el INE exige paridad de género, ¿sí? En el estado o no sé, en los municipios, pero no puede asignar si es hombre o es mujer en ciertas ciudades. ¿Estamos bien?
19: Sí, ese es el problema,
14: ese
19: ¿no?
14: Es el problema,
19: ese es el problema. Hubieran determinado un número, una cantidad de escaños que tendrían que tener forzosamente las mujeres, pues bueno, no habría ningún problema. Los partidos podrían haber determinado en qué espacios irían las mujeres y en qué espacios irían los hombres. Sin embargo, aquí la determinación es específicamente en 5 municipios en los cuales ellos están determinando cómo sería el género específicamente. Entonces sí creo que hay una extralimitación de ese tema, y pues bueno, respetaremos a donde llegue. Creo que la posición de todas las fuerzas políticas es correcta, es válida, es justa, y pues bueno, cada uno de ellos emprenderá una lucha para que no se les quite ese derecho que tienen los partidos de establecer en qué municipios podría ir mujer, en qué municipios podría ir hombre.
14: Perfecto. ¿Algo más, profe?
19: No, nada más agradecerles como siempre y nuevamente decirles que reiteramos el respeto al Instituto Estatal Electoral, al Partido Acción Nacional, y bueno, estará en la cancha de ellos la determinación o hasta dónde llegue este tipo de determinaciones.
1: Bueno, pues ahí seguimos, tenemos todavía tiempo, tenemos unos 5 minutos para seguirle informando a usted en esta tarde. Mire los medicamentos que nos han dicho aquí de la insulina Isofana y también de metformina, pues esto es amablemente compartido por la Fundación El Roy, ¿verdad?, quienes agradecemos. También si usted tiene medicamento en casa y no la utiliza y sabe que tarde o temprano va a caducar, compártala, hay que compartirla si quiere con su vecino o su vecina, pero si quiere hacerlo también a través de este medio, estamos para servir. La idea es que ese medicamento le llegue, sobre todo a aquellas personas que tienen algún problema de salud y saben que de esto depende su salud precisamente. Entonces, para compartirlo, para que llegue el medicamento, debido a que en algunos hospitales los medicamentos ha habido escasez. Mire, un evento de Bonilla que rebasó expectativas. Chihuahua dispuesto a defender lo suyo. Bueno, ¿quién lo dice? Santiago de la Peña Grajeda, secretario general de gobierno, manifestó que el evento que se realizó el sábado pasado en Juárez para tomar la protesta de Marco Bonilla como coordinador estatal de La Patria, Familia y Libertad del PAN rebasó las expectativas de asistencia. dijo que pese que hubo quienes apostaron que el evento sería un fracaso en cuanto a la aceptación, se demostró que en Chihuahua la gente está dispuesta a defender lo que es suyo, así como que los 67 municipios sigan avanzando en materia de infraestructura, desarrollando calidad de vida. Destacó que el evento tuvo la oportunidad de saludar a Jorge Romero, presidente nacional del PAN, así como a Santiago Taboada, secretario de Acción Política del Comité Ejecutivo Nacional, con quien hubo un breve intercambio de palabras. Cabe señalar que según los organizadores del evento, asistieron más de 15,000 personas al Centro Histórico de Ciudad Juárez, apoyando a quien eventualmente se convertirá en el candidato de Acción Nacional para la gubernatura de Chihuahua. Tenemos el trabajo legislativo, vamos a compartirlo. Arturo Zubía, el diputado Arturo Zubía destaca la entrega de 63 toneladas de concentrado lechero que fue subsidiado en Altavista. El diputado del Grupo Parlamentario del PAN, Arturo Zubía Fernández, destacó esta entrega de 63 toneladas de concentrado lechero subsidiado a productores de la región en el centro de acopio El Mimbre Alpas, ubicado en la comunidad de Altavista. El legislador señaló que la actividad lechera representa una fuerte importante de ingresos y empleos para la economía regional, por lo que consideró fundamental mantener el respaldo del gobierno del estado para reducir los costos de producción y prevenir una crisis que afecte a las familias dedicadas a esta actividad. Asimismo, agradeció a la gobernadora Maru Campos Galván por impulsar programas de apoyo al campo chihuahuense que contribuyen a respaldar a los productores y dar continuidad a sus actividades. El diputado Arturo Zubía Fernández reconoció el esfuerzo de los lecheros de la región, quienes diariamente trabajan para mantener la producción y sostener la economía de sus familias. Finalmente, reiteró su compromiso de continuar gestionando apoyos para el sector agropecuario y atender las necesidades de los productores del Distrito 20. Juan Antonio.
2: Sí, bueno, no sé si ya dimos esta información, Javier, de que reventaron una narcocasa en Parral. Sí, aseguraron 983 kilogramos de marihuana. Bueno, pues ahí está esa información que ya se la dimos a conocer y un golpe pues muy certero, ¿no?, por parte de las autoridades. En otra situación, a pregunta expresa sobre si teme que se impugne su designación como encargado del despacho de la Fiscalía General del Estado, Gilberto Loya Chávez indicó que le tiene sin cuidado. Loya Chávez destacó que las condiciones en las que llegó y encontró ese cargo no le permite distraerse, vaya, en otros temas. Por ello dijo que los procedimientos legislativos y políticos no le van a distraer y que serán la otra instancia quienes determine y valoren los resultados que presente ahora con este nuevo puesto de Gilberto Loya en el estado.
1: Bueno, llegamos de esta manera al final de Hoy en la Noticia.
2: Muchas gracias, Javier. Gracias a todos, como siempre. Pásenla muy bien, tengan muy buen provecho y hasta la próxima.
1: Gracias, Auriel, también, y a nuestra compañera Marlet Coronado por estar aquí siendo parte del equipo de Noticieros UH. Muchas gracias a usted por habernos escuchado. Le invitamos para que mañana no se pierda el madruguete. Y a los que quieren vender o comprar algo, espérense porque ahí llega enseguida ya Radio Oportunidades.
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0: Seguimos aquí a través de Radio Oportunidades en este ya lunes, bonito lunes, con un poco de calor, pero aquí estamos, y lo bueno es que ya vamos de tardeada, y ojalá que tengamos alguna precipitación también, en este San Lunes, esperando que usted nos marque, pero esperando que nos llame ya al C48-4025-666. Buenas tardes.
1: Buenas tardes, Javier, ¿me permite?
0: Sí, adelante.
1: Dime, ahí tengo un comal eléctrico. También tengo una plancha de ropa. Sí, también señor. También tengo un aire de esos de pedestal, de esos redondos. Estos tres artículos, los interesados a favor de comunicarse al 648-146-69-73, Javier.
0: Ah, ok.
1: Gracias, Javier.
0: Gracias a usted, muy amable. Gracias por llamar, Siga usted comunicándose también para que nos mande los mensajes de texto a través del C48-465-4384.
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0: Sí, buenas tardes. Adelante.
3: Oiga, tengo dos cajas de pastillas clonazepam para la persona que le interese, que me hablen al 648 122-46-44, Javier.
0: Okay.
3: A ver quién tiene una píldora de gas, Javier.
0: Ajá.
3: Chica.
0: Ah, ok.
3: Hay que me hablen a este número, por favor, Javier.
0: Sí, gracias, muy amable. Oye, Radio Oportunidad dice, ¿qué puedo hacer con vecinos que tienen gallinas y eso ocasiona la proliferación de cucarachas? Y yo fumigo, pero no me doy abasto. Dice, las cucarachas siguen porque los vecinos no fumigan, gracias a su atención, Esto es lo que me dice esta persona. Dice, hay que ser limpios, La limpieza es parte de la buena salud también, aunque usted no me lo crea.
2: Ya estuvo de pasármela pensando.
0: Acá una persona quiere trabajar, quiero trabajar en ayudando en rancho agrícola. Somos una familia chica. Marcar al C48-124-7290. Sí, buenas tardes.
4: ¿Me permite, Jack?
0: Sí, adelante.
4: Sí, mire, se está vendiendo una recámara, consta de respaldo, base, espejo, corredizo, tiene apartamento para guardar cosas y un buró. También una cómoda con cuatro cajones grandes, una salita para pequeña de tres piezas, todo en muy buenas condiciones. Para mayor información, llamar al teléfono 648-107-2002. También estamos vendiendo un frijobar en muy buenas condiciones, una caminadora manual nueva, una tarja con su asesor y una hilera con ruedas y jalón. Igualmente, llamar al teléfono 648-107-2002. Gracias, Javi. Okay,
0: gracias a usted. A ver, dice, para publicar que me encontré una tarjeta de bienestar frente a la presidencia. Si a usted se le perdió su tarjeta del bienestar por ahí por frente a la presidencia, marque en este número telefónico que le voy a proporcionar, que es donde la tiene la tarjeta, C48-109-9365, C48-109-9365. Buenas tardes.
5: Buenas tardes, Javier.
0: Buenas tardes.
5: Me llegaron más tarimas, bueno, desocuparon más tarimas,
0: sí.
5: Donde viene el material. Son de tarimas en muy buen estado de pino. Cada tarima las voy a vender a 40 pesos cada una.
0: Ajá.
5: Pueden construir muebles con ellas, sillas o mesitas.
0: Okay.
5: Sirven para muchas cosas, ¿verdad? También sí. Para guardar que no se vayan los chivos o las gallinas, sí. Etcétera. Pues eso es todo, Javier. Muchas gracias.
0: Que le llamen a qué número, señor Jaques.
5: Ah, perdón, sí, es cierto. 614-123-6754.
0: Ok.
5: Gracias,
0: Javier. Muchas gracias, señor. Muy amable. Toda mi pasión. A ver, se venden los boletos para el bingo beneficio del telebachillerato de Altavista, dos cartas por 100 pesos, El bingo será el 24 de octubre a las 3 de la tarde en el Salón Ejidal de Altavista. Cada boleto lleva de cortesía un vaso de champurrado y una dona. Si alguien quiere boleto, que se comunique al teléfono C48-466-8782. Buenas tardes.
6: Buenas tardes, Javier, con permiso.
0: Adelante.
6: Mire, tengo a la venta un cojín que da masajes en el cuerpo. Este es eléctrico y tiene su control. También tengo una cámara profesional para tomar video.
0: Okay.
6: También es una enciclopedia. Está muy gruesa, está nueva. Consta de todo un curso de belleza para las personas que les interese estudiar o que ya estén estudiando, se instruyan. Y un teléfono celular también, todo eso en muy buenas condiciones y con muy buen precio.
0: Okay.
6: Puedes llamarme al 648-106-5984.
0: Okay.
6: Muchísimas gracias.
0: Gracias a usted, mi hermano. A ver, a la persona que arregla lavadoras a domicilio, a favor de que el número del teléfono dice más despacio para poder anotarlo. Gracias, bonita tarde. El que arregla lavadoras, ¿eh? Sí, buenas tardes.
7: Buenas tardes, Javi, ¿me permite?
0: Sí.
7: Mira, tengo a la venta un lavatrastes de dos tinas. Trae su mueble con cuatro cajones y aparte trae la alacena de arriba con tres puertitas. Está en $3,000 en muy buenas condiciones, el lavatrastes con su alacena. Tengo también una cocineta completa, medida 2.10, en color roja con negro, en $5,400, también con su tarja de dos tinas. Y tengo un par de burós nuevos de madera, color gris, en $1,400, el par de burós. Tengo un lavamanos nuevo, color blanco, con su mueble también blanco. El lavamanos en $2,650 en su caja aún. Para mayor información, que me marquen al 648-109-2186. Muchísimas gracias, Javi.
0: Sí, gracias.

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0: Bueno, seguimos haciendo el llamado para que participe a través de Radio Oportunidades, ¿eh? Vamos a checar ya también en los mensajes que seguramente usted nos habrá enviado. Vamos a checar. Sí, buenas tardes.
1: Buenas tardes, ¿cómo le va, Javier?
0: Muy bien, ¿usted?
1: Bien, gracias. Oye, queremos anunciar una llanta.
0: Adelante, luego.
1: Sí, cómo no, mire, tenemos dos llantas, la 295-50-15, de 12 pulgadas de ancho.
0: Ok.
1: Es la 295, y esas son las de atrás, y las delanteras. Es la 255-50-60. RIN 15. Está muy buena la llanta, buena. Las de atrás son de 12, de 10 pulgadas y las de adelante de 8. Para mayor información, al 648-146-4941.
0: Ok.
1: Muchas gracias,
0: Sí, gracias a usted por llamar, A ver, busco litera de madera o metálica, marcar al C48-469-8638. También busco caminadora, comunicarse al celular C48-146-3242. Buenas tardes.
2: Buenas tardes, ¿me permite anunciar?
0: Adelante.
2: Se renta una casa de 3 recámaras por su baño.
0: Sí.
2: Información al 648-107-09-17.
0: Ah, ok.
2: Gracias.
0: Gracias a usted, señor. Muy amable por llamar. A ver, seguimos en Radio Oportunidades y acá nos llega otro comunicado. Busco un boiler de leña baratón. Si usted lo vende, su boiler, marcar al C48-122-8911. Sí, buenas tardes.
3: Buenas tardes.
0: Buenas tardes.
3: Oiga, para anunciar, rejas de tomate rallado, maduro y verde. A 2.50 la reja, vendo por kilos y vendo por reja. También camote por kilos y por caja. Para mayores informes, al 648-446-939-32.
0: Ok.
3: Muchas gracias.
0: Gracias a usted, muy amable. Ahora le a comprar tomate. Del campo a su mesa, ¿no? Luego. 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Sí, buenas tardes.
4: Buenas tardes, Javier, ¿me permite?
0: Sí, adelante.
4: A ver, tengo a la venta una lona de 4x6 de 18 onzas, color azul, es gruesa. La tengo en 2.500, es de 4x6 nuevo, tiene ojillo y reforzado alrededor. También tengo a la venta, ya nomás me quedan dos pantalones, 36x32, color azul, en 250, y me queda un Levi's 33x34, 501 beige, en 200 pesos. También tengo camisas M y L para caballero, en 80 pesos cada una. Una chamarra cazadora de pie, color negra, talla L, en 500 pesos. Dos tablas roca de 3 octavos de 1.20x2.30, están usadas, Javier, pero están en muy buenas condiciones, quiero 300 pesos por las dos. Un cajón para abajo, 12 pulgadas en 350, está seminuevo. Dos pares de bota con su cinto en 600 pesos. También, Javier, seguimos a la venta con malla sombra, ya lista para instalar cualquier medida. Que me hablen para cotizarle, que me hablen al 648-102-5984. Gracias, Javier, muy amable.
0: Gracias a usted.

0: buenas tardes.
1: Buenas tardes, buenas tardes. Mire, para preguntarle a las personas que tengo en venta pastillas clonazepam y también tengo insulina de pluma con tres sus agujas. La persona interesada, por favor, al 648-170-3938, por favor.
0: Ok.
1: Gracias.
0: Gracias a usted.

0: Sí, buenas tardes.
1: Buenas tardes. Para ofrecer una secadora de 22 kilos, en muy buenas condiciones. Por favor, la persona interesada que me marque al 648-465-1574.
0: Okay.
1: El precio de la secadora es de 5,500 y es de 22 kilos. En muy buenas condiciones.
0: Bueno, pues ahí está.
1: Gracias, ya. Muy amable.
0: A usted, muy amable.

0: Sí, buenas tardes.
1: ¿Qué tal? Buenas tardes, señor.
0: Buenas tardes.
1: Oiga, para poner unos zapatos del número 5.5 en venta.
0: Sí.
1: En su caja. A buen precio. Informes al teléfono 648-46-230-48.
0: Ok, sí.
1: Que tenga buena tarde.
0: Igualmente, señor. Gracias a usted.

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1: Arrendo, dice, un automóvil, un Pontiac Granada 2004, jalando muy bien, cero adeudo, es de uso diario, bueno, para carretera, para salir a carretera. A solo 30 mil pesos, más información al C48-121-1042. Venta un taladro inalámbrico con las dos pilas en 300 pesos, una mesa plegable de 183 centímetros de largo en 800 pesos, un gato de botella de 5 toneladas a 350. Para más información, llamar al C48-109-6385. Muchas gracias, muy amable, por haber estado a través de Radio Oportunidades. Que tengan ustedes un excelente lunes, inicio de semana. Se quedan con Javier Ríos a través de Puro Norte. Ahí le dejamos este tema que suena. Y suena bien.

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3: 11 de octubre de 2020, fallece el beisbolero campeón regional de la tercera zona con el equipo de sección 21 en 1976 y también fue basquetbolista José Pepe Meléndez Ortiz. 12 de octubre de 1492, descubrimiento de América por el almirante genovés Cristóforo Colombo, conocido como Cristóbal Colón. 12 de octubre de 1709, fundación del Real de Minas de San Francisco de Cuellar, hoy la ciudad de Chihuahua. 12 de octubre de 1864, el licenciado Benito Juárez García establece los poderes de la República en Chihuahua. 12 de octubre de 1916, se crea el más grande equipo de fútbol de México, las Águilas del América. 12 de octubre de 1980, se crea aquí en Camargo el Juvenil de Acción Nacional, siendo su primer presidente Javier Villa Armendáriz. 12 de octubre, Día Internacional para la Prevención de los Desastres Naturales. Segundo viernes del mes, se celebra el Día Internacional del Huevo. 14 de octubre de 1880, el coronel Joaquín Terrazas y su ejército derrotan al grupo de apaches del jefe Vittorio, quien muere en la acción en el lugar conocido como Tres Castillos. 14 de octubre de 1955 nace el beisbolero camarguense Alonso Rey Valles, conocido como el Caloncho. 14 de octubre de 1957 nace Rubén Quiñones López, electricista y gran deportista nato, rebotero y basquetbolista. 14 de octubre de 1981 fallece la señora María Antonia Nájera de Vara al derrumbarse la capilla de San Isidro Labrador. 14 de octubre de 1981, por causa de las torrenciales lluvias, se derrumba la capilla de San Isidro Labrador, aquí en Camargo. 15 de octubre de 1945, fundación de la Escuela Secundaria Federal Benemérito de las Américas, aquí en nuestro Camargo. 15 de octubre de 1946, inicia la construcción del edificio de la cárcel municipal. 15 de octubre del 2022, fallece el último impresor de la vieja guardia, don Francisco Jaques Díaz. 15 de octubre de 2024, fallece Tomás Domínguez Dávila, quien fuera mecánico y reorganizador de las carreras de autos aquí en Camargo. 16 de octubre de 1950, nace aquí en Camargo el beisbolero de Liga Mexicana, político y luchador social Arturo Rey Valles. 16 de octubre de 1978, es nombrado el primer papa no italiano, Juan Pablo II. 17 de octubre, Día Nacional del Camionero. 17 de octubre de 1953, se le da el derecho de votar a la mujer. 17 de octubre del 2007, fallece la señora Soledad López de Carrillo, conocida como Doña Chole, quien fuera modista. 18 de octubre de 1994, fallece el licenciado y luchador social Ismael Romero Contreras. 19 de octubre de 1952, nace la actriz, cantante, presentadora Verónica Judith Sáenz Castro, conocida como

0: Verónica Castro, 19 de octubre, Día Internacional de la Lucha contra el Cáncer de Mama. 19 de octubre, Día Nacional contra la Discriminación. 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
1: Oración para pedir por la lluvia. Dios Todopoderoso, de quien depende todo nuestro ser, actividad y vida, concede a nuestros campos la lluvia necesaria a fin de que, asegurando nuestro sustento diario, podamos con tranquilidad buscar los bienes eternos. Por Jesucristo nuestro Señor. Amén.
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1: Hola, hola amigos, ¿qué tal? Buenas tardes, ¿cómo les va? ¿Cómo están? Placer saludarles en este lunes 12 de octubre del 2026, Día de la Raza, ¿eh? Nuestra Señora del Pilar, el Beato Carlo Acutis, Día de la Raza, Columbus Day, Thanksgiving Day en Canadá, es Día de Dar Gracias en Canadá. Bueno, pues nosotros damos gracias todos los días a Dios porque nos permite estar con ustedes, ¿eh? Así que iniciando nuestro programa Puro Norte, pura música norteña.

0: Ándele pues, qué chulada de tema este con los Tigres del Norte, aquí en la que manda esto que se llama Creíste. Vamos a corte comercial y luego regresamos.
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0: Bueno, ya son ahora exactamente las 3 de la tarde con 12 minutitos, 3 con 12, compadre, iniciando semana, con toda la actitud, pues, echando lección, donde quiera que nos escuchen, gracias por hacerlo, y obviamente, pues, les agradecemos de sobremanera, ¿no? De veras que sí, y aquí estamos, pues, con toda la actitud, sus peticiones al 25666, sus mensajes al 64846-54384, sus mensajitos y WhatsApp, ¿ok? Órale, pues.

Chulada de rola, compadre, esta de Engañosa, Engañosa y Cobarde, con la actuación estelar de Polo Urías y su Máquina Norteña, compadre. Ya son exactamente las 3 de la tarde con 16 minutos, 3 con 16. Vámonos con otra buena rola de las norteñas clásicas.

0: Ya son las 3 de la tarde con 18 minutos, 3 con 18, compadre. Me rompieron tu retrato, dicen los invasores de Nuevo León, aquí en La Que Manda. ¿Nos echamos otra rolita? No, ya vamos a corte comercial. Vamos a corte comercial y luego regresamos.
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5: Bueno, ya son las 3 de la tarde con 22 minutos, un padre 3 con 22, aquí en La Que Manda. Vámonos avanzando con más de nuestra programación ahora, ni más ni menos que con Primavera. Esto que se llama Cruz Negra.

0: Las 3 de la tarde con 30 minutos, 3 y media, aquí en La Que Manda.
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0: La Que Manda, compadre. Vámonos avanzando, vámonos adelante con más de nuestra programación. Algo de los huracanes del norte, ¿qué le parece? Esa que se llama Nada Contigo.

0: 20 minutos nos separan de las 4 de la tarde, 20 y las 4.
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0: Muy bien, ya son ahora exactamente 17 minutos para que sean las 4 de la tarde, 17 para que sean las 4. Tenemos esta rolita de las del recuerdo de Don Pepe Hernández. Esto que se llama Frente a Dios.

0: 4 de la tarde, 10 y las 4.
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0: Bueno, pues ya son ahora 9 minutos los que nos separan de las 4 de la tarde, 9 para que sean las 4. Seguimos avanzando con más de nuestra programación, con más música norteña en Puro Norte. Y esta es con los traileros de Parral, mire usted.

Tres minutos para que sean las 4 de la tarde, 3 y las 4, me volví cobarde. Qué bonito tema ese de los cadetes de Linares. Otra rolita.

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1: 11 de octubre de 2020, fallece el beisbolero campeón regional de la tercera zona con el equipo de sección 21 en 1976 y también fue basquetbolista José Pepe Meléndez Ortiz. 12 de octubre de 1492, descubrimiento de América por el almirante genovés Cristóforo Colombo, conocido como Cristóbal Colón. 12 de octubre de 1709, fundación del Real de Minas de San Francisco de Cuellar, hoy la ciudad de Chihuahua. 12 de octubre de 1864, el licenciado Benito Juárez García establece los poderes de la República en Chihuahua. 12 de octubre de 1916, se crea el más grande equipo de fútbol de México, las Águilas del América. 12 de octubre de 1980, se crea aquí en Camargo el Juvenil de Acción Nacional, siendo su primer presidente Javier Villa Armendáriz. 12 de octubre, Día Internacional para la Prevención de los Desastres Naturales. Segundo viernes del mes, se celebra el Día Internacional del Huevo. 14 de octubre de 1880, el coronel Joaquín Terrazas y su ejército derrotan al grupo de apaches del jefe Vittorio, quien muere en la acción en el lugar conocido como Tres Castillos. 14 de octubre de 1955 nace el beisbolero camarguense Alonso Rey Valles, conocido como el Caloncho. 14 de octubre de 1957 nace Rubén Quiñones López, electricista y gran deportista nato, rebotero y basquetbolista. 14 de octubre de 1981 fallece la señora María Antonia Nájera de Vara al derrumbarse la capilla de San Isidro Labrador. 14 de octubre de 1981, por causa de las torrenciales lluvias, se derrumba la capilla de San Isidro Labrador, aquí en Camargo. 15 de octubre de 1945, fundación de la Escuela Secundaria Federal Benemérito de las Américas, aquí en nuestro Camargo. 15 de octubre de 1946, inicia la construcción del edificio de la cárcel municipal. 15 de octubre del 2022, fallece el último impresor de la vieja guardia, don Francisco Jaques Díaz. 15 de octubre de 2024, fallece Tomás Domínguez Dávila, quien fuera mecánico y reorganizador de las carreras de autos aquí en Camargo. 16 de octubre de 1950, nace aquí en Camargo el beisbolero de Liga Mexicana, político y luchador social Arturo Rey Valles. 16 de octubre de 1978, es nombrado el primer papa no italiano, Juan Pablo II. 17 de octubre, Día Nacional del Camionero. 17 de octubre de 1953, se le da el derecho de votar a la mujer. 17 de octubre del 2007, fallece la señora Soledad López de Carrillo, conocida como Doña Chole, quien fuera modista. 18 de octubre de 1994, fallece el licenciado y luchador social Ismael Romero Contreras. 19 de octubre de 1952, nace la actriz, cantante, presentadora Verónica Judith Sáenz Castro, conocida como Verónica Castro. 19 de octubre, Día Internacional de la Lucha contra el Cáncer de Mama. 19 de octubre, Día Nacional contra la Discriminación. 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
2: Oración para pedir por la lluvia. Dios Todopoderoso, de quien depende todo nuestro ser, actividad y vida, concede a nuestros campos la lluvia necesaria a fin de que, asegurando nuestro sustento diario, podamos con tranquilidad buscar los bienes eternos. Por Jesucristo nuestro Señor. Amén.
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3: Muy bien, ya son las 4:05, 4:05, compadre, brincando la barrera de la hora, pero rápido, ¿verdad? Se fue, pero rápido la primera hora, ¿no? Como que duró así como unos 25 minutos. Se pasó, pero rápido, ¿no? Es la ley de la relatividad, ¿no? Que si estás a gusto, estás haciendo algo que te gusta y todo eso, pues se te pasa el tiempo bien rápido, ¿verdad? Bien pronto. Pero al contrario, ¿no? Si no te gusta, si estás sufriendo, si estás... Entonces te hace muy largo el mismo tiempo. Esa es la ley de la relatividad, compadre.

0: Son las 4 de la tarde con 11 minutos, 4 con 11, aquí en La Que Manda. Vamos a corte comercial y regresamos con más de nuestra programación en su programa Puro Norte.
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0: Muy bien, ya son ahora exactamente las 4 de la tarde con 13 minutos, 4 con 13, aquí en La Que Manda. Dice, buenas tardes, ¿podrás poner el corrido de Venganza Divina con Laberinto, por favor? Gracias, Venganza Divina. Ahí se las busco, ¿eh? Sí, cómo no, faltaba más, faltaba menos. Con gusto. Oiga, me están mandando mensajes acá a mi personal y no lo he visto. Ah, no, ahora sí que son personales. Sí. Vámonos con la fe norteña.

Aunque sea en otra vida, dice la fe norteña de Toño Aranda, compadre. Y nos vamos ahora con los... ¿qué? Los terroristas del norte. Apa, nombrecito. La canción se llama Con la misma espina.

0: Órale, pues, está bonito el bolerito ese, con los terroristas del norte. Sí, con la misma espina se llama, ¿verdad? Muy bien. Vamos a corte comercial y luego regresamos aquí en Puro Norte, compadre.
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8: Bueno, ya son ahora exactamente las 4 de la tarde con 23 minutos, 4 con 23 aquí en La Que Manda en el 96, en el 96.1 FM. Dice, buenas tardes, me pone, pero quererte jamás para la gente bonita de mi rancho, ¿eh? De parte de mi tocaya, la chinita Urueta, sí. Paola Urueta, pues ¿cuándo se viene usted? ¡Qué bárbara! Ya duró mucho allá, toca allá, no le digo. Ahora anda en Chicago, Illinois, no, sí le digo. No, está bien, no, saludos, pásenla bonito, ¿eh? Y bueno que nunca se olvida de su rancho hermoso, ¿verdad? Y de la gente, pues bonitos no hay, pero pues son bonitos, de bonitos modos, ¿verdad? Ahorita le pongo su tema con gusto.

Ándale, pues, ahí está ese temazo, ni más ni menos, de con Laberinto, este tema que se llama Venganza, Venganza Divina, por ahí para quien nos la pidió, y con mucho gusto les complacemos, pues. Vámonos con esta versión del conjunto Primavera, ese exitazo que tuvieron, es la de El Rey Pobre.

0: Ya son ahora 29 minutos los que nos separan de las 5 de la tarde, 29 y las 5.
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0: Bueno, pues ya son ahora exactamente 26 minutos para que sean las 5 de la tarde, 26 y las 5 aquí en La Que Manda, compadre. Y bueno, vámonos con este tema que nos pidió por ahí mi tocaya, la chinita Paola Urueta. Le mandamos un cordial saludo y dice: dedíquele a toda mi gente de los Reyes. Claro que sí, con mucho gusto les dedicamos. Con su canción, me gusta mucho.

0: ¿De qué mueren los quemados, chulada de rola con la versión de primavera? Aquí en La Quemada, cuando ya son 19 minutos, para que sean las 5:19 y las 5.
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0: Bueno, ya son 18 minutos para que sean las 5 de la tarde, 18 y las 5, aquí en La Que Manda. Saludos a Lencho Gutiérrez, a mi compa Lencho, le mandamos un cordial saludo. No, hombre, chulada, que ahorita está por ahí escuchándonos. Chulada, pues un saludote por ahí al viejón, que le eche muchas ganas, Con esta rolita de los Huracanes del Norte, de las Whatever, de hace que unos años que sacaron esta versión. ¡Ay, ay, ay!
7: ¡Mi Chuy! ¡Ya vi que me lleve el diablo!
0: Pues, ponte las otras, mi tremendo. Vale, barrón. Total, pues aunque sea lunes.

14 minutos ya para que sean las 5 de la tarde, 14 y las 5, aquí en La Que Manda. Saludos por ahí al Chango que nos pidió esta rolita también, con mucho gusto, Y ahí a todos esos cimentales malamanzados ahí de Altavista. Especialmente para el Negris. ¡Échale, mi Negris! Ya hace mucho que no lo vemos acá por el lado del Libramiento. Al rato cae.

0: Hey, ya mero, ahí viene el mes de enero, ¿verdad? Sí. Oiga, le hicieron este corrido a nuestro paisano, mi tremendo el lampón, ¿verdad? Estos condenados, pero bueno, es día, es IA. Sabe que está muy largo. La voy a poner solamente una vez, es que estos pues, no son. No los podemos estar poniendo cada rato porque es inteligencia artificial, es el detalle, ¿verdad? Pero ahorita regresando del corte lo ponemos.
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0: Bueno, ya son 9 minutos para que sean las 5 de la tarde, 9 para que sean las 5. Vamos a ponerles el corrido de lampón.

Bueno, pues aquí recordamos a nuestro queridísimo Kiko, Francisco Cimental Cardoza. Por allá está en Juárez, tengo entendido, ¿no? Sí. Creo que sí, ¿verdad? Pues ya nos vamos. Un placer haber estado con ustedes, amigos. Muchas gracias. Muchas gracias por estar con nosotros. Gracias por estar en sintonía. Y si Dios quiere, por aquí nos escuchamos el día de mañana, ¿eh? Si Dios es servido, ¿verdad? Qué bonita esa frase. Si Dios es servido. Y lo dice uno sin pensar, ¿va? Oiga, mañana me podría hacer. Claro que sí, con mucho gusto, si Dios es servido. ¿Verdad? Si Dios es servido. Híjole.

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0: Fundación del Real de Minas de San Francisco de Cuellar, hoy la ciudad de Chihuahua, 12 de octubre de 1864, el licenciado Benito Juárez García establece los poderes de la República en Chihuahua. 12 de octubre de 1916, se crea el más grande equipo de fútbol de México, las Águilas del América. 12 de octubre de 1980, se crea aquí en Camargo el Juvenil de Acción Nacional, siendo su primer presidente Javier Villa Armendáriz. 12 de octubre, Día Internacional para la Prevención de los Desastres Naturales. Según viernes del mes se celebra el Día Internacional del Huevo. 14 de octubre de 1880, el coronel Joaquín Terrazas y su ejército derrotan al grupo de apaches del jefe Vittorio, quien muere en la acción en el lugar conocido como Tres Castillos. 14 de octubre de 1955, nace el beisbolero camarguense Alonso Rey Valles, conocido como el Caloncho. 14 de octubre de 1957, nace Rubén Quiñones López, electricista y gran deportista nato, rebotero y basquetbolista. 14 de octubre de 1981, fallece la señora María Antonia Nájera de Vara al derrumbarse la capilla de San Isidro Labrador. 14 de octubre de 1981, por causa de las torrenciales lluvias, se derrumba la capilla de San Isidro Labrador aquí en Camargo. 15 de octubre de 1945, fundación de la Escuela Secundaria Federal Benemérito de las Américas aquí en nuestro Camargo. 15 de octubre de 1946, inicia la construcción del edificio de la cárcel municipal. 15 de octubre del 2022, fallece el último impresor de la vieja guardia, don Francisco Jaques Díaz. 15 de octubre de 2024, fallece Tomás Domínguez Dávila, quien fuera mecánico y reorganizador de las carreras de autos aquí en Camargo. 16 de octubre de 1950, nace aquí en Camargo el beisbolero de Liga Mexicana, político y luchador social Arturo Rey Valles. 16 de octubre de 1978, es nombrado el primer papa no italiano, Juan Pablo II. 17 de octubre, Día Nacional del Camionero. 17 de octubre de 1950, 1953, se le da el derecho de votar a la mujer. 17 de octubre del 2007, fallece la señora Soledad López de Carrillo, conocida como Doña Chole, quien fuera modista. 18 de octubre de 1994, fallece el licenciado y luchador social Ismael Romero Contreras. 19 de octubre de 1952, nace la actriz, cantante, presentadora Verónica Judith Sáenz Castro, conocida como Verónica Castro. 19 de octubre, Día Internacional de la Lucha contra el Cáncer de Mama. 19 de octubre, Día Nacional contra la Discriminación. 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
1: Oración para pedir por la lluvia. Dios Todopoderoso, de quien depende todo nuestro ser, actividad y vida, concede a nuestros campos la lluvia necesaria a fin de que, asegurando nuestro sustento diario, podamos con tranquilidad buscar los bienes eternos. Por Jesucristo nuestro Señor. Amén.
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0: así es, mis amigos, como empezamos el programa del día de hoy, Retrovisor, siendo las 5:08, 12 de octubre. Mi nombre es Yusia Obregón, espero saber quién está del otro lado de ese radio. Quiero saber cuáles son las canciones que van a querer escuchar para el día de hoy. ¿Cuáles son, las historias que van a contar también el día de hoy? El número de teléfono en cabina, 648-462-5666, 648-465-4384, número de WhatsApp, para que me manden sus peticiones. Hagamos de este lunes algo bonito, algo hermoso, de buena vibra, llenito, de buena vibra y de buenas canciones, ya lo sabes, al estilo de Retrovisor. 80s, 90s, 2000, 2010, todo lo mejor del pop, el rock en español o en inglés, que alguna que otra baladita, qué sé yo, todo aquello que te haga recordar aquellos buenos tiempos. Así comenzamos, vamos a un corte y regresamos con una canción también de esas del recuerdo, no tan, digamos que unos, ¿qué serán? Unos 15 años después de Cuéntame con el Lucero, sale esta que es Sentidos Opuestos, ¿dónde están? Pero esta viene después del corte. ¡Bienvenidos!
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está Sentidos Opuestos? ¿Dónde están? ¿Y dónde están todos ustedes? Quiero escucharlos, quiero leerlos. Ya lo sabes que me puedes mandar un WhatsApp al 648-465-4384 o marcarme al 648-462-5666. Aquí estamos para servirte, para ponerte la mejor música. ¡Claro que sí! Y vamos a mandar saludos a quienes ya se están reportando bien tempranito para que no falten sus rolas, ¿verdad? Lo sé, amigos. Y bueno, tenemos saludos por aquí a la señora Mode, a Samir Hernández, el talentosísimo. ¿Qué decir, verdad, de Samir Hernández? Y cuéntame, Samir, ¿ya están listos para las historias cortas de terror de este año? Quiero saberlo todo, cuéntame el chisme para yo a su vez decirle aquí a toda la raza, ¿eh? Qué buenas pelis se avientan, ¿eh? Qué buenos cortos. Muy buenos, historias cortas de terror, rifa, ¿cómo de no? ¿Cómo de que no? Y también pues para la señora Mode, un gran, gran saludo, que ya me descubrieron, ¿verdad? Me saben algo ellos, ya me saben algo, porque resulta que son mis vecinos, así que me saben algo. Ahí luego les cuento la historia. Tenemos por aquí el saludo para nuestro amigo Antonio Pastrana, que ya se reporta también muy tempranito, a nuestro amigo Gil. Gil, también para decirte que muchas gracias por el detallito, ¿eh? No sé si ya me habías escuchado agradecer, muchas gracias por ese cuadro tan bonito, por los cientos y cientos de llaveros, para todas las llaves, ahora sí, ¿verdad? Para andarle variando, ¿cómo de que no? Y bueno, para decirles también que estuvo bien padre lo del Festival del Chipotle, ¿eh? Ayer pues ya terminó, ahí tuve la fortuna, la dicha de cerrar el evento junto a mi gran compañero y amigo Juan Antonio. Por ahí estuvimos conduciendo el evento y pues cerrando de una manera impresionante, muy bonita, a cargo de los Motherfuckers, que ahorita obviamente les voy a poner una rola, como de que no, porque la gente andaba bien ambientada, estuvo muy padre. Así que felicidades a todas las personas que fueron parte de la organización, a todos los patrocinadores, a todos los asistentes, a todas las personas que pusieron sus puestos, que espero que les haya ido súper bien con las ventas, y pues ojalá que también todo se le hayan pasado bien chicles bomba. Bueno, vamos a escuchar esto con Yuri. ¿Qué te pasa?

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6: A ver, ya andamos por aquí, 5:24. Es que ya me están solicitando canciones. Recuerda que son de los 80s, 90s, 2000, 2010, 2000, antes de los 80s, bueno, del 79 para abajo, digamos, esas ya entran en polilla musical. Ya saben que los viernes tenemos programas especiales donde de repente puede ser, ¿verdad? Puede ser que sí la podamos poner. Pero bueno, mientras tanto, ¿qué les parece si mando más saludos? Por aquí me están solicitando, bueno, es que, es que es lunes, amigos. Quise que traigo los lunes, ya no se crean. Miren, me dicen por aquí, yo quiero una cancioncita bien padre, A Tu Gusto, saludotes, ey, tú que estás ahí. Y yo todavía le digo, ¿quién la canta? Y no, me estaba hablando a mí. Un saludo, amigazo, claro que sí, ahorita le pongo esa con esa. Pues, ¿cuál? Ahorita le consigo una bonita, ¿verdad? ¿Cuál estará buena? ¿Sabe cuál me pone? No, ¿cómo creen? No ando cruda jamás en la vida. Sí me eché una chavecita el día de ayer y luego la combiné con un café de Rocco Café, que me llevó el señor Rocco. No, nada de eso. Y bueno, mire, señora Mode, la estoy viendo ya, qué gusto. Ya me mandaron su fotito, ahí bien contenta escuchando la radio, mi querida vecina. Y déjele cuento, señora Mode, que su perrita, a la cual en mi familia le decimos las lenguas, pero ya me dijo Samir que se llama Blanca, ¿verdad? Créame que esa perrita es muy querida por nosotros. Ella sabe que la puerta está abierta y cuando no está abierta nomás toca y la abrimos. Ahí va, le damos su agüita, sus buenas caricias porque es una perrita encantadora. Ahí de repente me la llevo también a pasear, que me llevo a mi perrito y ella se va con nosotros. Muy linda, muy bonita toda su familia. Y pues bueno, me da mucho gusto. Gracias por mandarme estas fotografías y vamos a continuar. ¿Y qué le parece mi amigo Antonio Pastrana? Y ya le dije no. Es negativo, no ando cruda, pero sí ando contenta, pues es lunes, ando, ¿cómo le diré? Ando, no, pues es que ando contenta, ni cómo decir que no. ¿Qué le parece esta canción? Se llama La Chica de Humo, es algo con Emanuel.

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6: Saludos para el primo de Camargo. Dice, saludos a toda la gente bonita del buen Camargo. Saludos hasta Ciudad Juárez, por allá nos escucha. También saludamos a Gil, quien nos está solicitando esta canción de Estela Núñez. ¿Te acuerdas?

a continuación, ahora sí voy a saludar con mucho gusto y nuevamente a la señora Mode, que aquí le tenemos algo con Marisela, que sabemos que le gusta mucho, pero aprovecho también para saludar a mi amigo Luis Carlos Jaques, que ayer ya tuve el gusto de conocerlo por allá en el evento, con su bella hija Natalia, que felicidades Natalia por todo el evento tan bonito, para ti y para todos, porque son muchas las personas las que están detrás de un evento como este. También para mi amigo el Chivas, que anda por ahí vendiendo elotes, vendiendo la elotiza, qué rico, qué delicioso. Y pues bueno, vamos a seguir aquí con música complaciendo. Esto es Sola con mi soledad y la canta Marisela.

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6: Son las 5:41. 5:41. Estamos a 30 grados. Y me dice por acá. Sí, gracias por todo. Nos hiciste el día y todo de una anécdota de que te vi. ¿Les contaré o no, Samir? ¿Tú qué dices? A ver, si tú me dices que sí, les cuento, ¿ok? Y apúrate porque mi celular trae 1% de batería. Si no me dices ya, no cuento nada. Me da pena, pero bueno. No te creas, no me da tanta. Ah, bueno, ok, así mero. Ya les conté. No es nada malo, ¿eh? No es nada malo. Pero bueno, ya les contaré. A ver si me animo antes de que termine el programa. Por lo pronto, 5:42. 5:42. Y ahora le voy a mandar un saludote a la familia Cereceres, que también ya se están comunicando por acá, a la Güera. Y el saludo con la siguiente canción, que es Alberto Cortés. Se llama A Mis Amigos. Y esta canción va con saludos para Luis Carlos Jaques.

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5: Bueno, y a continuación mando un saludo al señor Isaías, quien me pidió una canción, pero amigo, según la que entendí, está bien norteña. Y no puedo poner norteñas, pero a quien sí puedo poner es a los Motherfuckers. De una vez, aquí cabe, como de que no. Es norteño, pero también es rock. ¿Qué le parece escuchar? La Ya Que Sí.

cómo le quedó el ojo, ¿eh? Este es el conciertazo que nos aventaron ayer los Motherfuckers en el cierre del festival de El Chipotle, quinta edición. No, hombre, increíble, y aparte toda la gente andaba bien prendida, bien contentos, y pues, ¿cómo no? ¿Cómo no con estas rolotototas? Unas rolotototas de las épicas, ¿no? Épicas del género norteño, pero con un toquecito de rock y buena vibra. Y pues bueno, espero que sí todos lo hayan disfrutado, al igual que yo lo hice un ratito, pero bien disfrutado, créanme lo que sí. Y bueno, a continuación nos vamos a poner, miren, miren, más románticos, ay, ay, ay, más románticos con Luis Miguel. No me dijo con quién, pero voy a poner con Luis Miguel, se llama La Barca, y el saludo va para mi amigo el Chivas, que anda vendiendo elotes.

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2: 11 de octubre de 2020, fallece el beisbolero campeón regional de la tercera zona con el equipo de sección 21 en 1976 y también fue basquetbolista José Pepe Meléndez Ortiz. 12 de octubre de 1492, descubrimiento de América por el almirante genovés Cristóforo Colombo, conocido como Cristóbal Colón. 12 de octubre de 1709, fundación del Real de Minas de San Francisco de Cuellar, hoy la ciudad de Chihuahua. 12 de octubre de 1864, el licenciado Benito Juárez García establece los poderes de la República en Chihuahua. 12 de octubre de 1916, se crea el más grande equipo de fútbol de México, las Águilas del América. 12 de octubre de 1980, se crea aquí en Camargo el Juvenil de Acción Nacional, siendo su primer presidente Javier Villa Armendáriz. 12 de octubre, Día Internacional para la Prevención de los Desastres Naturales. Segundo viernes del mes, se celebra el Día Internacional del Huevo. 14 de octubre de 1880, el coronel Joaquín Terrazas y su ejército derrotan al grupo de apaches del jefe Vittorio, quien muere en la acción en el lugar conocido como Tres Castillos. 14 de octubre de 1955 nace el beisbolero camarguense Alonso Rey Valles, conocido como el Caloncho. 14 de octubre de 1957 nace Rubén Quiñones López, electricista y gran deportista nato, rebotero y basquetbolista. 14 de octubre de 1981 fallece la señora María Antonia Nájera de Vara al derrumbarse la capilla de San Isidro Labrador. 14 de octubre de 1981, por causa de las torrenciales lluvias, se derrumba la capilla de San Isidro Labrador, aquí en Camargo. 15 de octubre de 1945, fundación de la Escuela Secundaria Federal Benemérito de las Américas, aquí en nuestro Camargo. 15 de octubre de 1946, inicia la construcción del edificio de la cárcel municipal. 15 de octubre del 2022, fallece el último impresor de la vieja guardia, don Francisco Jaques Díaz. 15 de octubre de 2024, fallece Tomás Domínguez Dávila, quien fuera mecánico y reorganizador de las carreras de autos aquí en Camargo. 16 de octubre de 1950, nace aquí en Camargo el beisbolero de Liga Mexicana, político y luchador social Arturo Rey Valles. 16 de octubre de 1978, es nombrado el primer papa no italiano, Juan Pablo II. 17 de octubre, Día Nacional del Camionero.